0: La niña, buena canción, el que hace el cantante Pee-wee con el cumbia quense y suena con el sabor de Tropicana, bacana, bacanísima, acompañándolas con las mejores canciones. La invitación para que la gente siga conectada con nosotros en esa gran noche especial. Vamos a ver quién está por acá conectado con nosotros, que nos acompañen disfrutando lo mejor de ese miércoles, lo que reza ese miércoles. ¿Qué nos dicen por acá? Buenas noches, buenas noches.
1: Yo, Harold.
0: ¿Cómo vamos?
1: En la reliquia todo esto no hay luz porque se cayó un cedro árbol ahí llegando casi a la entrada de por vía.
0: Ay.
1: Entonces están las autoridades dándole machete a esa vuelta.
0: Ah, güey madre.
1: Acá lo va a arreglar y a ver si ya colocan la luz. Porque eso está oscuro.
0: Oculo. O sea que me imagino que la reliquia 13 de mayo, barrios aledaños como tal, no tienen luz. Y me imagino que también la zona, lo que se conoce como Caños Negros, tampoco tiene luz. Tened en cuenta, mi gente. Árbol que se cayó hace aproximadamente, yo creería que como una hora, hora pasadita. Y en esos momentos lo están tratando de quitar por partes porque le están dando machete. Y están esperando que se pueda restablecer el servicio de la luz para esta parte de Villavicencio. 7:10, mi gente. ¿Quién más está por acá? Oye, entonces, ¿cómo estarán haciendo las colectivas para llegar al destino de esos sectores, de esos barrios, de la reliquia 13 de mayo y demás? Alguien que me informe cuál es la ruta que están cogiendo. ¿Qué más dicen por acá? La gente que está conectada con nosotros. Aquí estamos presentes, mi gente, llevándoles alegría en este miércoles, mitad de semana. Quiero contarles por acá a la gente que le encantan los chismecitos y también datos interesantes. Ojo con lo que dicen los veterinarios. Ellos coinciden, los gatos no levantan la cola cuando te ven solo porque estén contentos. No solamente porque están contentos, entonces ya levantan la colita. No, señor. Aunque suele asociarse con la felicidad, esta postura también cumple una función importante dentro del lenguaje corporal de los felinos. Escuche, al llegar a casa, los dueños de gatos suelen ver cómo el animal se acerca caminando con la cola levantada. Aunque suele interpretarse como una señal de felicidad, de bienvenida, los veterinarios explican que ese comportamiento tiene un significado más profundo y es parte de la comunicación de los felinos. En muchos casos, la posición vertical de la cola puede funcionar como un saludo y demostrar que el animal se siente seguro ante la presencia de esta persona. Por lo general, aparece cuando quiere mantener una interacción, recibir caricias o acercarse a quien llega. ¿Por qué los gatos levantan la cola cuando van a una persona? De acuerdo con la veterinaria Alison Herken, una cola erguida se vincula con una actitud social y amistosa. Cuando la cola de un gato se levanta, se siente sociable y seguro, y se acerca de manera amistosa, afirmó la veterinaria. Entonces ya saben, si el gatito levanta la cola, muy seguramente es porque quiere brindar amistad, pero también es una forma de saludar. Los gaticos, el mundo de los gatos, que es un mundo bastante extenso y misterioso. Vamos con más canciones, con más música. 7:13, llega por acá más canciones y al mejor estilo de Joanny Ayala. Así es que se canta. 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

0: Woman del Callao, lo mejor del merengue con el señor Juan Luis Guerra y su 440. 7:26, ¿cómo corre el tiempo, no? ¿Cómo corre el tiempo, Dios mío? Bueno, por acá, ¿qué más nos cuenta don José a esta hora? ¿Qué nos cuenta por acá el hombre don José? Buenas noches, buenas noches.
1: Ahorita, ¿no? Ahí está la policía dando paso, entonces.
0: Paso alterno.
1: La día por los que van subiendo y despido otro ratito por los que van bajando. Pero sí, ahí vamos, Jarito. Pero ya ahorita pasé y ya quitaron bastante árbol de ahí, entonces ya
0: están
1: normalizando la vía.
0: Qué bueno. Por acá nos envió un videito el hombre José. Se ve un árbol también caído acá en el centro, en la parte donde están trabajando, donde queda bomberos hacia abajo, una cuadra abajo, se ve que se cayó un árbol. Ojalá no haya afectado personas o carros. ¿Qué nos dicen por acá? Cerrada la ruta bajando por bomberos. ¿Qué nos dice por aquí nuestro amigo?
1: Jarito, ese es otro árbol que se cayó de bomberos bajando. Y aparentemente parece que dañó algunos carros que estaban cuadrados.
0: Ay,

0: Ay, Dios mío.
1: Eso les pasa por donde dejan los carros guardados en la casa, papá, o en un parqueadero.
0: Dios mío, qué cosas. Qué cosas, señoras y señores. Oye, ¿qué más dicen por acá? Estamos por acá chismoseando redes sociales. Quiero contarles una historia que me parece bastante interesante, bastante curiosa. Y uno dice, oiga, qué chévere que... ¿Hasta dónde puede llegar el cariño, el amor de madre o de padre, no? Voy a contarles una historia. Párenle bolas atención porque es bastante interesante. No sé pronunciar muy bien porque los nombres son por allá de otro país, de Turquía. Se dice por acá. Habacul no estudió derecho, pero durante 4 años, escuchen bien, durante 4 años se sentó en cada clase de la Facultad de Derecho de la Universidad de Sarakia en Turquía, como si fuera ella quien rendía exámenes. Su hija, Beru Mervekul, es ciega. La universidad no tenía libros en Braille ni audiolibros jurídicos, así que Java tomaba apuntes durante el día y ya en casa le leía en voz alta cada ley, cada caso, cada página de los textos más complejos de la carrera, noche tras noche durante 4 años. Ese fue el trabajo de su madre con su hija. Y en julio Berrut se graduó con honores a los 22 años en Kocaeli, Turquía. Y en la ceremonia, el decano, el señor Mahmut Bilen, hizo algo que nadie esperaba. Escuchen lo que hizo el hombre. Le entregó a su mamita, a la señora Javad, un título honorífico de abogada. El mismo día que su hija, resalta el hombre, queríamos agradecer a la mamá, a la madre y a la hija, quienes demostraron un enorme esfuerzo. Dijo en el video que se viralizó y miles coincidieron en algo. Habían dos abogadas en ese escenario, no una, eran dos las abogadas que estaban ahí como tal. ¿Qué tal esa historia que es muy conmovedora, no? Madre acompañó a su hija ciega a clases durante 4 largos años y la universidad le entregó su propio título de abogada. Eso es una bendición. Qué bueno, todo lo que hace, ahí se ven los sacrificios y todo lo que hace un padre, una madre, un papito por apoyar a sus hijos. Lo dan todo, todo es todo, el 100%. Qué bonita historia. 7:30 minutos, mi gente, 7:30. Voy con más canciones y voy a colocarles esa canción porque realmente uno dice, oiga, esa canción es buena. Y es un homenaje para los tíos, ya sabes, este señor estará con nosotros próximo 20 de agosto, jueves 20 de agosto, el rey del chupe, Jonales Castaño, nos acompañará en una tarde especial con canciones, con fotos, firmando autógrafos y

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0: al gran estilo de Frankie Ruiz, el papá, el loco, el bárbaro, el loquito de la salsa. Se llama esa cobardía. Sonando sabrosito con Tropicana, la papá cara bacanísima en esta noche. Bueno, ya son en Colombia las 7:40 minutos. 7:40. Y les voy contando por acá, señoras y señores, datos interesantes que uno dice, oiga, yo no sabía eso. ¿Ustedes saben por qué los mosquitos lo pican a uno? Mucha gente dice, no, es que porque yo soy dulcecito. Tengo la sangre muy dulce, entonces me pica. No, resulta que un biólogo que se hace llamar Rubén Bueno dice lo siguiente: lo que atrae a los mosquitos no es una sangre más dulce, sino los compuestos químicos que emitimos. Dice por acá también el entomólogo explica que hace que algunas personas resulten más atractivas para los mosquitos. ¿Qué es? Vamos a ver qué dice por acá. Siempre resulta curioso el hecho de que haya personas que puedan pasar una noche de verano en una terraza sin apenas acordarse de los mosquitos, y otras que regresen a casa contando picaduras y molestos por sus picaduras como tal. La explicación popular suele apuntar al mito infundado de tener la sangre dulce, pero obviamente los mosquitos no eligen a sus víctimas probando primero a su sangre. Así lo explica el biólogo y entomólogo Rubén Bueno. El hombre dice, lo que realmente perciben los mosquitos son compuestos químicos en superficie, no la sangre en sí, señala el especialista, el doctor como tal. Entre las señales que utilizan esos insectos se encuentran el dióxido de carbono que expulsamos al respirar y diferentes sustancias liberadas a través de la piel y el sudor, como el ácido láctico o el octenol. Cada persona genera una combinación diferente y algunas pueden resultar más atractivas para determinantes especies. El señor Bueno introduce además una matiz interesante: si alguien aparentemente nunca tenga picaduras, no significa necesariamente que los mosquitos no lo piquen. La reacción inmunológica varía entre personas y algunas apenas desarrollan la inflamación o el picor que delatan la picadura como tal. Entonces, señoras y señores, quitémonos el mito que es que yo tengo la sangre dulce, es que porque yo soy buena gente, entonces me pican los mosquitos. No, ya sabemos que es por un tema ya de los ácidos como tal que nosotros botamos, expulsamos el dióxido de carbono al respirar y otras sustancias que liberamos a través de la piel y el sudor como tal. ¿Listo, mi gente? Hoy aprendimos algo importante. Voy con canciones, voy con más música. 7:42 minutos, 7:42.
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0: buena canción. Me hace daño verte. Ya estamos finalizando esta noche. El abrazo especial para cada uno de ustedes. Vamos a recordarles el pico y placa para mañana, jueves 30 de julio. Rematando lo que queda de este mes, el séptimo mes de este año en curso 2026. Bueno, pendientes para mañana, aplica para los vehículos particulares y con placas terminadas en 1 y 2. Recordemos que el horario comienza a regir a partir de las 6:30 de la mañana hasta las 9:30 de la mañana y se reactiva nuevamente en la tarde a las 5 hasta las 8 de la noche. Los horarios, recordemos, 6:30 de la mañana a las 9:30 de la mañana y se restablece nuevamente a las 5 de la tarde hasta las 8 de la noche. Para la gente que me está preguntando por acá, las motos como tal no tienen restricciones por pico y placa, ¿listo? Ha sido todo un placer estar acompañándoles en esa gran noche. Esperamos que sigan disfrutando lo mejor de ese gran día, lo que resta de ese gran día. Ya casi, sí, ya casi me voy a descansar. Ya casito, ya casito. A tomarme un break, un descansito bien chévere, bien bacano. Y mañana, en la mañana, nos escuchamos en Cómo Amaneció con Tropicana, la más bacana, bacanísima. Listo, mi gente, un abrazo lleno de bendiciones. Me despido por acá con esa canción de Maná, colocándole algo de sabor, de romanticismo a esa noche especial. Se llama Rayando el Sol. Y suenan lo mejor de los clásicos con Fer y sus muchachos con Tropicana, la más bacana, bacanísima.
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0: 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Son las 7:57.
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0: de Tropicana. Desde ese momento y hasta las 12 de la medianoche vamos a trasnochar, vamos a pasarla bien, vamos a hablar de todo un poco porque tenemos unos temas importantísimos que contarles y por supuesto también unos chismes que ya Karina me estuvo adelantando algo y por supuesto van a dar de qué hablar aquí en A Que No Me Duermo de Tropicana. Por supuesto también vamos a continuar con el Cupido de Tropicana. Si de pronto quiere felicitar a esa persona que hoy está de cumpleaños, si de pronto está de pelea con la pareja, con el esposo, quiere pedir la mano, quiere decirle tantas cosas bonitas a esa persona, nosotros aquí en el Cupido de Tropicana lo vamos a ayudar. Pero también pendientes porque hoy venimos Lucia Fernanda Molina, que va saliendo Salbutamol 500, Salitre Mágico. Ok, también pareja. Oye, sí, el Cupido, claro. Como a Luchi le gusta eso, me acaba de decir, busca pareja aquí en Tropicana, pero por supuesto que sí, y yo necesito una. Vamos a tener las historias, confesiones en el día de hoy, confesiones paranormales en Tropicana, pero la mejor confesión le vamos a regalar, le vamos a hacer llegar un balón coleccionable, el balón de Tropicana, el mundialista coleccionable. ¿Lo quiere tener? Por supuesto, aquí en A Que No Me Duermo de Tropicana, edición limitada. 8 de la noche, 8 minutos, y con esto quiero saludar, quiero recibir a lo más lindo que tiene no solamente Medellín, sino toda Colombia entera.
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0: Ajá, Bollito, mi amor, ¿cómo está? Buenas noches, ¿cómo está lo más lindo de Medellín?
2: Mi vida, corazón de melón, corazón de aguacate.
0: Te cuento que la cosa está pelúa.
2: ¿Por qué peluda, mi amor?
0: Porque imagínate que tengo chicharrón grasoso y peludo.
2: ¿Y qué le pasó? ¿Qué le hicieron, mi vida? ¿Lo motilaron mal o qué? A ver, yo veo.
0: No. Entonces, si no es que hoy tenemos una difícil tarea.
2: ¿Pero y qué? Es ¿cuál es la difícil tarea?
0: Ahí, los oyentes van
2: al
0: a mandar.
2: Grano como el dermatólogo.
0: Sí, los oyentes van a mandar sus confesiones de paranormales, de ultratumba. Y hoy.
2: Ay, qué
0: hoy,
2: miedo.
0: Hoy. Vamos a elegir a uno de ellos, pero a las 11:30, ni más ni menos, Karina. Y la semana pasada, sí, recuerda que se te apagó la conexión, no, el micrófono no servía. Eso, ojalá y no pase nada.
2: No me hagas acordar.
0: Entonces el chicharrón grasoso y peludo pensé que lo tenía yo, pero lo tienes tú.
2: Sí, mi amor, acá yo solita, en busca de una buena compañía que no me moleste, sino que me acompañe, que me apapache, que me... Ay, no, qué rico, pero bueno. Acá estoy. Buenas noches. ¿Cómo me les anochece a estos bombones que escuchan Tropicana? A todos los que están por ahí en casita, a todos los que están conduciendo, a todos los que están con la mano en la palanca, o sea, en el volante, están conduciendo los amigos... Por favor, por supuesto, los Tropi Amarillitos, pite, mi amor.
0: Cari, entre otras cosas también, desde ya le vamos anunciando que vamos a tener mañana a las 8:30 de la noche, Dios mediante, a Luchito, quien va a ser la maratón del humor. Luchito al trote por toda Colombia, vamos a tenerlo 8:30 de la noche mañana. Y vamos a ver si podemos tener también a otro de nuestros humoristas que hace parte de la compañía, hace parte del humor de Tropicana en otra región. Y también saludamos al gran Ronald Esteves, nuestro productor. Venga, Ronaldinho, tenía días que no lo veía, mi hermano.
2: Ahí,
0: ¡claro!
2: Ronald.
0: Salúdalo, pero por favor, por supuesto.
2: Ey, Mor, ¿usted qué? ¿Por qué tan perdido, Mor? Cuente, a ver.
3: Yo no. Hola, muchachos. ¿Cómo estás, mi amor, Karina, mi amor?
2: Mi amor, bien, pero a ver, acérquese que no lo veo.
3: Es que no me he ponchado, espérame, hombre.
2: A ver.
3: ¿Cómo están? Los he visto por ahí muy virales ustedes últimamente.
0: Sí, cierto.
2: Por cosas que pasan.
3: Sí, chicos virales, qué bellos.
2: Intentando buscar por aquí, no sé, alguien que nos acompañe y que no se duerma en las noches de Tropicana.
3: Eso, hagamos una rolatón.
0: Cierto.
3: Para que me convoquen.
0: Hermano.
3: Al equipo ganador.
0: Le quiero hacer una invitación. Mañana estará nuevamente con nosotros, ¿sí?
3: No se supone que era hoy.
0: Se suponía que era hoy, pero...
3: De una. Mi hermanito.
0: Sí.
3: De una.
0: Va para esa.
3: Ya para
2: esa. Excusas de Ronald.
3: ¿Cómo así, Karina? ¿Cuáles excusas?
0: Ronaldinho Esteves va a estar mañana con nosotros. Cari, y como esto es al grano como los dermatólogos, en este momento en el que no me duermo de Tropicana, de una, 8:11, vamos a contarle a toda Colombia, que lo sepa Colombia, que Karina tiene un chisme aquí en A Que No Me Duermo de chisme, Tropicana.
2: Chisme.
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0: Karina, ¿qué pasó? ¿Qué fue? Ay, cuéntamelo todo. Dios, no me ocultes nada. ¿Qué fue?
2: No le voy a ocultar nada. Ustedes saben que últimamente se ha visto mucha, ¿cómo le digo yo? Violencia sexual,
0: Karina,
2: en los transportes públicos.
0: Ajá. Que... Te estás olvidando de algo. Te estás olvidando de algo. Sí.
2: ¿Por qué? Es que yo voy a tirar.
0: Porque lo que pasa es que tú tienes que decir así para que la gente no dé papaya. ¡No den papaya! Todos salen A Que No Me Duermo. No le guardamos nada a nadie, porque nosotros somos cajón para estar guardando.
2: Ey, no, los que den papaya por ahí, cuidado. Por todo Colombia los vamos a banderear, cuidado. Ey, no, vea pues, entonces, una muchacha salió entonces haciendo una denuncia porque supuestamente la habían abusado entonces sexualmente en un bus. En un bus. O sea que, escuchen. Ay, no, porque no escuchan, a ver.
4: Ayúdenme a difundir este video urgentemente. Anoche una amiga fue víctima de un suceso muy desgarrador y queremos dar con el paradero de su agresor. Este hecho ocurrió alrededor de las 11:40 de la noche cuando mi amiga decide salir del centro comercial Buenavista porque estaba en cine. A ella se le apaga el teléfono, por lo cual no puede tomar un taxi por aplicación y tampoco llamar a nadie que pasará por ella. Ella estaba sola. Ella se dirige a la parte de afuera donde están los taxis y habla con un señor que dice hacer carreras particulares y ella decide montar.
2: Esta no es la del bus, sino la del particular. Espera.
4: Las características del vehículo son un Renault Duster color gris oscuros con placas terminadas en 1, 7 y 9 o que contengan esos números. Desde la agresión, este señor manifestó llamarse Carlos, ser profesor de inglés del SENA y tener un hijo. Posterior a esto, este hombre saca un arma cortopunzante y la agrede sexualmente. Afortunadamente, mi amiga pudo defenderse como pudo y saltó del vehículo cuando este hombre paró en un semáforo de la circunvalación. Aquí les voy a dar unos datos claves sobre este señor. Por favor, pausen el video para que nos ayuden a identificar y a difundir y dar con el paradero de este hombre.
2: Bueno, ella dice las características, manda el pantallazo como del Facebook, todo esto, ¿cierto? A ver, sigamos.
4: Pam, pam, pam. Este caso ya fue atendido en el CAI de la Curva del Diablo y está en manos de la Fiscalía. Y si tienes información sobre este hombre o este caso se te familiariza, por favor, comuníquense y ayúdennos a difundir este video para que ninguna mujer le vuelva a pasar.
2: Bueno, pregunta técnica, ahora sí.
0: Bueno, ahora sí, Karina, sí. Dale.
2: Pregunta técnica, ¿a ustedes, sea mujer, sea hombre, les ha pasado algo similar en un vehículo donde la persona se hace pasar, no sé, por conductor particular, puerta a puerta, se ha hecho pasar por profesor, se ha hecho pasar por, no sé, por especialista en dicha vaina, ¿cierto? ¿Y les ha tocado a ustedes algo similar? ¿Qué opinan de este tipo de casos y cómo se debe tratar a la hora de uno de pronto subirse a un vehículo y que le empiecen a salir con otra historia, hasta con un arma blanca, muchachos?
0: Resulta, Cari, que esto va a ser impopular, pero hay que escuchar también la otra versión de la historia. Hay que escuchar la versión de la persona a la cual están señalando, pero también hay que decir que es cierto, las mujeres se han visto vulneradas, las mujeres últimamente, no solamente en el transporte público, sino también en las paradas del transporte público, en los centros comerciales, es correcto. Y cuando esto ocurra, cuando esto suceda, hay personas que de pronto no tienen empatía, que están viendo que está sucediendo eso y no hacen absolutamente nada, pero como eso no es conmigo, yo no actúo, yo no digo nada. También pasa cuando le están pegando a alguna mujer, cuando le están agrediendo, cuando la están violentando.
2: Cuando lo van a robar a uno, nadie hace nada.
0: Karina, espérate ahí porque tampoco, tampoco. Cuando, ¿en serio? A usted y a los oyentes de Tropicana le voy a decir lo siguiente. Cuando a mí me están atracando o cuando yo veo que están atracando a alguien con armas de fuego, esa vaina es quieto. Yo no quiero debutar con la pijama de palo, yo no quiero irme para el barrio Los Acostó, yo soy un pelo todavía, y de pronto si se le robaron el computador, se le robaron el celular, si le robaron el billete que le pagó la empresa, ya que hijo de madre. Eso se consigue otra vez, pero no.
2: Por eso le digo, caballito, el miedo de uno a actuar en esos casos es que le pase a uno lo mismo, que le hagan algo. Es más, pregunta para los conductores.
0: Cógela suave, cógela suave. Espérate, que yo te voy a decir una cosa. Entonces, no es lo mismo, no es lo mismo que tú actúes o que tú quieras actuar cuando están atracando a alguien con un arma cortopunzante, con un cuchillo, con un machete o con un, no sé, querrás tú coger alguna piedra, algún palo para defenderse a esa persona, pero la gente ya ni siquiera hace nada, o sea, ni siquiera se inmuta. Entonces ahora sí, pregunte, porque aquí está también Ronald queriendo opinar.
2: Claro, la pregunta es para los conductores, amigos conductores, que yo sé que me escuchan un montón. ¿Ustedes cómo hacen, por ejemplo, para defender el gremio y uno seguir confiando en ustedes sabiendo que ve tanta vaina en la calle, tanto aprovechado, tanto que dice, no, yo voy tranquila, ¿no? Y es para otro tipo de cosas, o más, para los que, por ejemplo, uno se sube al carro y se le aprovechan cuando uno está borracho. Ah, borracho, cobrémosle el triple.
0: Bueno, eso sí es verdad, Karina. Pero hay unos que son mano larga, diga.
3: Pero Ronald, caballito, bueno, Karina, sobre todo. Tú estás diciendo que están haciendo ellos, pero es que los que hicieron eso no son taxistas.
0: Es correcto.
3: No, ni siquiera son taxistas y mucho menos son conductores de aplicación. Son personajes que se encargan de hacer daño.
2: Exacto, ¿cómo defender el gremio? ¿Cómo defender eso? ¿O qué recomendación le da uno a la gente? Porque usted se ve embalado muchas veces de vehículo. No encontré nada, no sé en qué irme, qué hago, a quién acudo, a quién espero.
0: Pero no por, botada, Karina, pero no por eso, pero no por eso te vas a enganchar en cualquier carro que te aparezca por ahí, cualquier otro loco. Sí. Lo primero es que tienen que hacer las mujeres es, ay, caballito, imagínate que, por ejemplo, tú, caballito, mira, estoy aquí embalada por esto, por lo otro, ¿será que tienes algún amigo? Pero por supuesto, algo hacemos, solucionamos,
2: si
0: pero no te vas a meter
2: no
0: con cualquiera.
2: Amigo, si
0: ¿cómo que no va a tener amigo?
3: No
0: amigos. Claro que sí, y
2: que
0: ahí
2: no
0: está la amiga.
2: Amigo.
0: Claro
2: puede que
0: sí.
2: No tenga ni amigo ni tenga novio, no.
0: Yo
2: solita,
0: sí le voy a decir esto. Y yo le voy a decir esto a esa muchachita, que muy seguramente está en la costa por el hablado de la amiga. Así como y le contaste esto a tu
2: Montería,
0: amiga.
2: Está en Montería.
0: En la Monteriana, amiga mía, usted para la próxima, hable. La boca se hizo para hablar. Toque la puerta, tocar dos entrar. Con alguno de sus amigos, de pronto habría podido irse.
2: O sea, te digo, pues, en uno de esos casos uno no lo ve a veces como complicado y uno dice, vamos.
0: ¿Vamos qué, Karim? ¿Qué dice la
2: mamá? Pero súbase.
3: Por ejemplo, una de las cosas que uno puede hacer es, si está por aplicación, revisar la cantidad de estrellas y viajes que tiene el
0: ¿también?
3: Perfil.
2: Eso gente, me parece interesante, eso sí me parece chévere.
0: Pero hay gente que no le importa esa vaina.
3: Pero muchachos,
2: entonces, para nosotros, por ejemplo, si uno es primer usuario, sí. ¿Qué?
3: Pero estamos hablando del conductor.
2: Ah, bueno, y si el conductor es primera vez que va a conducir, pues, primera vez que va a llevar un viaje.
3: Bueno, no, ahí está. Yo fui driver. Yo fui.
2: Es como cuando uno pide trabajo.
0: En serio,
2: es como cuando uno pide trabajo.
3: Yo fui plataforma.
2: Sin experiencia no puede.
3: Yo trabajé en plataforma, les voy a decir. Y sí, es difícil los primeros viajes. Pero uno empieza a hacerlos a mediodía, uno empieza también a recibir buenas calificaciones.
0: Claro.
3: Si usted ve un man con mala calificación y si ve un man con poquitas estrellas en esas plataformas sobre todo, pues hombre, mujer, usted que me está escuchando, no coja ese carro.
0: Ok, bueno, vamos a hacer algo, vamos a escuchar a Colombia porque ya comenzaron a enviar su nota de voz.
2: ¿Qué dice?
0: Al 310-206-3302, 310-206-3302. En cualquier parte de Colombia o del mundo, este es el Tropi WhatsApp habilitado, 310-206-3302. ¿Qué opinan ustedes al respecto de este primer bololo de la noche de hoy? Hola, Tropicana, muy buenas noches. ¿Qué vas a opinar con la emisora diferente de Colombia Tropicana? Hola, buenas.
5: Yo escucho Tropicana, caballito, Karina, buenas noches. Les habla el taxista de acá de Cali. Yo como soy taxista acá en Cali, ¿yo qué hago los fines de semana cuando me pagan las discotecas a coger servicios? Cuando yo veo que una dama viene así, tomadita, prendidita, yo mismo le digo, y quiere, tómele una placa al taxi, mándesela a algún familiar
0: la foto,
5: o a algún conocido suyo para que usted vea que va viajando seguro aquí. Y hay muchas damas que lo hacen, otras no lo hacen ya, pero cuando uno es correcto en su trabajo, uno no necesita de ponerse a hacer cosas en su carro, ¿no? Entonces eso lo hago yo, ¿no? Como taxista acá en Cali, Tropicana, la más bacana.
0: Más oyentes, 310-206-3302, más oyentes, porque hay una cantidad de notas de voz. Si vas a opinar, hágalo ya de una. 310-206-3302 de Tropicana, hola.
6: Me van a perdonar, pero con esta situación de orden público y toda esta vaina como está, es mejor que digan, aquí corre un cobarde y no aquí ningún valiente. Ahora uno se mete a defender y resulta enchicharronado uno, que si le pegó al man, que si lo cogieron, que si tal cosa, que si tal otra. No, eso es enchicharronarse uno lastimosamente. Ni la policía se mete porque le da miedo los asaltantes. Imagínese, ¿qué era uno que es un simple mortal?
2: Imagínese.
0: Ahí están los oyentes. Hola, Tropicana, buenas. Tropicana,
2: buenas.
0: Tropicana.
7: Eso es verdad, Karina. Hay uno que son.
8: Hola, Tropicana, la más bacana, buenas noches. Caballito. Muchas veces yo trabajo con aplicación con drivers de Cúcuta, muchas veces a nosotros son a los que no nos pagan. Llegan siendo de los borrachos y llegan al sitio y no nos pagan.
2: También,
8: ahí yo tengo hace como una semana, he hecho una carrera de 15,000 pesos y a la fecha de hoy no me la han pagado, caballito. Pero bueno, como todo, hay buenos.

0: van solitas en el carro, hasta los taxistas lo manosean. Y el taxista sí se queda.
1: Le, vea, yo estaba borracha y me ha llevado.
0: Ese es el caso tuyo. Ese es el caso. No, no, ojo, ojo.
2: Al contrario,
0: oído,
2: ¿no?
0: oído. Karina, ojo. Perdón, no tergiverse las vainas. No, cuidado. Primero, escúchame. Si me dejas hablar, si me dejas hablar hasta de pronto. Resulta que hay unas amigas.
1: De pronto, vea.
0: De mano larga. Pero cuando es al revés. Cuando es al revés, ahí está este, me estaba faltando el respeto, me estaba acosando, vagabundo, sinvergüenza, que no sé qué. ¿Qué vas a decir tú ahora, carajo?
1: pero si al final gana ese.
0: No me saquen la rabia,
2: Caballito.
1: Si el conductor es bien lindo, sí, me amo.
2: Independientemente, caballito, si usted va manejando su carro, claro, pa, y una chica empieza a manosearlo, ¿usted se pone bravo?
0: Si es maluca, no, mentira, obvio que no.
2: Ay, cariño.
1: Que si es maluca,
0: lindo. No.
1: Mentira, no, pero aquí
0: las mujeres todas son lindas. Si estuviera en mí, pero yo no dijera nada, obviamente.
2: Ah, bueno.
0: Pero es que porque las mujeres.
2: ¡Qué rico!
1: Caballo, pero sí se volvería un problema, de verdad, de pronto, porque hay muchas viejas que hacen muchas cosas mientras están tomadas bajo...
0: ¡Huevo, raya, la cucaracha no tiene dueño! Eso me dijo Juliana.
1: Suelta la cucaracha, pero no, así no es.
0: Cucaracha, vea, cucaracha repalosa.
1: ¿Cuál cucaracha?
0: ¿Sin cucaracha? Eso es una cucaracha.
1: Porque usted es el que tiene la cucaracha,
0: mijo. No sé, ay, o sea, ¿tú qué tienes? Un nudo ahí, tú tienes una cucaracha.
2: Ah, pero fuera los hitos que los temas no siendo ahí sí feliz, ¿no, caballito?
0: No, ¿qué dice lo siguiente, Tropicana?
3: Caballito y Karinita, le voy a decir, yo soy uno de los que cuando veo los hurtos, yo me atravieso, he dañado tres carros, odio los ladrones, aquí es de Manizales, Karina y Caballito. A los zampones hay que darles duro, duro hay que darles, se les quiere gratis, ¿oyó?
0: Bueno, más oyentes, Cari, vamos a ponernos al día porque una cantidad de nuestros tropioyentes está enviando su nota de voz.
4: Yo escucho Tropicana, la más bacana. Caballito, muy buenas noches, hermano. Karina, muy buenas noches, reina hermosa. Ese tema es muy complicado, pero sí lo que dice Caballito es cierto. Tiene uno que tener muchísima astucia indígena. No puede uno salir y montarse en el primer carro, porque hoy en día la situación de seguridad está patas arriba. Y en cualquier momento usted se monta en un carro y ese carro estaba esperando un personal que iba a hacer alguna vuelta, algún torcido, alguna extorsión. Y cuando se da uno cuenta, está involucrado en un delito que no tiene nada que ver. Esta muchacha salió bien librada y afortunadamente pues memorizó los números de la placa. Aquí en Cúcuta sucede que cuando viene un undriver, la gente lo primero que hace es darse la vuelta al carro y tomarle la foto a la placa al carro y enviarla para la seguridad, para donde va a llegar, para que donde vaya a llegar estén pendientes el papá, los familiares, bueno, en fin. Pero sí hay que tener muchísimo cuidado, señores. Desde Cúcuta, Harris.
0: Harris, un abrazo,
1: Harris,
0: otro oyente.
1: Capullo.
0: Tropicana, hola.
5: Tropicana, buenas noches. Yo soy conductor de plataforma. Así como el usuario puede mirar el perfil del conductor.
2: Ahí está.
5: Claro. Y mirar que tenga lo que dice sus compañeros, que tenga buena calificación, que tenga buenos comentarios de los usuarios. Eso da un poco más de confianza. También lo que dicen por allí, que hay gente que le pide el número a uno para no pedir directamente por la plataforma, sino que le dicen, pues ven que pueden confiar en uno y le piden el favor de que lo vaya a recoger. Sí. O recogerla donde estén. También aplica para uno como conductor poder mirar el perfil de los usuarios cuando van a pedir un servicio y uno mira que es como sospechoso cierto barrio que es, decirlo así, calentura. Entonces uno mira si el usuario también tiene buena calificación. Claro. Y bastantes viajes, le da un poco de confianza a uno como conductor también ir a recoger a ese usuario.
0: ¿Qué vas a decir,
5: que no me duermo.

0: Muchachos, yo les hago una pregunta. Si una mujer, primero, sale de una discoteca, sí, de una rumba, ajá, y está, sí, borracha, es lo que estamos hablando. Sí.
1: Porque ya está borracha.
0: ¿Debería irse borracha sola? O sea, la mujer, ¿por qué llegó sola?
2: Claro.
0: Es más, ¿por qué se va sola y borracha? No debería ser así.
2: Es correcto.
0: Pero, ¿por qué razón? ¿Por qué no se va con una persona? Seguramente, yo no creo que una mujer se vaya a una discoteca sola, empezando por
1: te
0: ahí.
1: Te voy a decir, por ejemplo, yo salgo con amigas y, ajá, nos encontramos en un punto y de ahí todas cogemos de a carro y nos vamos. Entonces, solita iría en el carro.
2: No, pero mira lo que acabas de decir. Todas nos encontramos en un punto y cogemos de a carro. Ya por lo menos tus amigas saben en qué carro van, a qué hora te fuiste y todo eso. Le vieron la carátula al conductor. Pero una mujer, solo,
1: por ejemplo,
2: no importa, pero
1: no van
2: es que
1: a llegar,
2: mira,
1: los cinco carros de las cinco amigas a la vez.
2: Yo sé.
0: Bueno, ¿y por qué no piden un carro y hacen la ruta?
1: Porque todas viven en diferentes lugares, entonces es más difícil.
0: Bueno, ¿y ahí qué entonces?
2: Mira, yo
1: ahí
2: no.
1: Solita.
0: Yo pero usted, Karina, ¿usted sale sola con amigas nomás? Sola.
1: Sí, con amigas, ya nos encontramos los amiguitos. ¿Sí?
0: ¿Y qué hacen?
2: Sí, ¿cómo? Correcto.
0: ¿Y qué hacen?
2: Ahí se levantan que los mares.
1: Amor.
0: ¿Así?
2: ¿Ah, sí? No, sí, de pronto, y si de pronto se pone a empezar, ay, no me gustó ninguno. Las mujeres prefieren coger su vehículo, coger su carro, irse para su casita y no hacer intimar con otros personajes, con otra gente.
1: ¿Cómo hacía uno? ¿Quién le dice que no? Ay, oigan a eso.
2: Pero si de pronto los mares que están en la discoteca no te gustaron, no te tramaron, no te emocionaron, tú prefieres irte para tu casa.
0: Pero sí, claro, por lo que veo, Karina sí ha intimado, entonces.
2: Obvio que sí.
1: No.
2: Karina,
1: no,
2: o sea, no.
0: No, Karina, acabas de decir que sí.
2: Karina se ha puesto las rodilleras.
1: Sí, sí. Mi amor, pues obvio, yo creo que
2: señor.
0: ¿Se ha intimado, Karina?
1: Pues obvio, todo mundo no.
0: Yo no. Yo no. Entonces, ¿será que soy muy feo o qué?
2: No, me compa, no, Esa vaina es falta de guaro.
0: Falta de guaro.
2: Sí, falta de guaro.
1: No, loca.
0: Karina, ¿nos harías el favor de explicarnos cómo yo puedo aprender a salir a una discoteca e intimar con una chica como tú, por ejemplo?
2: Papi, levántala a Medellín para que tú veas.
0: Pero, o sea,
2: valga la cuña, pero esa vaina es así.
1: No, pero yo lo digo, o sea, que me encuentre en la discoteca, pero que me lo presente, digamos, una amiga de amiga.
0: Ah, conocida.
1: O sea, que al menos tenga como la referencia.
2: Eso es mentira, Karina. Eso es mentira.
1: Hola, mucho gusto, hola, mucho gusto.
2: Sí, hay manes que de pronto te mandan. Mira, eso es mentira de Karina. Ella está diciendo esa vaina. Sí,
1: a mí no me venga a decir que es mentira,
0: Karina.
1: Si
0: lo dice,
1: nadie le asegura.
2: ¿Y tú le vas a creer, Karina?
0: ¿Y si le damos la oportunidad que nos cuente?
2: ¿Y tú le vas a creer? Papi, nos va a enrollar.
0: Pues, ¿lo escuchamos?
2: Nos va a enrollar. Mira.
0: ¿Qué?
2: Porque yo lo he hecho, Uno manda el latigazo, la friguita, el coctelito. Mira, el pelo se está allá.
1: Yo por un latigazo y por un, ¿cómo así? Yo
2: sí, yo creo.
1: Un coctelito, yo no, creo. Mi amor.
2: Yo lo creo.
1: Ay, sí, así. Oigan a eso, por un coctelito, no, mi vida.
0: A ver, entonces, Cari, ¿qué hacemos? Les propongo lo siguiente.
2: Dale, pregunta.
0: Que las personas que están en TikTok nos digan si quieren que Karina cuente esa vez que intimó con un muchacho que se encontró en una discoteca.
2: No,
0: que se lo presentó un amigo, porque lo acaba de decir al aire.
1: Pero ¿cómo así que
2: aquí están sentir, diciendo, ¿verdad? Karina Trepadora.
0: ¿Tú lo dijiste ahorita?
2: ¿Qué dicen aquí? Karina Trepadora, mira.
1: Karina Trepadora, ¿dónde dice Trepadora?
2: WhatsApp. En serio, Ronald, aquí dice, y yo no me estoy inventando esa vaina.
0: No, pero Trepadora, no, pues normal. Si Karina le vio a la Jalman, le gustó y le dijo, hola, mi amor, ¿cómo estás?
2: Karina, igual, un cuerpo a cuerpo, eso no es.
0: Karina lo dijo, ojo, estoy mal, que lo digan ahí si estoy mal.
1: No.
0: Pero lo dijo, ¿no lo dijo, caballito?
2: Lo dijo, es correcto.
1: No, o sea, yo digo, si me lo presentan.
0: Ya, lo presentan y tú dijiste, yo voy a la discoteca y
1: o sea, yo voy para esa, si me lo presentan, si es alguien conocido, si me encanta, pues, si baila, si baila rico.
0: Listo.
1: Si en medio de la bailada.
0: No ha pasado nunca entonces.
1: Piquito,
2: no va a pasar.
1: Pero si en medio de la bailada de pronto fluyó un piquito y besa rico, porque hombre que no besa rico, mi amor, ni Tales ni Pascuales.
2: Si ayer me dijo.
0: Esos labios, ¿eh?
2: Ayer me dijo que se la llevaron para Leticia y ella, mejor dicho.
0: ¿El mal la llevó gratis?
1: ¿De que sí? Lo que yo le dije.
2: Bueno,
1: yo
2: para
1: le
2: República dije Dominicana, pues.
0: Peor.
1: Yo le dije, ey, no, yo le dije, lo de Leticia me fui sola.
0: Ajá.
1: Lo de República Dominicana no quiero en ese momento mencionarlo, ¿cierto?
0: ¿Por qué no?
1: No, porque
0: Karina, tú te debes a los oyentes.
1: No, pero ¿qué voy a mencionar? Si no, o sea, no. Cayo, no se rasque así, mi amor.
0: ¿Ustedes hablaron ayer sobre lo que había pasado o no?
1: No.
2: Ronald,
1: no.
2: Si yo te estoy diciendo, Ronald, tú sabes, yo a ti no te voy a mentir,
1: o sea,
2: a los oyentes.
1: Ronald, sí. Ronald, dime. Usted acaba, yo sí le va a creer, o sea, pero a uno no le va a creer nada.
0: Hábleme. Y escucho argumentos y.
1: No, argumentos ya. Lo único que sé es que si usted a una discoteca va,
0: lo vamos ahí.
1: está relacionándolo con la historia del man del taxi, sí, o del carro. Si usted va a una discoteca, está compartiendo o departiendo con más amigos, conocidos, le presentan un amigo, pero que ya tiene obviamente una buena referencia. Ajá. Baila rico, besa, sí, rico.
0: ¿Y te ha pasado?
1: Usted está, no me ha pasado, pero usted está.
0: ¿Y entonces cómo habla si no te ha pasado?
2: ¿Sabe qué? Yo voy a escuchar oyentes, si
3: no, caballo, pero si una mujer me empieza aquí a manosear en el carro, vénganos en tu reino, papito. Sin contemplación como rata, ey, en balde.
2: No. Sin contemplación como rata el balde. Como papa en tenedor, como sello de notario, como Esperanza Gómez cuando le dijo al negro al WhatsApp, ¡vamos pa' esa!
0: A mí me pasó.
2: Espérate ahí.
4: Tropicana, la más bacana, de los muchachos. Qué bellos. Yo todos los días lo escucho y aunque eso no pronuncie, y aunque no escuchen mis mensajes que todos los días pongo y no alcanzan, no sé, o no, sí, les gusta, sí, no sé.
2: Hermano mío, no. Lo que pasa es que no alcanzan, y yo todas las noches le digo a los oyentes que gracias. De verdad que sí, por el apoyo que nos están brindando. Y todos los días se suman más personas y más personas. Y eso es muy bonito. Ayer le estaba diciendo a Karina y le mandé la foto a Karina. Cari,
0: sí,
2: a veces el tiempo no nos da.
1: Me mandó una foto que si ustedes supieran qué foto
2: son,
1: me mandó.
2: Son 4 horas y no nos dan. Pero gracias a Dios, son millones de personas en Colombia.
1: ¿Cuatro horas que no le dan?
2: No, nada, para nada.
4: Caballito, cada día más sexy. La buena, mi papá.
2: Eso,
4: Karina, mamacita, acá.
2: Diría Lucho. Ay, papi.
1: Me encanta.
4: Llamamos. Bendiciones. Normalmente, vea, como cuando a uno se le sube un usuario y uno también la desconfianza del usuario. No sabe uno a quién sube. Como sé, el usuario no sabe a quién se le monta. Pero, a medida del tiempo, el usuario sigue pidiendo y le aparece el mismo carro, ya va cogiendo confianza con el conductor y el conductor con el usuario, ya así. Pero cuando por primera vez se le sube un usuario y el conductor se da confianza, pero así de primera vez no es difícil. Y en cuanto a lo de la defensa de la mujer, pues desde que se pueda defender y no haya tanto lío, se defiende, claro, hay que proteger a la mujer, sí, y respetarla mucho. Dios les bendiga, muchachos, un abrazo muy grande.
2: Un abrazo. Regálame un segundito, mi amor.
1: Caballo.
2: Regálame un segundito y escuchamos esta nota de voz. Y ahí sí, opinas tú, opinas Ronaldinho.
1: Es que esa tenía que ver con la nota de voz del señor.
2: No te preocupes que ya lo hacemos. Pero porque bueno, tengo muchísimas tropicanas.
0: Anótala.
5: Tropicana, yo escucho el comparto Tropicana desde eso. Cúcuta. Hay que utilizar la malicia indígena. Ojo, compañeros.
2: Okay. Jenny. Hola, Jenny. Rapidito, que estos chicos quieren opinar.
6: Buenas noches, Cari, caballito.
1: ¡Oli!
6: Por eso es que a mí no me gusta el ron. Porque a mí el ron me hace daño para las piernas. Yo prefiero el aguardiente.
0: El aguardiente sí.
6: ¿Por qué me hace daño para las piernas? Sí. Porque se me abren, caballito. Cari, solo guaro.
2: Me encantaría, mi amor, algún día que vengas acá a Bogotá a tomar contigo. Ahora sí, Karina, hable lo que ustedes quieran.
0: Habla,
1: Karina. Ya se me olvidó lo que le iba a decir.
2: No. Sobre el señor de la nota de voz. Ajá.
1: No, ya se me olvidó lo que le iba a decir.
2: Ah. Ay, Dios mío. ¿Viste tú, Ron?
1: Que si yo fuera.
0: Sí, tú fueras.
2: Si tú fueras qué.
0: Habla.
1: Perdida, yo no. Que si Ronald fuera un conductor y usted un usuario, se dejaría montar.
0: ¿Cómo así? ¿Tú? No entiendo la pregunta.
1: Que si Ronald fuera un
2: conductor. Que si tú vas para ese, que si tú la vas a poner como.
1: Yo
2: como papa entrenador.
1: ¡Pare bolas!
0: A ver.
1: Que si Ronald fuera conductor y caballito un usuario, se dejarían montar.
2: Pero bueno,
0: eso era lo que querías comentar, Karina.
1: Ah, no.
2: Ah, ¿sabes que Karina no? Tenemos. No, ese comentario de Karina, mejor dicho, la sacamos del estadio.
1: No, o sea que con eso quiere decir que sí.
0: No,
1: a caballo se le descongela la nevera.
0: Sí,
2: Padre Santo bendito.
1: Mi amor,
0: ¿sí, caballito?
1: En esta semanita he descubierto que a veces.
0: ¿Qué pasó?
1: Descongela la nevera.
0: ¿Por qué?
1: Empieza la carne a soltar sus jugos naturales.
0: Ay, ¿cómo? ¿Sí, caballito?
1: Sí, vea, mire la trompita.
0: Pero mire que cuando una mujer empieza a decir eso, es que le gusta el man.
2: ¿Es correcto?
0: Yo siento. Sí.
2: Es correcto.
0: Correcto. Cuando una mujer dice, es que se muere marica, y ni siquiera
2: dirían los cachacos, a la carachas, caballito, usted que esa muchacha tiene que ponerla como papa en tenedor, ala. Pero por supuesto, como me dé la papa, ya voy para esa.
0: Karina.
1: Y hablando de papas, venga, ya hablando de papas.
0: Ajá.
1: Cuando la papa está caliente, usted la sopla o le hace así.
2: Dios mío, bendito.
0: Deprende.
2: Bueno.
1: Y no estoy hablando de papas.
2: Me hacen ya, el favor, se pone en serio, porque los oyentes están enviando su nota de voz al 310-206-3302. Karina, una vez más, por favor, si eres tan amable, porque ya en dos minuticos vamos con el versus. ¿Cuál es el bololó, cuál es el tema del día de hoy con el que iniciamos? Porque los oyentes, los que van llegando, quieren saber de qué estamos hablando. Sucedió en la ciudad de Montería.
1: Estamos hablando de una muchacha que es de Montería y denuncia que una amiga se subió a un taxi, bueno, no a un taxi, a un vehículo que le dijo, ay, venga, que es que yo hago viajes puerta a puerta, o yo hago el viaje particular a tal lado, no importa, súbase. Cuando se subió, estaba empezando como a hacerle violencia sexual, ¿cierto?
2: Sí, o sea, comenzó con el manipulita, pero dígalo, ¿cuál es el miedo? El manipulitanteo, sí, el man estaba de mano larga.
0: A tocarla.
2: Sí, a tocar más que ciego en trancón.
0: Pero cómo se va a subir a un man que le cuenta la llevo también.
2: Dale, pues.
1: Y entonces ella se logró bajar del taxi, pero entonces está intentando buscarlo por redes sociales, mejor dicho, le montó mera cacería. Y ella quiere decir que no siga pasando esto. Si ustedes como conductores le ha pasado algo similar, en esos casos, ¿qué harían? Si pasa el contrario, ¿ustedes qué harían? ¿Qué pasaría en otras situaciones?
7: Tropicana, la más bacana. Caballito, la señorita Karina, que está tan rica.
1: Lindo.
7: Se nos joda. Pero no, eso es de vista también a particulares. Y eso es de gente también, toca mirar. Porque
0: sí.
7: Mira, yo alguna vez recogí una bella dama. A la 1 de la mañana. La recogí en la 1 de mayo.
0: Aquí vos.
7: Bonita, hermosa la niña, hermosa. Y me dijo, señor, ¿será que yo me puedo acostar a dormir atrás si usted me llama cuando lleguemos? Y yo, dale, princesa, no hay problema. Iba para las 183, me acuerdo tanto, como con séptima. Y cuando llegamos allá a la desperté, le dije, linda, despierta que ya llegamos. Ya, la chica llegó, se levantó, me pagó el servicio y ya. Ahí la dejé en su edificio, en su apartamento, ya. Llegó bien, sana y salva. Es que son de personas a personas. Entonces, todos tampoco somos así. Pues como dijo el caballero antes, como hay personas malas, como hay personas buenas. Pero pues somos más los buenos que los malos.
2: Claro. Por ejemplo, hay gente como Karina, que Karina, ella que no, yo soy bueno, y vamos a ver que Karina no es más mala que pegarle a la mamá el día a las madres.
1: Mala, mi amor, mala en otras cosas, pero para la vida real no.
0: Pero Karina dijo que tocaba a los conductores guapos.
2: Claro,
0: lo dijo.
2: Y es mano larga, pero si fuera...
0: ¿Cómo los toca? ¿Cómo
2: es al revés?
1: No, si el conductor es guapo, así bien lindo, y uno pues ya ha entrado en gas,
2: chicos,
1: amor.
0: Espera, o sea, ya lo hiciste.
1: Que no lo he hecho. Yo digo,
2: mira, y yo les estoy diciendo, y es con propiedad que estoy hablando,
0: sí, señor,
2: porque las amigas mías,
0: sí,
2: bueno, amigas no, nos conocimos en rumba,
0: sí,
2: las
0: sí,
2: peladas iban a larga y venían, no venían tan borrachas,
1: no,
2: pero
1: yo aquí
2: sí venían,
1: soy de la que les mando la nalga, sí, a los compañeros.
2: Sí venían pues contentosas. Y, sí, y comenzaron a tocar al señor, no en las partes, sí, nobles, sí, pero sí en el pecho. Entonces el señor sí, riéndose. El señor sí, sí, listo, bien, tranquila. Pero como esa vaina sea al revés, vea, compañero, lo encanan, o yo. Entonces hay que tener mucho respeto, chicas. Mucho respeto.
0: Sí.
1: Pero le voy a decir cosa. Yo les digo, como mujer, obviamente, si ustedes, hombres, en algún momento ven que una usuaria les está tocando, les está manoseando, lo que sea, es mejor que se evite, que pare, que le digan no.
2: Es correcto, sí.
1: O sea,
2: sí,
1: lo que sea,
2: verdad,
1: para evitar problemas.
2: Total.
1: Porque, de verdad, hoy día puede estar ella muy tomada, con muchas ganas, lo que sea, y a la final terminan más embalado usted.
0: A mí me pasó una vaina así.
2: ¿Qué te pasó?
0: En Bucaramanga.
2: Bueno, tú fuiste tropi, bueno, mentira, tú fuiste conductor de plataforma.
0: Tropi, plataforma, le dicen ustedes, ¿cómo okay, le dicen?
2: Sí.
1: Tropi, conductor de plataforma.
2: Sí. El man que manejaba.
0: Sí. Yo tenía un carrito.
1: El man que maneje.
2: Ajá.
0: Ay. Y resulta que arranqué con mi primera carrera del día.
2: Okay.
0: Yo ese día arranqué tarde.
2: Uh-huh.
0: Arranqué tipo 3 de la tarde. Primera carrera, para los que me estén escuchando en Bucaramanga, Puerta del Sol. Una mujer bonita, me dice, normal, se sube y empieza, se sube adelante y me dice, ay, todos los hombres son iguales.
2: Hijo de madre.
0: Y dije, y si estaba prendida, o al parecer estaba prendida. Entonces yo me fui a llevarla, iba para la UIS, el barrio de la UIS, eso es más o menos atravesar la ciudad, pero como Bucaramanga es pequeño.
1: Eso se siente como tan miedoso. Okay. La UIS, ja.
0: La UIS es la... No, no, la UIS es la universidad.
2: Sí.
0: Es okay. Cruzar la ciudad, pero como Bucaramanga es corta, estamos hablando de 20 minutos.
2: ¿Y entonces qué pasó, Ronaldinho?
0: La vieja me dice, como arrancan a conversar, hablas todas las chicas, ¿no? Todos los hombres son iguales.
1: ¿Cómo arrancaría? Mujer, ¿cómo vas?
0: Entonces, no porque era santandereana, entonces me dijo algo así como que todos los hombres son iguales, ¿no?
1: Que muy puerca, ¿para dónde va, papito? Eso. Me va a llevar, mónteme atrás.
0: ¿Para dónde va usted? Que yo la que la va a llevar. Bueno. Entonces, me dice, todos los hombres son iguales. Y yo, ¿y eso? No, estaba esperando un man y no llegó.
1: Me dejó plantada.
0: Yo, ¿y eso? No, pues el man parece que es que está con otra vieja, no sé qué. Toda prendida, sí. Ah, carajo. Y me dice, ¿y usted qué está haciendo? Y yo le digo, no, yo acabo de salir a trabajar. Y vamos y me vengo con usted. O sea, vengo de vengarme.
1: Ay, okay. Vamos y me vengo. Ay, sí.
2: Okay, entonces,
0: de vengarse, ¿no?
2: Claro que sí. Y tú también la otra. Y tú aceptaste.
0: Ahí es donde
1: se
0: uno como.
1: De las dos maneras.
0: No.
2: ¿Qué te pasó en ese
0: ahí
2: momento?
0: Ahí es donde yo dije, Dios mío, qué rico. Ahí es la oportunidad. Pero por alguna razón dije, ¿y si esta vieja lo que me quiere robar es el carro?
2: También.
0: Porque una vieja bonita no va a estar con el primer conductor que se encontró.
1: Le voy a decir una cosa.
2: Pulpito, los
0: estrategas me lo
1: de ladrones, claro. Los estrategas de ladrones, ¿sí? Escogen la más bonita para que usted caiga.
0: Ah, exacto.
1: Oh, bueno.
0: Okay. Ese día yo me fui manejando y yo me preguntaba, ¿hice lo correcto? Porque era un viejonón. Pero, ¿qué? Y estaba soltero.
2: Claro.
0: Entonces el tema es, y yo le pregunto también a los oyentes, usted ante esa situación, una mujer divina que está medio prendida, que quiere estar con usted, pero usted también es consciente que corre el riesgo de que roben el carro.
2: Y eso es
1: corremos
2: mi temita.
1: El riesgo,
2: eso es
1: mi temita.
2: De verdad, hay algunos que dicen que sí, hay otros que dicen que no. Bueno, señoras y señores, a esta hora, Ronaldinho, tú eres el invitado. Es Tropicana, la emisora más bacana en toda Colombia. En este momento, usted va a enfrentarse a un oyente. Pero como no tenemos casi tiempo, la canción se la voy a sonar después de la pausa. Entonces, con ya le voy a decir
1: Karina,
2: con qué.
1: Ronald y yo. No te imaginas, Ronald y yo.
2: Ya le voy a decir. Vea, una salsa.
0: Eso.
2: Una salsa. Una salsa exitosa. Escoge una salsa usted y uno oyente una salsa.
0: Listo. Yo me quiero ir con La Rebelión.
2: La Rebelión de Joe.
0: Ajá.
2: Ok.
0: ¿Va?
2: En los años 1600.
0: ¡Pam, pam!
2: Cuando el tirano mandó. Aquí está la canción de Ronald.
8: Un pedacito.
2: Y el oyente me va enviando su nota de voz al 310-206-3302. Mi nombre es Fulanito de tal ciudad. Y su canción, ¿vale?
0: Muévalo, Karinita. Muévalo, mi amor.
1: Cierto.
2: En nota de voz, en nota de voz.
0: Bailar esto con Karina borracha.
1: No, póngame a bailar borracha. El apachurrado.
2: Hola, Tropicana, buenas noches.
9: Saludos, buenas noches, Camilo.
2: Nada, eso es muy largo, eso tiene que ser rapidito. Tropicana, buenas.
9: Tito, mi amiguito, yo me voy con mi pueblo natal.
2: Uy.
0: Hijo de madre.
2: Mi pueblo natal, de Nietzsche. A lo lejos se ve mi pueblo natal. Espérate, pues. Esta es la canción del oyente. Rapidito, ya comienzan a enviar su nota de voz al 310-206-3302. 310-206-3302. ¿Ustedes por qué se van? Ronald es La Rebelión de Joe y el oyente va con Mi Pueblo Natal de Nietzsche.
1: El oyente.
0: No, la excepción, hermano. ¿Cómo me vas a dejar tirado,
1: Pueblo
0: Karina?
1: Natal.
2: Comiencen a recibir nota de voz.
1: ¿Quién por aquí? Buenas.
10: Tropicana más bacana, Denis desde Popayán. Yo me voy con El Rebelión.
2: ¡Eso! 1-0, Jenny. 1-0.
0: Gana Ronald Esteves, 1-0.
11: Pero yo es que tengo el balón en la boca.
2: La Rebelión 2-0.
0: 2-0.
12: Bailamos abrazadito. Ese es mi pueblo natal, caballito. Y después me voy a ganar tu casa, caballito.
2: 2-1. Hola, Tropicana, buenas. Esta vaina está lenta hoy. O se parece un amigo mío.
12: Mi pueblo natal.
0: Ay,
1: 2-2.
0: Esa 5, ¿cierto?
11: Ah, papi, mi pueblo natal, papi.
2: 3-2.
1: Oye,
13: Tropicana, mi pueblo natal.
2: miércoles.
0: 4-2. 4-4-4.
2: Vamos, rebelión. 4-4-4.
1: Amor, le va a tocar revelarse a ver si sí gana.
2: Tropicana, hola, Tropicana, Tropicana, Tropicana, Tropicana.
8: La rebelión.
2: ¡Miércoles!
0: ¡Eso! La rebelión.
2: 3-4. Muy bien, muy bien, muy bien, muy bien, muy bien, muy bien. Se volvió lo que estaba.
0: Vamos, rebelión, rebelión, rebelión.
8: Apenas la rebelión.
0: ¡Eso! ¡4-4! Esto se puso como el partido entre Argentina y... No, ¿cómo es el?
1: Cabo Verde.
0: No, no, no, el de... El que quedó 6-4.
2: ¿Cuál será ese?
0: No, mira. Gol de oro, gol de oro.
2: Ah, sí, gol de oro. Gol de oro. El que... ¡Ey, H! ¡H, H! ¿Por qué
0: H,
2: me
0: papá!
13: Sí, señora y señora, acabó de empezar la pelea.
0: ¡Dale, dale!
13: El oyente contra el Ronald. Ah. El oyente le tira un derechazo, un izquierdazo.
0: Se mantiene cara de rebelión.
13: El Ronald lo esquiva.
0: ¡Eso!
13: Le tira la nalga.
0: ¡Me encanta!
13: Y se va en pompa el Ronald. Ah. Punto para el oyente.
2: Miércoles, señoras y señores.
1: El oyente, el oyente.
2: Ganó el oyente, pero ya saben que le voy a poner la canción luego de la pausa aquí en Tropicana, pero también tengo una invitación espectacular, porque mañana vamos a tener aquí al protagonista, 8:30 de la noche, Ronaldinho, vamos a tener también a Karina, por supuesto, a Luchito, que nos va a estar hablando de lo que va a suceder el día viernes,
0: no,
2: desde las 13 en punto de la tarde del viernes hasta las 13 en punto de la tarde del día sábado, aquí en Tropicana, y la invitación para todos ustedes.
14: Hola, mi querido.

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0: 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En Tropicana, 9:09. Aquí estamos una hora más. Y en este momento, señoras y señores, comenzamos las confesiones de Tropicana, el cuarto de confesiones más grande que tiene Colombia y el mundo.
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0: 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Y en este momento, señoras y señores.
4: Sí. Uy. Confesión. ¿Cómo es eso de las confesiones? Me parece interesante, caballito.
0: Abrimos el cuarto de las confesiones. Recuerden que hoy vamos a tener una vez más confesiones ganadora o ganadoras. Aquellos que envíen su nota de voz al 310-206-3302. 310-206-3302. Recuerden que pueden ganar balones de colección mundialista. Los balones edición limitada de Tropicana. Hoy las confesiones serán de historias paranormales. Historias de miedo, historias que te dejaron estupefacto, historias que de pronto no tienen explicaciones o explicación. Pero hoy queremos escucharte aquí en Tropicana. Y tenemos como invitado en el día de hoy a Ronald, que bueno, estábamos comentando fuera de
4: micrófono. ¿Yo puedo participar en las confesiones, caballito?
0: Por eso, te estoy diciendo que estábamos conversando fuera de micrófono y Ronald pues me decía que él tenía varias historias, algo que le había sucedido con la mamá, algo que te había pasado con tu mami.
4: Así
0: pero,
4: es.
0: ¿Tenías qué? Escasos 10 años, 8 años. ¿Qué edad tenías?
4: Tenía 8 años.
0: ¿8?
4: 8.
0: ¿En Bucaramanga?
4: No. Yo nací en Bogotá.
0: Ok.
4: Y ahorita que su merced me comentaba, yo dije, bueno, no sé por qué fue que llegamos al tema.
5: Ajá. Qué misterio.
4: Hola, Cari.
5: Qué misterio. ¿Ustedes qué? ¿Cómo así?
4: Es que yo ahorita le estaba contando fuera de micrófonos, Cari, al caballo, una historia que a mí me pasó. Y empezamos a tocar el tema de... Yo no pensé que el caballo me iba a dar la oportunidad de contarla. Y ya que estamos en esa... Sí, le estaba contando la historia que pasó con mi mamá hace muchos años en un pueblo que se llama Lato, y ya les doy contexto.
0: Sí.
4: Y quiero que tanto ustedes, chicos, como los oyentes de Tropicana me expliquen qué pudo haber pasado.
5: A ver.
4: Yo les voy a contar. Yo nací en Bogotá, yo soy Rolo, pero yo me crié en un pueblo que se llama El Hato, Santander.
0: Ok.
4: Eso queda cerca al Socorro.
5: Hato.
4: Sí. Es un pueblo pequeño realmente. Es uno de los más pequeños de Santander. Pero mi mamá se fue a vivir a 4 horas de ese pueblo. Y en esa época, cuando mi mamá se fue, no existía ni la luz, no existía la carretera, no existía nada de eso. Pero mi mamá se fue... ella estaba mamada de la ciudad porque era muy complejo para ella, era muy difícil poder estar acá conmigo en Bogotá. Nosotros vivíamos en Suba, recuerdo mucho, frente a, y para la gente que está acá en Bogotá, eso queda frente al centro comercial Subazar. Nosotros nos fuimos para ese pueblo y la vereda se llama Olla Negra. En ese pueblo, o mejor en esa vereda, hay muchos trapiches de caña. ¿Tú conoces los trapiches de caña, Cari?
5: Uy, sí, qué rico, delicioso, para comer conejo, uf.
4: Ah.
5: Delicioso, el conejo es muy rico, es como el melado que termina ahí.
4: Sí.
5: Y
0: entonces.
5: Ponen en agua fría y queda, listo, va.
4: Ajá. Resulta que en esos trapiches, cuando hacen las moliendas, que llaman, no sé cómo lo llaman en otras zonas de Colombia, las moliendas son jornadas de 48, 4 días, 5 días sin parar, para poder hacer la panela. Pues mi mamá, como no tenía recursos, no tenía más opciones, a ella un señor que se llamaba Rodolfo, le dijo, pues señora, usted y su hijo, pues, a ver, ¿qué puede hacer? Trabajar como cocinera. Eran más o menos unos 20, 30 obreros continuos que se rotaban, porque la molienda, como le llaman allá, era durante días seguidos. Y mi mamá, pues obviamente tenía que cocinar en el día. Yo estaba muy pequeño, yo no recuerdo muchas cosas, pero sí recuerdo mucho que ese impacto de estar uno en la ciudad, llegar a una vereda y al campo, uno de estar de que no ser un chico con tantas esas habilidades que tienen los pelados del campo, uh-huh. Pues yo sufría mucho y decía, pero acá no hay ni televisión, no hay luz, no hay nada. ¿Con qué me entretenía? Y yo me ponía a jugar con matas, con palos ahí alrededor de lo que era el tema del trapiche. Y me decían, venga, no se vaya tan lejos, esté cerca. Acá en esta zona es pesada, es dura a nivel del tema de cosas paranormales. Yo, ok. Resulta que la primera noche, yo recuerdo
5: Ay,
4: muy
5: no,
4: bien.
5: Qué miedo.
4: Cari, la primera noche que me acosté con mi mamá, porque a ella le dieron el espacio como en esas casas son grandes y viejas, uh-huh. Las hacían con tapia pisada.
5: De tapia.
4: Ajá, correcto. Eran un poco tenebrosas, pero más allá que ellos eran viejas, o sea, habían pasado muchísimas cosas. Muchas personas habían vivido, habían muerto, habían estado, y muchas historias más habían pasado alrededor de esas casas. Y esas casas tienen muchas energías, muchas cosas que suceden. Yo me quedaba con mi mamá en una habitación que daba al corredor, donde según cuentan, ahí la abuela del dueño de esa finca había muerto. La señora trabajaba muchísimo, pero pasaba algo más hijo de madre. Y era que el abuelo, o sea, el esposo de esa señora, la golpeaba muchísimo y la ponía a trabajar. Era una cosa increíble. Y todas las noches, a las 12 de la noche aproximadamente, una luz pasaba por debajo de la puerta, Cari.
5: No.
4: Entonces.
5: Una guaca.
4: No. Sí, uno no sabe. Yo recuerdo y lo que trato de recordar, y voy a tratar de hacer memoria lo que mejor pueda, es que yo ese día me desperté porque sentí muchísimo frío sobre esa hora. Y mamá me arropó, me acogió como una mamá hace con su hijo. 7, 8 años yo tenía. Yo era bien flaco. Entonces pasó esa luz. Y nosotros nos miramos y no hicimos nada, nos quedamos ahí quietos. Al siguiente día, nosotros no dijimos nada el otro día, pero nos mirábamos y o sea, como que queríamos preguntar. Y ahí fue donde le dieron información a mi mamá que había pasado cosas como esas, de lo de la señora que pasaba. Volvió a pasar. Nuevamente a medianoche. Un frío. Normalmente en esa zona hacía un poco de frío, pero era un poco más. Era un poco. O sea, se sentía más ese frío. Y pasó, volvió a pasar la luz. Entonces mi mamá dijo, no, es que a esa hora se levanta un señor a orinar y esas cosas. Como no hay luz eléctrica, era una luz de una linterna. De una vela, pero era más como por el lado de una linterna, ¿sabes, Cari? No era, la vela es un poco más cálida. Mientras que la linterna es un poco
0: más blanca.
4: Más fría, es correcto. Y volvió a pasar. Y yo me paré. Y mi mamá dice que yo me paré porque quería mirar quién era el que se levantaba. Y sobre todo porque yo me oriné hasta los 10 años en la cama. O sea, yo me orinaba en la cama. Entonces, precisamente me levantaba y quería orinar. Y me daba miedo también levantarme a orinar. Entonces.
5: Tiene miedo, yo prefiero también orinarme en la cama.
4: No, Cari. Y entonces yo llegué y iba caminando hacia la puerta porque uno de pelado le da la curiosidad, la luz. Claro. Yo dije, pues voy a irme con el señor de una vez. Por alguna razón, dice mi mamá que yo iba llegando a la puerta y me desmayé.
0: Hijo de madre.
4: Hay varias teorías, Cari y Caballito. Una es que yo hubiese estado dormido porque yo no me acuerdo.
0: Estaba sonámbulo.
4: Sí, no sé si, o sea, yo veía la luz
0: fuerte, ¿eh?
4: Pero yo no me acuerdo ese momento donde me desmayé. O sea, yo recuerdo que quise levantarme a ver la luz y me desperté al otro día. Y mi mamá ya después me contaba como que usted se desmayó, se cayó al piso cuando intentó abrir la puerta.
0: Ay, Dios mío. Fuerte,
4: ¿qué
0: ¿no?
4: ¿Qué pasa? Exacto. Siguiente día, otra vez la misma luz sobre las mismas horas. No sabíamos exactamente qué hora era, pero sabíamos que era sobre la medianoche. Pues entonces, mi mamá le dio por mirar qué era lo que sucedía. Entonces resulta que ella se para. Mi mamá me cuenta que se acerca a la puerta. Y como esas puertas tienen, esas puertas viejas tienen una aldaba.
5: Te alejas.
0: ¿Sí?
5: Eso con tocarlo suena, o sea.
0: Claro.
4: Tiene una aldaba. Y mi mamá se mete a mirar qué era lo que había al otro lado de la luz.
0: Sí.
4: Cuando se mete a mirar, al otro lado había una mula mirando exactamente por la misma andija.
5: ¡Ay, no me muero! ¡Ojo y ojo! No.
0: Una mula.
4: Una mula. O sea, imagínese el impacto de ver usted, o sea, acercarse, ver la andija, y al otro lado la mula
0: también. Una mula también viendo.
4: La mula estaba mirando hacia adentro. O sea, es decir, la mula nos estaba mirando a nosotros.
0: ¡Hijo de madre! Dios mío bendito. Yo me imagino que tuvieron que hacerte, una oración a la casa, alguna vaina.
4: Si no era mula, ¿qué era entonces?
5: No, eso era una persona metida en el cuerpo de la mula.
4: ¿Una persona? Madre. La pregunta es, ¿por qué? Ser. O sea, ¿eso ha pasado en otras personas? ¿Es la pregunta? No sé.
0: O sea, yo, o sea, sinceramente, primera vez que escucho algo así, o sea, aterrador tenebroso, porque además de tú ser un niño,
4: sí,
0: ver eso, una mula mirándote, la luz, o sea, es fuerte, ¿no? Una terapia,
5: sí,
0: es fuerte.
5: Sí, fuerte, yo sí he escuchado fuerte. Que en las casas viejas, en los zarzos, pasan muchas,
4: sí,
5: cosas, en los zarzos, o sea, como en la parte de arriba de las habitaciones, que es como la distancia que hay entre el cuarto y el techo, ¿cierto?
4: Ajá.
5: Ahí tienen zarzo donde guardan cosas y que ahí pasaban muchas cosas, incluso usted sentía de todo. Eso lo hacían a usted pensar que eran ratones, que no sé qué, pero de que pasaban cosas extrañas. Otra cosa, dicen que los antepasados dentro de la misma tapia de las casas,
4: ¿sí?,
5: guardaban anillos, monedas, guardaban incluso cosas, y después de un tiempo ya de fallecer, ellos seguían entonces molestando porque, claro, guardaron con mucho amor una vaina y como antes
4: la querían recuperar o algo así.
5: Eso, no habían bancos ni nada, querían recuperarla.
4: Pero Cari, caballito, yo les pregunto una cosa y a los oyentes.
0: Sí, pero...
4: Sí.
0: Dale. ¿Qué vas a preguntar?
4: ¿Ustedes por qué creen que la mula estaba mirando hacia adentro? Es decir, ¿qué era? ¿La señora que les conté? ¿Era algo que quería poseer a mi mamá? ¿Que me quería llevar a mí, quizá?
5: Pudo haber sido un duende, estaba a través de ella.
4: O que quisiera llevarlos hacia la huaca.
0: Ay, papito Dios. Bueno, vamos a hacer algo.
4: Sí.
0: Porque ya está llegando notas de voz. ¿Recuerda Ronald?
4: Sí, señor.
0: Mi madre, Ronald me dejó así como zambiloco, trombolo con esa historia, papito Dios.
5: Bueno, usted no,
0: que yo no tenga ojos trombolo, para eso.
5: No venga a meterle a usted, cuento aquí que Ronald
0: Ya comenzaron los oyentes a enviar su nota de voz al 310-206-3302. Recuerden que la historia. Hoy, historia paranormal, la más impactante, la más llamativa para los oyentes. A eso de las 11:30 vamos a elegir el ganador. Se va a llevar el balón de colección mundialista edición limitada que está entregando Tropicana en toda Colombia.
4: Sí.
0: Tienen que enviar una nota de voz al Tropi WhatsApp y luego de esa nota de voz van a escribir la palabra confesión. Y después el nombre completo, el número de teléfono, la dirección de su vivienda, de su hogar y la ciudad donde usted reside. Aquí en Tropicana, de esta forma iniciamos las confesiones. Recuerden que vamos a entregar, como todas las noches, un balón de colección. A ver, ¿qué dicen los oyentes? ¿Qué dice nuestra gente? ¿Qué opinan los tropioyentes en toda Colombia?
6: Buenas noches, bendiciones, saludos desde Soledad.

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2: Nos dieron un apartamento en Obra Negra para dormir. Yo me quedé con el hermano de él, la esposa del hermano y yo, los tres en el último cuarto, nos tiramos en el piso y yo sentí el llanto de un bebé. Y a la nada sentí como el aullido horrible, un quejido feo, un perro, como cuando lo atropella un carro. Y yo, Dios mío, ¿esto qué es? Yo le he preguntado, ¿y esto qué es? Y yo me dicen, esa es la llorona. En la llorona yo la sentía, eso no tenía ventanas sino unos ladrillos, y yo sentía ahí parada, lo que era llorando, y yo lo que hice fue nomás orar y decir, la sangre de Cristo tiene poder. Dicen los viejos que cuando la llorona se escucha cerca es porque está lejos, y cuando se escucha lejos porque está cerca. Bueno, hasta ahí pues la llorona, no sé si es verdad. También cuando mi tío estaba a punto de fallecer, alto si le creo yo que es recoger los pasos, me dijeron que me fuera a acompañar a mi tía. Él estaba entubado, le estaban dializando, él estaba vivo, y cuando yo me fui, pues yo me quedé con mi sobrina y la esposa de él. Y de repente llegó mi hermano a comprar una mercancía porque mi tío vendía bolsas plásticas. Mi tío acostumbraba a usar zapatos traqui traqui o de fiesta o formales. Cuando de repente sentí un pipi, y es la sabina que mi sobrina me quedó mirando, tía, ¿tú escuchaste? Eran los zapatos traqui traqui. Mi tío murió, estaba recogiendo sus pasos. Con mi mamá, un sábado, mi mamá siempre se le paraba a la puerta de mi cuarto, mi bebé tenía año y algo, y ella le reía y mi niño bailaba. Y un sábado a las 11 de la noche mi bebé empezó a sonreír hacia la puerta donde mi mamá se colocaba. Mi mamá estaba hospitalizada. Yo no pensé que mi mamá se fuera a morir. Yo, ay, Miguel Ángel, ¿tú qué miras ahí? Mi mamá murió el domingo a las 6:30 de la mañana, y ella se vino a despedir de él un sábado a las 11:30. Y creo que ya les comenté lo que me pasó en el ascensor de la Clínica General del Norte, cuando se me traba el ascensor, que no me daba el impulso. Cuando yo digo, bueno, bajar por las escaleras, me encuentro una persona en UCI afuera, eso estaba oscuro, con toda tapada, solamente le veía la cara, la saludé, buenas noches, ¿cómo está? No me respondió. Le oré a la Virgencita, cuando bajé le dije que pase buenas noches. Al día siguiente me enteré que ahí asustaba.
3: Ay, ay, ay. ¿Cómo te parece esta historia, Ronald?
4: Pues madre.
5: Ay, qué susto.
3: Fuerte, ¿no?
4: Y venga, lo de la llorona, sí es verdad.
6: Sí.
3: Bueno, eso sí dicen.
4: Eso no es
3: dicen,
4: como
3: dicen que es cierto.
4: ¿Cómo es mito?
6: Si la sientes sola, esto lejos, es que está cerca. Y viceversa. O sea, corra cuando lo escuche pasito.
3: Hay que correr. Pero cuando lo escuche cerca, está
4: pero
3: lejos.
4: Si es real. Está o sea, lejos. Pero venga, si es real. O sea, si es real. Realmente sí se le ha parecido a alguien la llorona.
3: Bueno, yo le creo a ella. Yo le creo. Así como existe el bien y el mal, Karina, yo sé que existen este tipo de cosas. Este tipo de entidades, de espantos.
6: Hay algo que se llama, y si queda espacio más adelante se la cuento, es una historia que me contaba mi padrastro, y es algo que se llama la macarita o mancarita, mancarita, creo que es, la mancarita de pelo.
3: Hijo de madre. Bueno.
4: ¿Qué es?
3: Ahí están.
6: ¿Vamos con los oyentes? Sí. ¿Les parece bien? Y si queda espacio, más tarde les cuento.
3: Sí. Vamos con los oyentes porque ya comenzaron a llegar las notas de Oscar. Y recuerda a los oyentes de Tropicana que estamos regalando un balón de colección. Edición limitada de Tropicana.
4: Y solamente adicional, recordarles, caballito, perdón, que estamos en vivo en este momento en Tropicana Colombia, para que ahí mismo ingresen también, se conecten con nosotros, nos mandan ahí sus noticas de voz, perdón, sus mensajitos y noticas de voz al WhatsApp.
3: Recuerden que solamente en Colombia tenemos habilitado el 310-206-3302. Es muy importante que ustedes hagan lo siguiente: si van a participar en las confesiones, primero enviar su nota de voz. Y luego de enviar esa nota de voz, tienen que poner sí o sí, muchachos y chicas, la palabra confesión para saber que están participando. Y luego, su nombre completo, el teléfono, la dirección, la ciudad, en un solo mensaje. En caso tal que usted llegue a ganar, le vamos a enviar el balón a la sede de Caracol Radio de Tropicana en su ciudad. Barranquilla, Bogotá, Bucaramanga, Cali, Cúcuta, Pereira, Armenia. En su ciudad le vamos a enviar a la sede de Tropicana de Caracol Radio el balón. Aquí están los oyentes, 310-06-3302.

0: o La Tropicana. Muy buenas noches, ¿y cuál es tu confesión hoy paranormal?
1: Caballito, Karina, muy buenas noches. Bueno, yo les voy a contar una historia. Eso fue cuando estábamos estudiando en la escuela. Soy del campo y nos tocaba escuela rural. Había una finquita ahí cerca de la escuela, como a unos 5 minutos de la escuela, que tenía árboles frutales. Nosotros nos metíamos ahí, uno de pelado metía por ahí a la finca a robar frutas, a robar, tenía manzanas, habían peras. También había pocitos de pescado. Nosotros nos metíamos ahí. La mayoría de éramos primos. Vivíamos para el mismo sector, la misma vereda. Y casi todos los días nos metíamos a la finquita a robar manzanas. La manzanita creo ya pequeñita. Nos íbamos a robar ahí. Y la tenían ahí encerrado con malla, esto, pero nosotros no, eso no valía. Nosotros pelado es todo loco. Nos metíamos por debajo de la malla a robar, unos a robar manzanas y eso, y otros iban a molestar los pescaditos. Y así. Un día, eso estábamos ahí en esas cuando nosotros, uno como que siente que alguien nos está observando. Y volteamos a ver para atrás, como en una curva, eran como distancia, como unas 3 cuadras, 4 cuadras de distancia. Vimos un niño, sí, ahí que nos observaba. Cuando de un momento a otro, ese niño se convirtió en un perro, negro grande, y eso es lo que llama uno un duende. Entonces, claro, nosotros del susto, hágale a correr ahí para arriba, que no nos fuera a alcanzar, porque ese perro nos vio y lo que le dijo era un niño, se convirtió en perro y se nos plantó. Y nosotros, hágale, y es que ellos dicen que cuando los un duende macho se le planta a las niñas, a robarse las niñas, y cuando son duendas hembras se le plantan a los niños a robárselos. Y nosotros todos, hágale, eso éramos bastantes niños, pero nada, que teníamos nosotros como 7, 8 años. Ese fue el susto que nosotros tuvimos en ese entonces.
0: Fuerte el tema de los duendes. Eso también me han dicho que es real, que existe, y hay algunos que le ponen algún tipo de reto a los duendes. Por ejemplo, yo he escuchado que algunos le dicen al duende, pues, si tú quieres quedarte con esto, con esta persona, si tú quieres quedarte con lo que el duende quisiera, tienes que traerme agua en un colador.
2: Agua
0: en un colador. Pero ¿cómo coges tú agua en un colador? Agua en una media. Eso es lo que yo he escuchado. ¿Alguna vez has tenido? Sí, algo así. ¿Alguna vez, Ronald, has tenido de pronto alguna historia o has escuchado algo con los duendes?
3: No. Bueno, un tío sí cuenta. ¿Sí? Que él estaba joven.
0: La pregunta es, ¿existen o no existen?
3: ¿Los duendes? Sí. Yo diría que no lo sé. Pero sí me puedo basar en las historias que me...
2: ¿Qué respuesta, Ronald? ¿Cómo que no lo sé?
3: No he vivido eso. Pero mi tío...
0: Pero has escuchado, sí.
3: Claro, mi tío llegaba Y rápidamente se las voy a contar, sí, para que podamos...
0: Rapidito, escuchar, porque sí, tenemos muchísimas.
3: Más oyentes. Rápido. Él estudiaba, mi tío Fabio, él estudiaba en el colegio del pueblo, y como les, sí, conté que del colegio, o sea, del pueblo a la finca, era mucho tiempo, como 2 horas, él se quedaba tomando cerveza y se iba en las noches para la casa.
0: Sí.
3: Y él cuenta que una vez iba caminando, eran más o menos 10 de la noche, pasó por el cementerio, él no le tenía miedo a nada, normal, cuando de un momento a otro miró hacia atrás y había un perro pequeñito siguiéndolo. Le pareció muy normal. Así que siguió, lo miró, siguió caminando. Cuenta que por ahí unos 500 metros volvió a mirar hacia atrás y el perro seguía acompañándolo, pero el perro era más grande.
0: O sea, el perro se hizo más grande.
3: Más grande. El man dijo, el man me cuenta, y dije, no, yo estaba, era borracho. Estaba, era una hinchera. Pues nada, resulta, sí, que siguió.
2: Los borrachos se aprovechan.
3: No, pero el perro más adelante lo siguió y él mantenía una distancia con mi tío y era aún más grande. A llegar al tamaño casi de un ternero. O sea, él me cuenta que esa vaina era inmensa. Él lo que hizo fue tirarse al lado del camino,
0: sí,
3: boca abajo, porque era lo que le habían dicho que tenía que hacer, y no mirar hacia ningún lado y esperar un tiempo hasta que el perro se fuera. Cuando él llegó a la casa, le contó al abuelo, papá, mire, me pasó esto. Pues resulta que el abuelo le dice, mijo, eso era un duende. Y usted tenía que seguirlo a él porque él lo iba a llevar a un lugar donde había una huaca.
0: Hijo de madre.
2: Yo lo que sí he escuchado es que ellos le esconden a uno las cosas.
3: ¿Sí?
2: Las cosas de la casa, sí. Que le esconden las cosas, que le mueven las cosas, que se las desaparecen.
3: Vea.
0: Bueno, ¿qué
2: eso
0: dice?
2: Sí, lo he escuchado.
0: Más oyentes al 310-206-3302, a los que van llegando a la sintonía. Buenas. Les contamos que estamos hoy escuchando confesiones paranormales, confesiones de historias extrañas, raras, esos encuentros de pronto con algo del más allá. Recuerden, es muy importante que lo sepan. 11:30 de la noche vamos a elegir al ganador o la ganadora de un balón coleccionable mundialista, edición limitada de Tropicana, y te lo vamos a hacer llegar a tu ciudad. Envía tu nota de voz contándonos tu historia paranormal y luego la palabra confesión. Tropicana, buenas noches.
4: Hola Edgar, hola Karina, hola Ronald y a toda la gente de Colombia, buenas noches. Bueno, te cuento algo. Yo cuando era pequeño, a mí, yo me enfermo, ¿sabes? Yo me enfermo de muchísimas situaciones, por varias vainas, pero al mismo tiempo, al final, en menos de 3 años, me dieron un diagnóstico. Pero bueno, en ese entonces, a mí me llevaban a la iglesia cristiana para que morara y tal, no sé qué. Recuerdo que a mí me llevan a una cabaña en la noche, ¿no? Yo estuve en UCI como un mes en esa época. Pues creo que también en ese momento varias cosas pasaron, pero bueno, lo que te quiero contar prácticamente en medio de todo esto, sí, es que, hermano, ahí me llevan a la cabaña y bueno, en la casa se queda 3 hermanas cristianas, pero de esas de raca mandaca, originales, esas que no andaban con la corrupción, sino que realmente andaban entregadas a las cosas de Dios. Real, sí. Mira, mi hermano, esas señoras, eso me lo contaron después, ya ahora de adulto, encontraron un entierro en las matas de afuera de la casa de mi mamá. Encontraron un entierro. Dicen que en medio de cuando estaban reprendiendo, orando y tal, salió algo del piso como una mujer. ¿Sí me entiendes? Luego la hermana India, era una señora que ya murió, paz descanse. Ella dice que lo que me habían puesto a mí era un espíritu de muerte que acabara con mi vida. Mi mamá, yo estuve en UCI, estuve full barro, casi desahuciado en su momento. Y esa vez me llevan a la casa de mi mamá,
3: sí,
4: y bueno, ella tomó el riesgo y fíjate que eso termina sucediendo y termina mostrando. Luego de eso, mi hermano, comienzo a tener una mejoría y al día de hoy, pues bueno, ahí vamos, ya 37 años luego de todo lo que pasó, brother, y créeme que ese mundo espiritual es real y gente mala, brother. Muy mala, porque a mí al final nunca me dieron un diagnóstico real, sino como a los 3 años, como que bueno, tienes esta vaina. Pero al final siempre fue espiritual, hermano.
0: Ay, ay, ay.
2: Ahí está. hay cosas que pasan que uno ni se explica cómo.
3: O sea, el oyente estaba enfermo en UCI y era a raíz del entierro que estaba ahí en la...
0: Es correcto. Y eso, como yo solo te decía ahorita, muchachos, así como existe el bien y el mal, existen cosas extrañas. Es más, yo una vez escuché el tema de la santería. Hay canciones, salsas, que son... haciendo apología a la santería. Y también he escuchado al indio Huacaipuro, he escuchado a María Leonza, he escuchado a dicen que son las tres potencias, algo así. Y gente que paga por eso.
2: Acá, por ejemplo, en Guatapé, cuando la represa bajó, cuando quedó seca por un tiempo, eso fue que hace 2 años, 3 años. Ajá. Encontraron en el fondo, o sea, en la parte de abajo, cuando ya había entonces cesado como el agua, encontraron una bolsa, y dentro de la bolsa había foto de una muchacha, había incluso como un muñeco, o sea, todo eso, y tenía unos punzones, unos chusitos ahí, y todos los tenían como envuelto en otras cosas, ¿cierto? Y lo tiraron como al fondo del agua como para que nadie se diera cuenta.
3: Claro, imposible.
2: Eso suele suceder mucho, total. Igualmente en los cementerios se encuentran mucha vaina, que lo enterraron, que le hicieron un muñeco, que le hicieron aquello.
3: Sí.
2: Es muy tenso.
0: Bueno, escucha. Más oyentes, 310-206-3302, Hola Tropicana, buenas, soy del Espinal, Tolima, y yo también quiero participar con mi historia. Buenas noches, Tropicana.
5: Buenas noches, aunque no me duermo. Voy a contar mi historia cuando yo estaba pequeña. Yo me iba para la finca de mis abuelos, de mi abuela. Y allá en esa finca mi abuela decía que asustaba un hombre sin cabeza. Y que llegaba ese hombre en un caballo y siempre llegaba al patio de la casa. Entonces nosotros nos encerrábamos de las 6 de la tarde a dormir, que en el campo se encerraba uno a dormir temprano. Y esa noche llegó, se escuchaba el caballo, y yo por curiosidad me asomé por una ventana de madera que había, una ventana grande, me asomé, y sí, ahí estaba un caballo grande, negro, caballo grande, y le brillaban los ojos, y había un hombre al galope del caballo, pero el hombre era sin cabeza, un hombre vestido de blanco, y el caballo era negro y le brillaban los ojos rojos, rojos, y ese hombre era un hombre sin cabeza. Desde ahí yo le cogí mucho miedo, ya no me volví a asomar por esa ventana. Esa es mi historia, ese es el susto que más he tenido en mi vida.
0: El hombre sin cabeza, en Barranquilla también, se escucha esa historia, se escucha el hombre sin cabeza. Ay, ay, ay. Bueno, hasta el momento, Karina, ¿cuántas historias llevamos sacando la de Ronald?
2: Llevamos cinco.
0: ¿La primera cuál fue, Cari?
2: 5 historias, le tengo por acá. La primera fue la de la Llorona.
0: Sí.
2: ¿Cierto? Tengo el del señor que robó las frutas.
0: Sí.
2: Tengo por acá otro que estaba en el hospital.
3: El del entierro, el del entierro es cerca de la casa, ¿no?
2: El del entierro.
3: Ajá.
2: El sin cabeza.
3: Sin cabeza. Pero el sin cabeza, ¿quién es? ¿Es el diablo?
0: El hombre sin cabeza, ¿sí? Sí. Así tal cual.
3: Pero ¿quién? Ajá. La Llorona, bueno, una mujer que mató a sus hijos.
0: Es correcto. Y el hombre sin cabeza es un mito urbano.
2: Cuidado,
0: sí, es un mito. No. Una historia urbana. Pero, y yo sí he escuchado del hombre sin cabeza.
3: Por eso, pero me queda la duda, caballito y Karina.
0: Perdón, el jinete sin cabeza.
3: Pero ¿es a raíz de qué?
0: Ah, no sé.
3: ¿Qué representa ese espíritu?
2: Mira, dice por acá, sí. Dice que fue el que mataron por robarle el auto y lo torturaron.
3: No, ¿en TikTok?
2: Sí.
3: No, estás preguntando, no, es otra cosa distinta, sí, claro. Cari.
0: Bueno.
2: Y no, pero hay un montón de, no sé si son mitos, si son leyendas, si es real, si no.
0: Pero lo bueno es que de pronto a veces uno es muy incrédulo, a veces uno dice, no, eso es mentira, eso que le va a suceder.
2: La madre.
0: Pero de verdad que así como existe el bien, existe el mal y existen estas cosas extrañas. Más oyentes a esta hora en Tropicana. Vamos a escuchar dos notas de voz más ¿Y tienes, Ronald?
3: Sí.
0: Bueno, me dijiste que ibas con nosotros hasta ahora, ¿no? Sí.
3: Ustedes me dicen.
0: Entonces,
2: nos
0: vas a decir.
3: Bueno, vamos a hacer lo siguiente. Si la gente en TikTok llega, en este momento estamos en 28 mil tap taps.
0: Okay.
3: Si llegamos de aquí a las 10 de la noche a 50 mil tap taps, yo me quedo y sigo contando historias de
0: Ronald. Sí. Pero vamos a hacer algo.
3: Sí.
0: Ya que estás aquí, tú eres el que sabes el menú ese.
3: Sí, sí, sí.
0: ¿Será que una persona en TikTok que desee contarnos una historia, es posible llamarla?
3: La podemos llamar.
0: ¿Sí?
3: Sí.
0: Entonces, Karina, tú te encargas de eso. Karina se encarga de eso. Le escriben a Karina ahí en el TikTok. Karina, yo quiero participar. Que te dejen el número en el interno. Yo no sé cómo es la cuestión, Ronald.
3: Ahí sería que sí, que se comunicaran con Cari o con la línea acá, ¿sí? Caballo. Que deje el número y diga, yo quiero que me hagan la videollamada.
0: Ok.
3: Y
0: WhatsApp, al 3206-3302. Usted escribe, quiero que me hagan la videollamada y me deja el número suyo, ¿cierto?
3: Ajá, me envían el número, yo le escribo, hola, soy Ronald. Y me contesta una videollamada y hablamos ahí.
0: Perfecto, perfecto. ¿Listo? Vamos a aprovechar hoy a Ronald porque Ronald es nuestro productor. Ronald es quien nos pone a vernos así súper simpáticos. Uh-huh. 9:44. Otra historia, 3 minuticos.
6: Caballito, cariñita, mi amor. Qué alegría saber que seguimos hablando de los temas paranormales. Ya estaba obligado. Les cuento que ese es mi entretenimiento en mis horas de trabajo nocturna manejando. Caballito, les voy a contar rápidamente. Yo en el 2013-14 estaba trabajando en un pueblo llamado Queniquea, allá en Venezuela, San Cristóbal, estado Táchira. Eso es un pueblo montaña. Y nosotros montábamos guardia nocturna. Entonces a mí me tocaba recibir de 12 a 3 de la madrugada. Me llaman, yo me organizo, me uniformo, me pongo mis implementos y salgo a recibir el turno. Sin novedad en ese momento, todo bien. Entonces, mi compadre mío se va a dormir. Como a la hora y media, yo voy a hacer café. Por el primero, es un pueblo que hace mucho frío. Y segundo, pues para que no me pegara muy duro el morfeo. Pero para cruzar de la prevención hacia la cocina, ahí están los calabozos. Son 3 calabozos que hay ahí. Bien, yo paso. Y estaba toda luz apagada porque nada más tenía la transmisión prendida, pues estaba la televisión. Paso y prendo la luz de la cocina y cuando vengo de regreso, yo veo a una persona de, póngale, 25, 23 años, con los brazos fuera del barrote, pero como las luces estaban apagadas, solamente se miraba, eran los brazos fuera de los barrotes, de la celda. Y él me dice, ¿me puede regalar agua? Y yo, ¿y este qué? Yo, ok, me revolví a la cocina, saco un vaso con agua, se lo entrego, él me lo recibe, caballo, él me recibe el vaso de agua, la persona que está ahí.
0: Sí.
6: Y yo, entre los cuidados se miraba bien, pero se miraba que era una persona, era un hombre. Él me recibe el vaso y yo me voy al dormitorio, llamo al compadre y digo, compadre, ¿y ese detenido? Me dice, ¿cuál detenido? Me dice, hay un man que me pidió agua, es un detenido, ¿qué hace ese detenido ahí? ¿Cuál es la razón, el motivo, cadena de custodia? ¿Ya llamó la fiscal? ¿Cuál es el procedimiento? ¿Por qué está ahí? No, ahí ni nadie. Yo, marica, parece que hay un mal metido en la celda, weón, se me entregó novedades, parece. Me dice, nano, que no hay nadie. A mí me dice, nano, pues soy bajito. Me dice, nano, ahí no hay nadie. Mi hermano, que se levante porque hay un man preso, weón, y entonces se me entregó novedades. Yo no sé quién es ese loco que está ahí. Lo fastidié tanto, caballo, cubrí como 20, 15 minutos fastidiando hasta que no se levantase.
0: Fuerte, ¿no?
6: Pues, caballito, cuando fuimos a ver los 2 al calabozo, no había nadie, caballo. El vaso de agua estaba en el piso.
0: Espanto.
6: Sí, le llené en un vaso, se puede decir que grande, y sí lo llené un poco más arriba a la mitad, y le quedó como dedo y medio al vaso de agua.
3: Se tomó.
6: Pero no había nadie en el calabozo, caballo. Mire, eso fue para otro pegar la carrera para prevención. Uf. Para prevención. Y no, yo no lo dejé dormir. Y no, marica, acompáñame porque me estaba asustando. Y nos quedamos en la televisión y hablando chácharas. Hasta que se hicieron las 3 y recibía otro compañero de trabajo. Que le decía, le decimos nutria, cariño, porque es todo flaquito y desbaratado. Y le entregamos, no le dijimos, obviamente no le dimos nada, porque después no yo voy a pasar la noche, la madrugada y después. Yo le entregué, no, sin novedad, le hice revisar los calabozos, revisó los calabozos y todo. Y él me dice, ¿por qué me vas a revisar los calabozos si eso no me revisa? Yo no, pues para que vea que no hay nadie. Y esa fue una de las cosas más locas que viví yo, bueno, lo que viví yo en la policía.
2: Ey, es que por las cárceles pasa mucha gente. Claro. O sea, demasiado. Eso es como las cárceles, los colegios, los hospitales, son lugares muy concurridos.
0: Escuchen esto, muchachos. Entonces, me tienen que escribir ya el que quiera salir en video y contar su historia al 310-206-3302. Me dicen, yo quiero que me llamen en video y comenzamos a hablar. Ronald, tienes un minuto para contarnos la historia del duende, de tu tío, y nos vamos a la pausa. ¿Crees que en un minuto lo puedes hacer?
3: Sí, sí, claro.
0: Hágala de una.
3: Bueno, mi tío te cuenta los temas y es que en el campo hay mucho tema paranormal, y es lo de la Macarita. La Macarita es un espíritu que es como una mujer, pero que parece un pájaro llena de pelos.
2: Ay, qué miedo.
3: Y ese pájaro, esa Macarita que llaman, la Macarita de pelo, es muy similar al tema de la Llorona. Ella tiene un sonido muy similar y es ¡woo! Y los hombres piensan que es que los están llamando a almorzar, a comer, a la merienda.
2: Es como, acá no le llaman como el currucutú o el...
3: No sé, en Santander le llaman la Macarita, la Mancarita.
2: Pero él dice como, aquí soy.
3: No, azur no coco. No, es como... Bueno, el man piensa, el hombre que está trabajando en la labranza, eso, se va a escuchar la voz y es una especie de pájaro grande de pelo con unas alas y unas garras y se lo lleva para su nido. En las montañas, en las peñas inmensamente grandes, y la misión del personaje es hacerle hijos a ese animal, pero no puede salir. Okay. Y cuentan las historias que como quedan en los nidos en unos árboles altos, normalmente muchos se tiraban y se mataban para poder seguir.
0: Las confesiones de Tropicana, ya tenemos oyentes a quienes vamos a llamar.
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3: Seguimos en las confesiones de A Que No Me Duermo de Tropicana, el cuarto de confesiones más grande que tiene Colombia y el mundo. Los oyentes se confiesan, nos cuentan sus historias, nos cuentan sus anécdotas y recuerden que están participando para ganarse un balón de colección mundialista edición limitada de Tropicana. A las 11:30 de la noche vamos a elegir al oyente ganador, así que todavía tienes chance, todavía tienes tiempo de participar. Al 310-206-3302, en este momento ya tenemos a un oyente quien va a hablar con nosotros. Estamos en vivo en el TikTok, van a tener la oportunidad de verlo, de escuchar también su historia, su confesión. Hoy estamos con historias paranormales. Ya entramos a nuestra tercera hora en el día de hoy. Ronald, ¿cómo va a funcionar el tema de la videollamada?
4: Ya en estos momentos estoy conectado con el oyente, ya nos está escuchando. Si quiere, hay oyente, levánteme la mano si me escucha perfectamente. Listo, ya lo tenemos listos en cualquier momento.
3: No, entonces vamos a hacerlo de una. Vamos a recibirlo. Le decimos muy buenas noches. ¿Cómo es tu nombre?
5: Buenas noches.
6: ¿Con qué vamos?
3: Ok. Mi querido amigo, ¿de qué parte de Colombia nos ves, nos escuchas?
5: Bogotá.
3: De Bogotá. ¿Qué edad tienes?
5: 37, caballito.
3: ¿Por qué te gusta Que No Me Duermo de Tropicana?
5: Pues es un programa muy chévere, caballito. Me acompaña en las noches de trabajo.
3: ¿Y trabajas dónde?
5: Salen con mis ocurrencias.
3: ¿Y trabajas dónde?
5: Muy bueno. Trabajo en Bogotá. Yo soy carpintero.
3: Ok, listo, vale. Mi querido amigo, llegó el momento de que nos cuentes tu historia, tu anécdota. Y también todas las personas que están en Colombia, en el mundo y quieren vernos, solamente ingresan a el TikTok. Ahí estamos como arroba Tropicana Colombia. Karina está muy atenta, muy pendiente a lo que sucede en nuestro TikTok, Karina.
6: Sí, señor, efectivamente. Vea, saludo para todas las personitas que se están conectando. Bienvenido. Bueno, tenemos este hermoso oyente que hoy está por acá con ganas de compartirnos también un rato de sus experiencias, ¿cierto?
3: Así que, mi querido amigo, llegó el momento. Y a la cuenta de 1, 2 y 3, ¿cuál es tu historia?
6: Arranque.
5: A mí desde pequeño me pasan cosas muy raras. Toda la vida he visto cosas, he sentido cosas, he tenido sueños. Sí. Lo primero que me pasó, que recuerdo, yo tenía 7 años, estaba muy niño y por la calle vi un señor con una mano que le salía del estómago. Literalmente le salía del estómago, así con unas largas, ensangrentada. Bueno, pasó por el lado mío. Cuando pasó por el lado mío, el señor me sonrió. Él iba vestido muy elegante, me sonrió y ya, o sea, yo miraba era la reacción de la gente, pero pues aparentemente nadie lo veía, todo el mundo iba con su cuento como si nada. Y ya cuando volteé a mirar, parpadeé y el señor desapareció. Eso fue lo primero. Y de ahí para allá me han pasado muchas cosas. Hay una duda que es, con la que siempre quedé, que fue cuando yo estaba estudiando, ya estaba a punto de graduarme. Yo llegué muy temprano, yo estudiaba en la mañana, entraba a las 6 de la mañana a estudiar. Llegué muy temprano, sobre las 5 de la mañana, porque vivía muy lejos. Y mientras esperaba ahí en la esquina del colegio, salió una viejita de una puerta. Me dijo, venga muchacho, que si me puede ayudar, que es que el teléfono como que no sirve. Bueno, entré yo y me puse a hablar con la viejita, ya tenía una edad muy avanzada. Me puse yo a mirar el cableado del teléfono mientras hablaba con la señora y le dije, pues venga, su merced, no le preocupa que cualquier persona entre a su casa a estas horas, mire cómo está solo, pueden robarla, pueden... Bueno, la señora lo único que me dijo, no, yo sé que usted es un buen muchacho. Mientras le revisé el cableado del teléfono, la señora me dijo, ¿quiere tinto? Y yo, bueno, muchas gracias. La señora se fue para atrás, era una casa muy grande, se veía que tenía como un jardín en la mitad de la casa y la señora se fue para atrás, pero no la volví a escuchar. Y me dio como una sensación rara, sí. No sé, algo raro. Entonces yo miré el cableado del teléfono, ya lo conecté, le dije, su merced, ya quedó conectado el teléfono, nadie me contestó. Tenía como la curiosidad de ir hacia el fondo, pero no sé, algo me dijo no. ya me entró esta sensación como extraña. Entonces yo, su madre, ya tengo que entrar a estudiar, hasta luego, cerré la puerta, salí. Al otro día había mucha gente en esa casa. De hecho, estaba pegado al cartelito, como cuando alguien fallece, que pegan el cartel en la casa. Había mucha gente, muchas personas llorando, y quedé con la duda. No me atrevía a entrar a preguntar o a decirles, venga, es que me sucedió esto y eso. Quedé con la duda, tal vez por respeto, por no sé por qué no lo hice, pero siempre quedé con esa duda extraña. ¿Qué más? No, muchas cosas.
6: O sea que supuestamente la señora falleció en el momento que usted estaba haciendo el arreglo.
5: Yo creo que ya había fallecido Karenita. Creo yo, esa es la suposición que yo tengo, porque como te digo, no fui capaz de corroborar esa duda, pero siempre tuve esa duda.
3: ¿Tienes alguna pregunta, Ronald, Karina?
6: No, estoy impactada.
5: Sí, no, han sido muchas cosas, en los lugares de trabajo, en la calle.
3: ¿Qué ha sido, lo más impactante, horroroso que tú has sentido, de pronto que la piel se te pone de gallina? Ese encuentro, de pronto algún sonido, o sea, algo lo más horroroso que hasta el momento tú has dicho, esto me sucedió a mí y de verdad no tiene explicación.
5: Pues bueno, tengo una ventaja, que afortunadamente no me dan miedo esas cosas. Yo como que procuro darle una razón, sí, a eso, pero son cosas muy extrañas. Hace unos años, bueno, ya bastantes años, hubo un accidente aquí en Bogotá, sobre los alrededores del Campín.
4: Sí.
5: Esa vez yo iba en moto con mi hermano, yo me dirigía a trabajar. Cuando yo pasé por el lugar del accidente, nosotros íbamos por la 30 y ahí se veía un carro volcado. Bueno, se veía el accidente. Cuando yo crucé en la moto con mi hermano, él era el que iba manejando.
4: Sí.
5: Las personas que estaban dentro del carro, dos personas, dos hombres, me sonrieron y se quedaron mirándome. Y yo, bueno, pues afortunadamente quedaron bien. Cuando llegué al trabajo, ya a la hora del almuerzo, las noticias, accidente fatal en la carrera 30, dos muertos. Yo,
6: no
5: por Dios,
6: te creo.
5: Cosas así. ¿Qué más te digo yo?
6: ¿Has hablado de pronto con alguien especial, no sé, de este tipo de temas, o con alguien que tú digas, no se sabe más que yo?
5: Sí, de hecho yo he leído bastante. Yo he sido como muy curioso en cuanto a ese tema desde muy niño. Pero ¿qué pasa? Que eso es como te digo yo,
6: como la película Constantine.
5: Sí. Si tú los ves, ellos también te ven. Entonces, a medida que yo me puse a investigar y a leer y a profundizar en el tema, ya era demasiado frecuente las cosas que me pasaban. Entonces, sí, como que preferí dejar eso ahí un poco de lado. Pero sin embargo, siguen pasando. Entonces, no sé, es algo raro, puede que sea un don. De hecho, las personas que sí saben del tema me dicen que es un don y un propósito que yo tengo, pero pues realmente no he querido ir más allá.
6: Y ¿cómo no, saber utilizarlo o así?
5: Exacto. Sí, no, muchas cosas me han pasado. A mi hermano, cuando estaba pequeño...
3: Pero bueno, mira, vamos a concentrarnos en algo, porque bueno, sabemos ya que de pronto tienes ese don, y a veces esas personas como tú, que ya pierden el miedo, tienen mucho contacto con lo inusual, con eso que no tiene explicación. Pero también recuerda, sí, que aquí en Tropicana hoy estamos regalando un balón de colección mundialista a la mejor historia. Entonces, también, como agradecimiento a los oyentes, ¿con qué historia quieres participar? ¿Con qué historia quieres entrar a las confesiones paranormales en el día de hoy?
5: Bueno, les voy a contar. Yo vivía, sí, al lado del cementerio del Apogeo. Yo vivía ahí cerca. Una vez salí en la noche y estaba esperando el transporte, y en el separador que había ahí, no sé si alguien conozca, bueno, había un separador muy grande, como con un pastal y algo así. A lo lejos yo vi tres niños de blanco arrodillados al lado de una hoguera. Los niños estaban descalzos, tenían vestidos como... dos niños y una niña. La niña tenía como vestido, como ropa antigua, llamémoslo así, pero eran de blanco.
4: Sí.
5: Preciso, no pasaba el bus, y yo ahí esperé como, no sé, unos 10 minutos, Y los niños, cuando se percataron de que yo los estaba viendo, se quedaron mirándome fijamente. Y nada, fue algo que sentí como raro.
4: ¿Qué hora era?
5: No era tarde, eran como las 8 de la noche, ya estaba oscuro.
4: Sí.
5: Pero siempre lo que me impactó a mí es ver, digamos, yo siempre miro la reacción de las demás personas.
4: Ajá.
5: Porque uno ve una hoguera gigante a esa hora y pues es algo extraño. Y no, todo el
6: mundo. ¿Pudo haber pasado algo ahí?
5: Sí, todo el mundo como si nada.
4: O sea, muchas personas los vieron, ¿sí?
5: No, era como si no hubieran, como si no estuviera nada así. O sea, todo el mundo en su cuenta.
6: O sea, como que hacían las cosas y ellos se percataban de que nadie los iba a descubrir o nadie los iba a ver.
4: ¿O era su merced, o usted era el único que los estaba viendo?
5: No los estuviera viendo, básicamente.
4: Sí. ¿Su merced era el único prácticamente que los estaba viendo?
5: Correcto, sí, porque yo miraba la reacción de las demás personas que pasaban por ahí, aunque estaba solo, pero pasaba una que otra persona.
4: Sí.
6: Como si nada.
5: Como si nada.
4: ¿Y su merced les vio la cara? ¿Cómo?
5: Sí, claro.
4: Descríbanos un poco eso. ¿Cómo era la cara?
5: No, eran niños de, no sé, 7, 8 años, eran pequeñitos.
4: Sí.
5: Se veían a lo lejos, pues ellos se quedaron mirando fijamente. Cuando pasó el bus,
4: ajá,
5: el colectivo, yo me fui al colectivo y pues obviamente me quedé mirando los niños, todo el trayecto mientras pasó el carro, se quedaron mirándome fijamente.
4: Ah, ¿lo miraron fijamente?
5: Sí.
4: ¿Pero tenía algo raro la cara, no sé, ojos rojos, alguna vaina rara distinta?
5: No.
6: O sea, niños normales. También puede ser que en ese lugar había una casa, había pasado algo antiguamente.
4: Pero Cari, solo él los veía. Solo él los veía.
6: Por eso, como dicen por ahí, las cosas no todo el mundo las aguanta o no todo el mundo las ve.
3: No, eso es que las personas tienen ese don de ver lo inusual, ¿cierto?
6: Clarividente.
4: Sí.
5: Es que no sé, y pues no puedo decir una historia terrorífica porque afortunadamente
3: sí, claro.
5: No
3: ha vivido
5: eso. Bueno, pero sí han habido muchas cosas extrañas.
3: Bueno, mi querido amigo, oiga,
4: sí.
3: Un abrazo, gracias por estar conectado a Que No Me Duermo de Tropicana. Bendiciones, ya comienza entonces a participar por este balón mundialista, edición limitada, Ronald. Vamos a continuar recibiendo más notas de voz. Ronald, tú eres que me tiene que decir. Ahí te mandé otro número telefónico. Si de pronto te damos chance, te damos tiempo, podemos hacerlo. Mientras escuchamos confesiones al 310-206-3302. Cari, ¿cómo va la cuestión en el TikTok? ¿Cómo va la cuestión? ¿Qué dice la gente, Cari?
6: Saludo por acá para John Rivera. Está pidiendo el número de teléfono. Listo, ya se lo entregamos. Aris también. Juan Gómez dice: muchachos, ¿cómo están? Buenas noches desde Medellín. Alejandro Gutiérrez también, un abrazo. Edwin por acá. Nancy, David Oye se va conectando. Está también por acá escuchando Tropicana, Emiliano Morales, Claudia Botero, Lourdes también, Sandra Viviana González, Eduardo, Gerardo. A todos los que van conectándose por acá en el TikTok de Tropicana Colombia, bienvenidos. Esto es A Que No Me Duermo y vamos hasta la medianoche.
3: Más oyentes, 310-06-3302. Recuerden que si usted quiere salir contando su historia en vivo en el TikTok para toda Colombia, para todo el mundo, nos envía un mensaje al 310-06-3302 que diga: chico, yo quiero participar, quiero salir en video. Pero si usted no quiere salir en video, no pasa nada. Envía su nota de voz contándonos su historia. Eso sí, por favor. La palabra confesión. Más oyentes, hola Tropicana, muy buenas noches. Recuerden que están participando por el balón coleccionable de Tropicana. Buenas noches, confesiones.
7: Buenas noches, caballito. Y yo voy a contar algo que me pasó hace como 3 años ya. Yo estaba durmiendo sola en mi casa, en un segundo piso, y la ventana de mi cuarto iba a dar la calle. Y de repente, en la madrugada, había más frío de lo normal, no había cobija que tapara ese frío, y se comenzó a escuchar en la calle, en el frente, como alguien que lloraba, una mujer que lloraba, pero lloraba desconsolada. Era un llanto fuerte y horrible. Se escuchaba así como... Bueno, no se puede imitar, en realidad no se puede ni imitar de lo horrible que era ese llanto. No decía nada, solo lloraba. Y también los perros maullaban y ladraban y maullaban. Entonces eso me despertó y cuando abrí los ojos, miré la esquina del cuarto, había una mujer muy alta, muy alta, muy alta, parada, doblada, de lo alta que era, doblaba los hombros, le pegaban al techo. Y tenía como una bata, toda era gris y el pelo muy largo. Estaba mirándome. Entonces, eso más duro lloraba. Cuando dicen que se escucha lejos, que se escucha cerca, es mentira, porque yo la escuchaba llorar en el frente de la casa y estaba dentro de mi cuarto. Yo me la quedé mirando porque yo no me podía mover casi, pero sí estaba despierta, no estaba soñando ni estaba con los ojos cerrados, no, yo estaba con los ojos abiertos mirándola. Y ella se fue desvaneciendo como humo. Mientras yo la miraba, yo iba rezando y ella se fue desvaneciendo. Y bueno, ya los días me dijeron que una vecina de más abajito nos hacía brujería, cosas así. Me encontré unas medias con unas cosas tiradas en el frente de la casa. Y esa es mi historia.
3: Gracias, ella se llama Carla desde Pasto, Nariño. También está participando Ronald.
6: Carla, saluditos.
3: Tú habías dicho que, bueno, y también muchas personas tenían esa idea que cuando la llorona se escuchaba muy lejos, estaba cerca. Ajá. Y viceversa, cuando se escuchaba muy cerca era que estaba lejos, pero ella acaba de decir que esa entidad, que esa presencia lloraba muy, muy, muy cerca y no estaba lejos, sino que estaba ahí en su cuarto, estaba muy, muy, muy, muy cerca.
4: Uy, no sé.
6: Ay, ya, amores, ya es que se desvirtuó a todo, ¿no? O sea, como dicen por ahí, como pero el espectro, la vayamos. Vaina.
4: Tengo más oyentes,
6: fuera
4: muchachos.
6: ¿Cuál es otro?
3: ¿Sí?
4: Tengo oyentes.
3: Más invitados, dele.
4: Sí, señor.
6: Llámelo, marquémosle.
4: No, ya está, Yolanda con nosotros. Hola, Yolanda, buenas noches.
6: Yolanda, buenas.
8: Hola, ¿cómo están?
6: Querida, muy bien, gracias a Dios. Bienvenida.
8: Ah, bueno.
3: Yolandita, ¿de qué parte de Colombia nos llama? ¿De qué parte de Colombia nos ves? ¿Disfrutas a que no me duermo, Yolanda?
8: De aquí, de Cali.
3: Ah, de Cali. Cali, ay, Cali, rico, y lo demás es Loma. Bueno, Yolanda, ¿qué edad tienes, mi amor?
8: Voy a cumplir 29 años.
3: ¿Por qué te gusta que no me duerma de Tropicana?
8: Porque pasan una historia muy buena, yo se escucho Tropicana, bueno, no voy a enojar, pero yo escucho la Mega para no dormirme, me acuesto tarde.
4: La Mega.
3: Sí, bueno, claro, también, para todo el mundo hay.
4: Para todo ahí.
3: Claro que sí.
6: Bienvenida, que no me duerma.
3: Claro.
6: Y la recibimos con todo el amor.
3: Eso
6: del mundo.
3: Sí, no me, mírame, y me haces el favor, no me peguen más los cachos. Te quedas aquí en Tropicana.
8: No, mira, estaba buscando el partido que está jugando la Mecha.
3: Sí.
8: Entonces yo dije, ay, cuando escuché, yo dije, esa voz aquí, tan bonita.
6: Aquí va a escuchar la Mecha de caballo.
4: No. ¿Cuál voz, Yolanda?
8: La de Ronald. Mejor dicho, toda, pero Ronald tiene una voz espectacular.
4: ¿Te gusta mi voz, Yolanda?
3: Bueno, Yolanda, bueno.
6: Mira cómo la pone así toda.
3: Te recuerdo, Yolanda, que con la historia que vas a contar, estás participando por el balón de colección mundialista edición limitada de Tropicana. Así que, Yolanda, los micrófonos y la cámara es tuya.
6: Eso es tuyo, vale, pues. Tan linda.
8: Gracias. Niños, les cuento. Mira, yo era una chica muy rumbera, pero rumba sana, ¿no?
6: Sí.
8: Y un día para Semana Santa, así como un jueves, me fui a rumbear.
4: Ajá.
8: Pero yo nunca he pasado por encima de nadie.
4: Sí.
8: Es decir,
4: Yolanda.
6: Ay, Yolanda.
3: Comenzó a contar esto y se le rebotizó el internet.
4: Sí, Yolanda, el internet se está colgando un poco. No te escuchamos, Yolanda.
6: Yolanda.
3: ¿Será? Bueno, es el internet, claro que sí.
4: Suena,
3: es el internet. Sí, vamos a esperarla entonces. Yo le voy a dejar el micrófono abierto a Yolanda.
4: Sí.
3: Si en caso tal ella vuelve, por supuesto va a hablar. Mientras, yo voy a escuchar otra confesión al 310-206-3302. Muchas confesiones.
6: Muchas.
3: Sí,
6: muchas,
3: demasiadas confesiones. Recuerden.

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3: Cibes. Yo me acuerdo al pie de la letra. Y yo dormía en eso, yo soy del campo, en el campo. Y mi papá me hizo una camita pequeña y yo dormía, la cabeza mía encontraba con la de mi papá, la otra cama de él, de ellos, de mis padres. Yo estaba soñando con una amiga de mi papá, ¿sí? Con una señora. En ese sueño yo estaba soñando que estaba empezando un chocolate, o sea, cacao, en pepa, que estaba empezándolo. La señora estaba ahí, que yo estaba ahí en el sueño, yo estaba soñando. Cuando en ese entonces sentí que llegó una paloma, yo lo presenté así, una paloma se metió por debajo de la cama y me levantaba con toda cama, cuando eso era tabla, eso no era una cama de, como ahorita. Me levantaba de los pies hacia arriba, pero la paloma, yo sentía que la paloma echaba, o sea, movía las alas como si fuera a volar, o sea, estaba boleteando ahí en una sola parte. Cuando al rato, ya, o sea, al momento la paloma se desapareció, y cuando yo al rato sentí como en forma de un sapo por mi espalda. Que se haya metido por debajo. Bueno, yo ya el corazón a mí casi que se me salía el corazón. Bueno, eso se quedó ahí quieto, pero yo, o sea, no me privaron ni nada, yo no sabía. Al momentico, en mi hombro, o sea, por el lado de la cama de mi papá, ¿sí? O sea, hombro a hombro prácticamente, yo sentí dos dedos, el del corazón y el índice, que me tocaron dos veces el hombro. ¿Sí? Usted pone uno de los dos dedos de la punta y se toca dos veces el hombro, por encima del hombro. De ahí para acá, un espíritu me comenzó a molestar. Era fuerte eso. Me privaba, me llegaba a molestar, no me dejaba dormir. Y a los días adelante, a un mes, como un mes después.
4: Ay, ay, ay. Qué pena. Estaba contando la historia. Se nos cortó la historia, Cari. Pero vamos a... Creo que es este quien nos estaba contando la historia. Regálame un segundito. Porque estamos teniendo inconvenientes.
3: Yo quería salir a orinar. Sí, yo me orinaba en la cama por no ir a orinar.
4: Iba por ahí, Cari, ¿no?
3: Porque se me presentaba. Y cuando se me presentó, habían unos amigos y unos familiares ahí, una prima y el marido, en otra pieza. Y se me presentó, y yo lo único que hice fue pegar el grito y como alumbrarlo. Cuando yo era como un niño pequeño, como unos 3 años, más o menos, ahí. Después, como el tanque de agua era retiradito de la casa, me mandaron una vez a traer agua como a las 8 de la noche y me alumbraba. Y yo boté el chorro de luz, eso era con linterna, boté el chorro de luz donde estaba, me alumbró y había un jovencito ya parado mirándome. Yo fui tan valiente que yo seguí por el agua y llené el bidón y volví y arranqué. Después yo me fui a encerrar los marranos y al frente del corral de los marranitos había un palo de mango donde las gallinas se subían a dormir. Una gallina en ese momento, eso yo que estaba cerrando los marranos cuando la gallina se cayó, eso eran como las 6, 7 de la noche.
5: Sí.
3: Yo boté el chorro de luz para mirar la supuesta gallina. Pero mentiras, era un muchacho, un jovencito, allá, como unos 10, 12 años, no sé, allá, al lado del palo del mango. O sea, yo que alumbro y lo veo de una vez. No, era una cosa tenaz. Y así sucesivamente, me han ido asustando, yo ya tengo 30 años, pues yo no he ido.

0: espiritista ni nada de eso. Bueno, qué sé yo. La primera mujer que yo tuve, yo la tuve a los 21 años. Y a ella empezó a molestarla, ella me decía que no, que ella nunca la había molestado nada, la privaba a mí, yo tenía que dormir con mis hermanos, yo no podía dormir solo cuando estaba en la casa. Yo ahorita estoy acá en Bogotá y acá en Bogotá me priva, y acá en Bogotá cuando tenía mi primera señora, sí, ella peleaba con ese espíritu, porque ella es cristiana. Y una vez yo me estuve quieto, llegó a privarla, la privada, ella se le quitó y empezó a orarle y le peleaba, y como que a mí me dejó bobo, a mí me quedó ahí. Sí. Yo escuchaba apenas, yo no podía hacerle como nada. Ahorita tengo otra nueva muchacha y también la misma cosa, también la priva cuando se queda sola, que yo madrugo a trabajar y ella se queda durmiendo, la privado.
1: Es una enamorada por ahí que tiene.
0: Y una vez se le presenta hablando como yo hablo, ¿sí? Haciendo las mismas conversas mías, ella pensó que era yo. Dijo, no, Diego se volvió. No, Diego no se volvió. Era el espíritu. Esa es mi historia como resumida, porque eso, toda la noche yo la verdad no podía dormir, yo casi no dormía. Era una cosa tenaz, desde que mis hermanos miran en mí también, era una cosa tenaz para mí la noche. Fuerte, y todavía tengo. Ahorita yo soy valiente y cuando me priva, pues yo le oro a Dios o a veces lo insulto de rabia que me dan. Y cuando me priva en el mismo entonces le digo, ¿y por qué no se me presenta? Y cuadramos de otra manera, que es lo que quiere, pero es difícil. Y una vez me dijeron que sí, que es un espíritu que me acompaña, me hacen mal.
1: Ay, enamorada, ay, ay. Que tiene por ahí una traga.
2: Son las historias de nuestros oyentes, la gente pues contándonos sus historias. Recuerden que están participando por el balón de colección de Tropicana. Mucha gente en el TikTok, @TropicanaColombia. Y bueno, hasta el momento, ¿cuál ha sido la historia que más te ha impactado, Ronald y Karina?
3: A mí me impacta es la del muchacho y que estaba, o sea, que ve, que es el único que ve personas y que veía a los niños alrededor de una fogata. Me parece impactante.
1: A mí me pareció la de la cárcel.
3: Uy, la de la cárcel también es buena.
2: ¿Sí? Entonces,
1: la de la cárcel.
2: Tienes que escoger una hasta el momento.
3: Ok. Tenemos a Yolanda. ¿La atendemos de una vez?
2: Ok, sí, claro, no, dale, de una. Karina, sí, a ti, pero antes, ¿qué historia te ha parecido a ti que tiene pinta de ganadora?
1: La cárcel.
2: Ok, entonces, estamos a una hora exactamente de elegir al feliz ganador de este miércoles. Mañana, una vez más, le recordamos que vamos a tener a las 8:30 de la noche a Luchito. Luchito que va a estar de humor al trote por toda Colombia y vamos a tenerlo aquí hablando de todo, absolutamente de todo. Y por supuesto, vamos a sacarle el jugo un rato para que nos vaya anticipando lo que va a pasar el día viernes. Ahora sí, Ronald, tu invitada.
3: Yolanda, ¿me escuchas?
4: Sí, ahora sí, lo estoy escuchando.
3: Bueno, Yolanda, ahora continúa, sí, por favor, con tu historia.
4: Listo, sí, mira, sí. Bueno, entonces me fui a rumbear, Yolanda va a rumbear, pero bueno. Y al otro día amanecí enronchada de las piernas y hacia abajo, y decía, bueno, ¿qué comí?
3: Sí.
4: ¿Qué comí? Que mi mamá me dice, eso fue porque se fue a bailar Semana Santa, le dije, no, pues que yo no tomé trago. Ay. A ver, le digo la verdad, hay gente mala, hay, sí, gente muy mala, hay gente muy envidiosa. Resulta, acontece que había un chico,
3: sí,
4: que le gustaba, a mi amiga le gustaba el chico, y sí, el chico no, sí, le gustaba a mi amiga, sino que le gustaba yo.
3: Ah, tú le, ¿sí, gustabas a él?
4: Pero yo, inocente. Inocente, pero yo no he sido ni quitanovio, ni yo respeto mucho eso. Okay. Mira, me hicieron un maleficio, yo tenía un perrito y el perrito se llenaba mucho de garrapatas,
3: sí,
4: yo por la noche no podía dormir y al lado se me sentaba como un pájaro negro así, yo creo que era la bruja.
3: ¿Todas las noches?
4: Yo no podía dormir. Todas las noches yo me acostaba y ya se me acostaba al lado.
3: ¿Y cómo era el pájaro? Ese pájaro negro.
4: ¿Cómo era? era negro, pero no se dejaba ver la cara, sino que yo sentía que ella se acostaba al lado mío y yo me levantaba asustada. Y yo tan inocente, mira, sabes, son las que están haciendo ahora, ¿verdad? Y yo me ponía un saco, un saco es cuando uno va a tierra fría, el 18 así. Y entonces mis compañeros me decían del trabajo, Yoli, ¿tú por qué te colocas ese saco? Y le dije, no, es que me quiere dar como gripa. Gripa era el frío. El frío, cuando usted le están haciendo una maldad, usted, el cuerpo no es suyo, el cuerpo es...
1: frío y escalofrío.
4: Escalofrío, pero... y yo la, bueno, pero yo no me di la tarea o nunca pensé que me hubieran hecho un maleficio. Y yo la le puso mal, yo la andaba mal, yo parecía un niño caminando que no podía bajar el andén. O sea, para bajar el andén tenía que buscar ayuda y para subir no me podía tropezar. Sí. Los pies se me hinchaban. Me fui secando o me secaron.
3: Ay, Yolanda, yo tengo una pregunta.
1: No te creo.
4: Dime.
1: No, cuerpo.
3: Esto, háblame de ese pájaro, de ese espíritu. ¿Tú crees que era una bruja?
4: Sí.
3: ¿Y me puedes contar cómo se ve para los oyentes de Tropicana, arroba Tropicana Colombia? Sí, describirla. Tiene plumas, tiene alas. ¿Cómo puedo identificar que es una bruja?
4: Estaba vestida de negro.
3: ¿Pero con
4: negro?
3: ¿Ropa?
1: O sea, ¿un pájaro negro?
4: Sí, tenía ropa, pero...
2: O sea, como un chulo, algo así.
3: Pero tenía
1: como
3: ropa.
1: Como un cuervo.
4: Tenía como, haga de cuenta que como un muñeco, un maniquí o una persona que se la acuesta al lado.
2: Ok.
4: Sí, pero yo no le llegué a ver la cara.
3: Nunca. ¿Pero la ropa cómo era?
4: Negra.
3: Y vieja, era como un manto, era como era.
1: Olía.
3: Sí, que olía.
4: Olía mucho azufre.
1: Ah.
4: Olía mucho azufre.
3: Sí.
4: Cuando yo me volteaba, me ponía boca arriba porque esto era 24/7 que no podía dormir. Así cuando usted lo quieren como coger,
2: amiga,
4: yo gritaba. Ajá.
2: Yo creo que más bien eso fue un encuentro con el diablo, porque el azufre es
3: el diablo.
4: No, pero era...
3: Era una bruja para ti. No. Ah, bueno.
1: Pero el presentimiento yo creo que también le indica a uno un poquito de algo de lo que...
2: Porque,
3: de lo que es.
2: Porque resulta que, o sea, muchachos, el diablo puede aparecerse de cualquier forma. Manera. De cualquier manera. O sea, fuerte, ¿no?
3: Sí. Yolanda, ¿la ropa era vieja? ¿De qué color era?
4: No, pero como el cuarto estaba en oscuro, pero...
3: ¿Tú sentías era la presencia la luna, nomás?
4: Eso, pero
1: lo
4: yo
1: que medio
4: sí,
1: veía.
4: Y... Queda uno paralizado del mismo susto, pero yo veía la ropa negra, negra, negra.
3: Acostado al lado tuyo.
4: Qué acostado miedo. Al lado mío.
2: Uf, fuerte.
4: ¿Así?
1: O más bien sería un enamorado que la estaba intentando.
3: No, no sé. Pero no la va a paralizar.
2: Bueno, mi querida.
4: No, porque me enfermaron. Me enfermaron, me acabaron. Tenía un novio y claro, como Yolanda no estaba ya bonita, entonces ya no me sirve, chao.
1: Ah, hay manes que dicen, si no es mía, no es de nadie.
3: Pero no, era Yolanda. Era la amiga la Yolanda, que tenía.
2: ¿Y hace cuánto fue eso más o menos?
4: Se me tiró la vida, los sueños, la juventud.
2: ¿Hace cuánto fue eso, Yolanda?
4: Póngale 1, 2, 3, 4, 5, póngale 10 años.
2: 10 años. ¿Y tú estás más que segura que fue... tu ex amiga?
3: ¿Cómo te diste cuenta?
4: Mira,
3: ¿cómo
4: la conocí, una la tía conocida? me llevó de una señora. Hay gente que se aprovecha, que vaya por aquí, llévela allá y la gente le saca plata y ninguno, yo la curo. Sí. Mentira.
3: La tía la llevó.
4: Y yo boté mucha plata y yo decía, un día así como aburrido.
3: Sí.
4: Le dije, señor, y si tú me quieres aquí, déjame, si no, pues llévame.
3: Ajá.
4: Y así fue, pero es duro porque se le tira uno la vida.
3: Y así rápidamente, Yolanda, tú llegaste al lugar donde esta señora que te atendió, ¿y qué te dijo, qué te hizo así rápidamente?
4: Que era una chica que me había hecho en comida. Yo le dije raro en comida porque yo comida no la recibí. Yo soy muy judía para comer.
2: Claro.
4: Entonces, ¿en qué me lo dio?
2: De pronto un dulce, algo.
3: Y no sé. Te sacaron algo del cuerpo, sacaron el entierro.
1: Hasta las prendas, un hizo, cabello.
3: ¿Cómo te curó? Sí, exacto, ¿cómo te curó?
4: No, a veces estoy bien, todavía estoy batallando, a veces estoy bien, okay. A veces estoy mal. En la pierna derecha tengo, haga de cuenta cuando usted se quema con una moto, una herida, sí. Me molesta mucho, tengo estar tomando medicamento 24/7, yo tomo mucho tramadol, ibuprofeno.
3: Okay. Y Yolanda, el tema sigue y todavía sigues viendo esa persona, ese ser que se hace al lado tuyo.
1: Todavía lo siento.
4: No, ya no. Un día estaba ahí acostada, sí, no tenía sueño.
3: Sí.
4: No sé, se me ha quitado el sueño. Se me ha quitado el sueño. Y en mi cuarto hay baño. Y yo estaba ahí cuando prendió la luz del baño.
3: Ajá.
4: Ah. Así.
2: De la nada.
3: Sí. Yolanda.
4: De la nada. Señor.
2: Queremos seguir hablando contigo. Ronald quiere seguir haciéndote preguntas, Karina también, yo igual, pero entendemos que hay muchos oyentes que también quieren participar, son demasiados oyentes, y al final siempre me dicen, caballito, no me escuchas, pero es que las historias son muy apasionantes, de verdad que sí, son muy apasionantes y queremos seguir hablando contigo. No te desconectes, no te vayas, Karina ya anotó tu historia, a ver si al final eres la feliz ganadora, ¿ok?
4: ¿En serio?
2: Sí, a ver si eres la feliz ganadora, pero eso será a las 11:30 de la noche, ¿vale? ¿Te parece? 11:30 de la noche.
4: Pero cuando quieran seguir charlando, me pueden llamar.
2: No, ya Ronald, ya tú tienes el número de ella ahí, ¿verdad?
3: Ya tengo tu número y más adelante que nos muestre el cuarto y esas cosas desaparecen.
2: De una, porque de verdad que queremos seguir hablando contigo, es algo apasionante para los que les gusta lo desconocido, todavía... Ella sigue teniendo esos episodios, se le prende el televisor, se le prende la luz, se le quita el sueño.
1: Y qué es lo que los oyentes nos confíen en ese espacio también de contarnos las historias, de verdad, bienvenidos.
2: Es correcto.
1: Hoy estamos hablando de esto, mañana estamos chacoteando con otras cosas, los lunes de una cosa, los martes de otra cosa. La idea es que ustedes se queden en la que no me duermo conectaditos con nosotros de todo lado. O sea,
2: señoras
1: no
2: y señores.
3: Colombia, sí, señor Caballero.
2: Aquí estamos, en las confesiones de Tropicana. El cuarto de confesiones más grande que tiene Colombia y el mundo está aquí en Tropicana Colombia. Recuerden que estamos en vivo para todo el mundo en Tropicana Colombia, en el TikTok, Tropicana Colombia. Hoy estamos con historias del más allá, historias que no tienen de pronto explicación, historias de miedo, historias de ultratumba. Historias paranormales en Tropicana Confesiones.
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2: Más oyentes al 310-206-3302. Muchos de nuestros oyentes se van a quedar también, por supuesto, desde ya lo vamos a decir, sin ser escuchados, pero así como lo están notando, son muchas personas, muchos oyentes que desean contarnos su historia. Y bueno, y hoy que tenemos como invitado a Ronald, estamos, por supuesto, sacándole el jugo, hablando con los oyentes en video. Así que tenemos otra historia, otra confesión. Hola, buenas noches, Tropicana.
9: Buenas noches, Tropicana. Era para contar una historia paranormal que me pasó. Resulta que mi esposo alquiló una casa. Y en esa casa había vivido una chica que tenía cáncer y estaba embarazada. Como el cáncer le dio metástasis y le avanzó mucho, la chica murió. Y tuvieron que sacar la bebé, pero la bebé pues también estaba muy chiquita, apenas tenía 6 meses de embarazo, entonces también murió la bebecita. Ya las velaron juntas. La señora que vive en esa casa era amiga de mi esposo. Entonces ella le dijo, ve, si quieres pues tomas el contrato de la casa, es muy buena y tal, y bueno, nos alquiló la casa. Yo me fui a vivir allá con mi esposo y mis dos hijos. Resulta y acontece que estamos recién pasados y yo estaba acostado en la televisión y el cuarto enseguida era el de mis niños. Cuando yo vi que el televisor estaba prendido y esos chicos estaban dormidos con el televisor prendido, yo pasé a la otra habitación a apagarlo y resulta que el televisor, yo lo apagué y él volvió y se prendió. Yo volví y lo apagué y volví y se prendió. Entonces yo dije, no, lo voy a desconectar. Y lo desconecté y tan, prendió el ventilador. Entonces yo cuando ya vi que prendió el ventilador, yo dije, no, ya, esto, ¿qué pasa? Entonces apagué el ventilador y me prendió la luz. Entonces dije, no, ya, salí corriendo, y cuando yo salí corriendo me tiró la puerta. Y yo me acuerdo que alcancé a llegar a la habitación de mi esposo, y de una me desmayé, porque el susto y la impresión fue impresionante. Y ahí la chica empezó a hacer cosas en la casa, subía en la chancla de así que bajaba las gradas, movía las cucharas, movía ollas, y al último nos tocó salir de esa casa, y fue algo horrible lo que nos pasó.
1: Ya cansados también, agotados de esas situaciones. Es que eso es muy difícil.
3: Sí.
2: Bueno, don Ronald, ¿cómo lo ha pasado en la noche de hoy? ¿Se ha divertido? ¿Se ha entretenido? ¿Se le ha puesto la piel de gallina? ¿O nada, ya lo sorprende después de ese suceso cuando estaba pollito, con 8 años con su mamá?
3: No, o sea, primero rico, me he entretenido y mucho. La verdad, yo soy de siempre estar alegre arriba, amando gallos, riéndome, pero me ha sido interesante, y sobre todo la acogida que hemos tenido con los oyentes y con las personas que nos han escrito a través de @tropicanacolombia, y el WhatsApp está lleno en estos momentos.
2: Ronaldinho, bueno, rapidito, sí, quiero aprovechar y saludar hoy día de su cumpleaños a un tropi oyente desde Popayán. Dice, hola, caballito, mi nombre es Carlos, desde su tropi Uber, estoy de cumpleaños, bendiciones para ti, que sean muchos más, y que sigas disfrutando, por supuesto, con Tropicana, la emisora más bacana en toda Colombia. Bueno, Cari, más historias, 3206-3302, desde Argentina, quiero participar. Sí. ¿Será posible, Ronald?
1: Qué boludo.
2: ¿Desde Argentina?
3: Llamarlo.
2: Sí, claro.
3: Claro que sí, me envían.
2: Pero en la próxima hora.
3: Porque ya en esta
2: se nos está acabando.
1: Este programa no está durando, como que las 10:45 ya, increíble. Ve, saludo por acá para Oliva, para Camilo, bueno. Saludo para Giovanni, Sebas también, a todos los que están conectaditos, un abrazo.
2: Más oyentes, hola Tropicana, buenas noches. ¿Cuál es tu historia? ¿Cuál es tu confesión? Ella se llama Mayerlis, hola.
3: Hola Mayerli.
0: Buenas noches, caballito.
1: Mayerli más rara.
2: Mayerli, porque es, o sea, aquí tengo como Mayerli. Mayerli es
3: De pronto estás desde la esposa, algo así.
2: De pronto, sí. Pero entonces,
1: mi amor, préstame el celular, voy a mandar.
2: Mayerlis.
0: Buenas noches, caballito. Karina. Tropicana, la más banana.
1: ¿Vienen?
0: 24/7 conectado con ustedes, mi hermana. Feliz noche, Dios me lo bendiga, me lo guarda, ampare y me lo libre de todo mal. Le voy a narrar una historia que me pasó en el año 2007. Sí. Una vez fui a fumarme unos tabacos donde unas amigas, y en uno de esos zonas de confort salí involucrado con la hija de la dueña del altar. Y ella tenía su marido y tenía su rollo con el cuñado. Sí. Entonces ya le fumaba mucho a los hermanos, en especial a Negro Felipe, para que le consiguiera cierto favor en el momento, porque los dos se dieron cuenta de que estaban jugando con las mismas personas. Y ella se pactaba con él para conseguir su propósito en el momento. En esas zonas en esas noches de fumadera y de conversa, sí, que eran extendidas toda la madrugada, nosotros le colaboramos, en especial yo, que era el que tenía mayor conexión con ellos. Y entonces, bueno, pasó como una semana y yo le hice que el Negro Felipe le hiciera el favor, ¿no?, de que ella se reconciliara con el uno y con el otro, es decir, con el esposo y el cuñado, porque vacilaba con los dos. Y al final terminó vacilando conmigo. Entonces, primero llegó el marido, que había terminado con ella porque se había dado cuenta de la relación que tenía con el hermano. Y a la semana llegó el hermano a visitarla también. Y en una noche, recuerdo que era como un viernes, tipo una 2 de la mañana, yo había terminado de fumar y me fui para la habitación.
3: Sí.
0: Como estaba caliente y eso, no me podía bañar, entonces me corté así. Y resulta y pasa que la paciente llega y se me mete en la habitación. Que yo le gustaba, que quería tener algo conmigo serio, que ella no quería tener nada ni con el esposo ni con el cuñado, que ella se había enamorado de mí. Bueno, resultó que terminamos haciendo el amor.
3: Oh.
0: O el delicioso, como dicen por ahí.
3: El amor.
0: Entonces, pasado el lazo como de media hora,
1: le fueron a pegar un susto.
0: El man, o sea, es decir, el cuñado, que era marido también de ella, llegó y se parqueó en la puerta. pero él la vio a ella, más no me vio a mí, porque yo estaba protegido en ese momento. Y estaba acusado por los hermanos, como se dice por ahí. Okay. Entonces le hizo el reclamo que porque estaba ahí, porque estaba desnuda, que esto, que lo otro. Y yo le dijo que no, que tenía calor y que se pasó por la última habitación porque no.
1: Ay, sí.
0: Que como ella también estaba fumando, entonces estaba caliente y el aire le hacía daño. Entonces quería respirar aire. Pero, bueno, esa fue la excusa. Bueno, al día siguiente el man se va, porque es soldado profesional. El man se va. Y seguimos nosotros en nuestra faena, en vacilar. Yo me voy a vivir a la casa de ella.
3: Sí.
0: Y pasada una semana, ella se estaba pactando con el negro Felipe para que yo no tuviera pensamiento, juicio ni voluntad, ni se me parara el miembro con ninguna otra mujer, sino solamente fuera para ella.
1: Ay,
0: y yo en esa noche fumando con la mamá y un amigo de ella. Guacaipuro me dice, hermano, colóquese la cinta de guerra en la frente y la cinta de guerra en la pierna izquierda.
2: Ay, Dios mío. Una historia apasionante, una historia de el indio Guacaipuro, el negro Felipe, son las tres potencias. Ahorita lo habíamos dicho, lo habíamos tocado este tema. Hacemos la pausa. Y luego de la pausa, seguimos escuchándote porque está bastante apasionante esta historia. A que no me duermo las confesiones.
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0: familia, seguimos en el que no me duermo de Tropicana, de lunes a jueves desde las 8 de la noche y hasta las 12, no, que se mete un festivo, nosotros igual vamos a estar acá en el que no me duermo de Tropicana, hablando con nuestra gente, hablando con todos ustedes en Colombia, a nivel internacional también, desde Asturias, desde Argentina. Ya ahorita vamos a conectarnos con nuestro amigo argentino que me dice, caballito, aquí estamos viéndolos y escuchándolos en el que no me duermo, las historias paranormales en el día de hoy. 11:05 minutos y la mejor historia, vamos a entregarle un balón de colección mundialista, el balón edición limitada de Tropicana. Ronald, quedamos con este oyente de la ciudad de Barranquilla, entonces lo escuchamos y luego vamos a hacer la llamada con el argentino. ¿Sí? ¿Le parece?
1: De una.
0: Va para esa.
1: Va pa.
0: Y de antemano, Ronald, agradecerte porque, para los que no saben, Ronald es el productor audiovisual, locutor. O sea, el man cobra el tiro de esquina, va al área, cabecea y hace el gol. O sea, Ronald hoy nos está apoyando, nos está ayudando. Y dijo, no, yo me quedo.
1: Mañana también claro. Vamos a estar, ya que Luchito.
0: Claro.
1: Luchito va a estar con nosotros también mañana, ¿no?
0: Claro, claro que sí.
1: Bueno.
0: Entonces, agradecerle al gran Ronaldinho. Ronald, le estaba preguntando ahora, ¿a qué hora te tienes que levantar para venir otra vez a la emisora? ¿No? 4:30 de la mañana me levanto, me arreglo. ¿Y aquí estoy a qué hora? 5:06.
1: 5:45.
0: Ay, ay, ay, Dios mío.
1: Preparo todo el sistema digital de cómo amaneció Bogotá, que es más complejo que este. Y le hacemos. Esto es pasión. Dale.
0: Sí, claro.
1: Cuando usted tiene pasión, esto es...
0: Nada que hacer. 11:07 minutos, señoras y señores. En exactamente 23 minutos vamos a elegir el ganador del día.
2: Aseguro el hacha y el cuchillo, porque vamos a pelear.
1: Upa.
2: Y le dije, y se lo advierto, fue lo primero que me dijo. Y se lo dije y se lo advierto. No se meta con mujeres que vengan a consultarse o con mujeres que vengan a verse con nosotros. Porque eso es para problemas, porque confunden una cosa con la otra. Más sin embargo, te voy a dar 10 minutos para que tú analices la situación y veas lo que va a pasar en el momento. Por el momento, fumame el tabaco al revés y quédate quieto. Y efectivamente, yo me quedé quieto en el momento. Veo que ella pasa en bata, sin ropa interior, hacia otro altar que había, porque había dos altares principales donde se hacía la consulta. Entonces ella pasa y escuchamos como a los 5 minutos que gemía, gritaba, y cuando nosotros nos paramos a ver qué era lo que estaba sucediendo en el momento, el niño me dice, asegure y vamos, entre conmigo y que la mamá y el amigo se queden acá porque eso es para problemas.
1: Sí.
2: Y efectivamente yo me fui y cuando llegué la encontré levitando. Yo llamé a la mamá y llamé al amigo. Vean, para que vean lo que está pasando. Ella se pactó con el negro Felipe por esto y esto y esto. Y para esto, con este fin. Entonces, él me dice, cógela. Cuando yo la voy a coger, él habla por medio de ella. Y es quien me dice. Ella se pactó conmigo para que se acostara conmigo todos los días, con tal de que tú no tuvieras sentimiento ni pensamiento, ni juicio ni voluntad para ninguna persona, sino solamente para ella. Es más, en estos momentos ella en vida está para mí. Y si yo no me la como primero que tú, no se la puede comer nadie. Así, textualmente me lo dijo. Yo a raíz de eso, yo la cargué, me la llevé para la cocina, empecé a hacerle unos rezos, a la cocina uno con uno. Bueno, yo logré que ella se despegara en cierto momento de él, y ella me decía, él está detrás de ti y me está diciendo que no te creas, que él está loco, que te crea, que le crea más a él, porque él me va a hacer el favor de concederme todo lo que yo le pido a partir de este momento. Entonces, a raíz de eso, yo decidí apartarlo del altar. Bueno, pasaron como el lazo de unos 10, 15 minutos en esa guerra con ella, porque ella estaba descontrolada, estaba poseída totalmente. Bueno, nos fuimos, yo la llevé para el cuarto para que se calmara. Y ella en ese momento me empezó a llorar, que ¿cómo es que se llama? Que la perdonara, que ella lo había hecho porque no me quería perder, que ella se había perdonado a mí de verdad, que yo sí le interesaba como hombre, que la disculparon. Entonces yo le dije que ella era tan, porque es muy hermosa, le dije que ella no tenía necesidad de eso, que porque se había prestado para eso. Y que esas son cuestiones que son delicadas, porque si uno le promete y no cumple, tiene consecuencias. Porque malo no es un espíritu, malo es con la intención que llegue una persona. Bueno, en ese son pasaron como 10, 15 minutos que estuvimos charlando y nos pusimos a hacer otra vez delicioso. Y en el acto ella se montó encima de mí. él coge la muerde y la ruña por la espalda, sí, y le habla fuerte y la jala por el pelo y la saca de la cama. En ese momento entra el indio de La Paz como para apaciguar la vaina y se lo lleva. Sí, a raíz de eso yo me alejé mucho de él, porque cuando trabajaba con él yo las mujeres me llovían. Así como era mujeriego, tomaba demasiado. Y así como tomaba demasiado, lo que me daban en plata, me lo gastaba en ronis y en mujeres y nunca veía nada. Y a raíz de eso tuve muchos problemas.
0: Bueno, mi querido amigo, gracias. Y loco, como para entrar,
3: Dios,
0: en contexto, 10 minutos de historia. Híjole. Mi querido amigo, para la próxima hay que resumir. Se puede resumir, claro que sí. Y bueno, él les decía, vale, a lo que él se refería, las tres potencias son las siguientes. Yo estaba buscando y son la Reina María Leonza, sí, deidad central del culto y figura principal de la naturaleza y el amor, según el Negro Felipe, espíritu histórico, guerrero y protector. El indio Guacaipuro, cacique histórico venezolano, símbolo de la valentía y resistencia. Resulta que se conoce como la corte indígena y espiritismo venezolano, a la corte espiritual liderada por tres entidades principales de gran devoción popular. Así como pueden actuar, sí, al bien, también pueden para actuar al mal.
1: Oiga, tienen el poder y esos rezos que el oyente hablaba para que usted no vea a una persona, ¿no?
0: Es correcto.
1: Fuerte eso.
0: Sí, sí.
3: Como
0: sí,
3: dicen,
0: sí, sí,
3: por
0: sí,
3: ahí, que te. Sí. En yerban, ¿cierto? ¿Se dice así?
1: No sé.
3: Que te enyerban para que te quedes con una persona y también que te hacen de todo para que ninguna otra persona se quede con usted. O que no se quede con usted o que todo lo que hagas con otra persona salga mal.
0: Pero yo no entiendo por qué hay gente, Karina, que utiliza la magia negra, la porquería, porque es la porquería, envidia, para quedarse con caballo, una persona, con un hombre. Cuidado, y tú vas a hacer esa vaina algún día, Karina, celos, porque te corto la cabeza y te la tiro por la cara, ¿oíste?
3: A mí no me la corte, que yo miro qué hago con mis vainas.
0: No, o sea, que tú, por quedarte con un man, le vas a hacer el mal a una caballo, mujer. No, señor, esa vaina no, jamás.
3: Conozco historia de una muchacha que se enredó con un amigo.
1: Sí.
3: El amigo era tragadísimo de ella, la adoraba y tales, pero siempre que llegaban al acto sexual, el sí, amiguito
1: no funcionaba.
3: Nunca funcionaba.
0: Le tenían el muñeco puyado. Sí, no, sí, levantaba cabeza.
3: Le tenían
0: el del popular boliaguao.
3: No funcionaba.
1: Pero con otras personas. O sea, solo
3: que
1: con
3: antes
1: ella.
3: Que antes de estar con ella, todas las relaciones bien. O sea, todo bien.
1: De un momento a otro,
3: y llegó con ella de un momento a otro. Él decía que supuestamente era su exnovia que le había hecho algo. Pero es peligroso, o sea, muchachos, es algo ya fuerte. Qué susto.
1: No. No, hay, por ejemplo, si tú, Cari, estuvieras con un tipo, con un man, lo quieres mucho, lo amas, y de un momento a otro empieza a funcionar así, ¿tú qué haces?
3: Es que es grave, o sea, yo primero buscaría como ayuda médica, a ver qué le está pasando.
1: Sí.
3: Sí, en ayuda médica, todo dice very good, todo dice muy bien. Ah, no, ahora sí busquemos esa ayuda espiritual.
1: Y si tampoco.
3: Y hay que orar, muchachos.
0: Ro,
3: orar.
0: Sí. Me disculpa, Ro. Sí, hoy estamos abusando de tu confianza. Ahí te mandé el número de.
1: Vamos a llamar al
0: amigo argentino.
3: Ey.
0: Sí, hoy estamos abusando de la confianza de Ronald.
3: No es que el caballo es conchudito, ¿sí?
0: No. Lo que pasa es que, bueno, ahí te mandé el indicativo, te mandé todo eso, que es sí. 549. Pero es que Ronald es el productor. Ronald fue quien diseñó todo esto.
3: Él es el oyente de por allá lejos.
0: Sí, es correcto. Entonces, vamos a esperar, Cari. ¿Cuántas confesiones van? Nuevamente, reiteramos que vamos a dejar muchísimos oyentes sin escuchar, pero recuerden que no es porque nosotros no queramos escucharlos ni porque no nos gusten sus historias, porque ni siquiera la hemos escuchado, sino es que es la alta demanda, Karina. Muchas personas, hay que decirlo, y yo por decir esto, yo no voy a estar tapando el dedo con el sol con un dedo. Igual estamos para eso. Hay gente que estaba escuchando otras emisoras, a otra gente, y nos está escuchando a nosotros, por ejemplo, la señora de Cali, y qué bien. Porque para eso nos pusieron aquí nosotros, estamos dando resultados. Y antes eran 5 oyentes, ahora son miles, son millones en toda Colombia. Entonces, gracias, de verdad que sí. Y eso es lo bueno, quitarle los oyentes a otra emisora y que nos escuchen a nosotros, Karina.
3: Ve, van por el momento 18, porque hay otras que han estado como entre cuento y análisis, pero no participando en sí. Pero he seleccionado como muchas que me han llamado como la atención.
0: Bueno, mi querido amigo, aquí el oyente me dice, caballito, si no pueden llamar, pues que me marquen a mí. Dale, perdón, si no pueden contactarme.
3: ¿No les contesta?
0: Sí, no, si no pueden contactarlo, que él no vaya a llamar a nosotros. Regálame un segundito, Karen. Karina, ve pensando.
3: Uno.
0: Ve pensando. ¿A quién?
3: Mi amor, ¿en quién tengo que pensar a esta hora?
0: ¿En las notas de voz que han mandado? ¿En quién más?
3: No, pero ya tengo unos cuantos en la mira.
1: Sí.
3: Yo creo en uno que me ha matado. O sea, me parece súper guapo.
0: Por ejemplo, si Ronald pudiera participar, yo creería que Ronald sería el ganador con la mula que lo estaba viendo.
3: Uy, qué miedo. Uno ver por el huequito así. Es como cuando usted va.
0: A mí me gustaría ver por el huequito aquel.
3: Mi amor, pero cuidado con qué huequito ve. No, es como, por ejemplo, cuando usted está en apartamentos que tienen este ojito por la puerta.
1: ¿El ojo mágico?
3: Ese ojo mágico que usted esté por ahí así chismoseando va, y de un momento a otro vez que otra persona del otro lado le está mirando a usted. ¡Ay, qué miedo! Sí. O sea, solamente el choque visual yo creo que me generaría algo teso.
1: Pero Cari, ¿tú crees que puede ser un duende, que fuera una bruja, un espíritu, el diablo? ¿Qué crees que era eso?
3: Lo de la mula, yo digo, quizás por ahí era un camino de arrieros y dejaron algo enterrado. Puede ser una guaca.
1: Uy, güey, pucha, toque ir a escarpar entonces.
3: Una guaca, yo digo eso, una guaca. O la otra opción sí sería de pronto un duende.
1: Un duende. Y la otra historia.
3: La otra historia.
0: Y la gente del TikTok, ¿qué dice, Ronald? Arroba Tropicana Colombia.
3: Yo soy mucho de guacas.
0: Bueno, arroba Tropicana Colombia.
3: Ay, qué
1: miedo. Ya voy a mirar para allá. ¿Qué TikTok dice arroba Tropicana TikTok? Colombia. Por acá está Marrano conectado. Adriana.
3: Marrano.
1: Janes. Hay gente. Hijo de pucha, esto pasa muy rápido. Muchachos, todo es mental. Feliz de ver por ese huequito, dice Alejandro Gutiérrez.
3: Cuidado.
1: Lola, hola, desde Canadá, caballito.
0: ¿Sí?
1: Sí, Adrián Llanes hubiese querido participar, pero después lo asusta. Lola, Carolina por acá. Prisa Radio, diferente, no solo en Colombia, sino también en otros países, dice Llanes.
0: Qué bacano.
1: Están esto viendo por acá, también linda, en Estados linda. Unidos. Llanes está súper conectado. Muchas personas ahí hablan en el TikTok. Saludos, saludos a todos.
0: Bueno, mi querido amigo, por favor.
1: Caballito, te amo, dice por acá.
0: Márquele o escríbele a Ronald.
1: Ya.
0: Ahí te dejamos el número de Ronald. ¿Ya te está marcando, Ronald? A ver. Y yo mientras voy a poner esta canción. Porque es una canción de Dios. Yo me comprometí a que después de cada sección, cada programa de historias paranormales, yo voy a poner un poquito de estas canciones, Karina, para que no se te apague el micrófono.
3: No, pero me gusta esa idea.
0: Que se te apague el micrófono. Bueno, que vamos a cambiarla, pues, para que se la apague el micrófono.
3: La canción que me gustaba la idea.
0: Ojalá y te salga un duende de eso y te lleve.
3: No, que me gustaba la idea de que pusiera esas canciones y que también bacano que la gente se siga conectando desde otros países, porque uno creería que solamente están acá así por chismosear, que no sé qué, sino que hay otras personitas también que se encuentran al otro lado y hay muchos que quieren también hacer Cupido. Recuerden, ¿ya? En cualquier momento hacemos Cupido.
0: Señoras y señores, Karina Uribe, creería yo que con este oyente terminamos el día de hoy con las confesiones paranormales. Elegimos al ganador y luego una maratón de oyentes al 601 348 7601. Pero no sé si de pronto Ronald podría, pues, no sé, la gente hablar con nosotros en el TikTok. Se podría, sí.
1: Sí, después sí.
0: O pero sea, eso uno tras otro, taca, taca, taca, taca, taca, taca. Así como hacemos nosotros. ¿Se puede o no se puede, Ronald?
1: Pero sería como.
0: O sea, yo creería que Ronald tiene que armarse un micrófono ahí mientras que le ponen a él su mesa.
1: Sí.
0: Ro, bueno, dale, pues.
1: Bueno, ya tenemos el oyente. Ya está el oyente con nosotros. Buenas noches.
3: Buenas noches. Tropicana.
4: Buenas noches.
3: Buenas noches. Hola, ¿cómo estás?
4: Yo quiero contar tu historia también. Muy bien.
3: Ven, pero ¿cuál es su nombre? ¿De dónde? Bienvenido.
4: Antonio, me llamo Antonio, soy de Puerto Escondido, pero no estoy acá en Argentina.
0: Espérate, Antonio, Puerto Escondido es Córdoba.
3: No, en Argentina, claro, también hay.
0: No, Puerto Escondido es Córdoba. Yo estuve en Puerto Escondido.
3: Pero está en este momento desde Argentina.
0: Sí, correcto. Te voy a decir algo, Karina. Exactamente. Que yo, o sea, esto es una anécdota que te quiero contar. Resulta que en Puerto Escondido hay una isla que es la isla, ¿cómo es que se llama? La isla de Tortuga. ¿Cómo es que? Tortuguilla.
4: Ajá.
0: En Tortuguilla. Resulta que a mí me habían dicho algo. Caballito, aquí la gente no puede estar hasta después de 6. Primero porque te comen los mosquitos. Y luego porque pasan cosas extrañas, cosas raras.
3: Uy.
0: Y yo de atrevido me quedé en Tortuguilla hasta las 6:30 de la tarde. Ya eso estaba oscuro. Pero gracias a Dios no pasó absolutamente nada. Y una de las actividades económicas que más practica la gente de Tortuguilla es el coco. Ahí hay demasiadas palmas de coco y esa la venden. O sea, súper bacana esa tierra. Muy, muy bacana por allá en la sabana, en Córdoba. Ahora sí, mi hermano, hable con Karina. Échenle los, no, mentira, ahora no sí. Le echen los perros.
3: A ver, yo lo miro, ¿cómo estás?
4: Muy bien, acá escuchándolo.
3: Yo lo escucho ahí como en un silencio, se voló, se salió de la casa solo para contestarnos, no, te aseguro.
4: No, estoy aquí afuerita.
3: Ah, bueno, ahora sí, cuéntame tu historia, qué pasó, qué sucedió, con qué te identificas, cuéntame a ver.
4: Bueno, no sé, no, le cuento desde el comienzo, como fue más o menos.
1: Sí.
4: Pues esa era la, yo tenía como algunos, ¿qué? 15 añitos, 14 años.
3: Sí.
4: Y, o sea, yo vivo en una parte que se llama el Pantano Tierra Bonita. Eso el pertenece pantano. A Puerto Escondido. Bueno, entonces eso había un campeonato de microfútbol. Eran como a las 5:30, 6 de la tarde. Ahí empezó todo. Y en ese momento, en una esquina, en una casita de la esquina, eso cuando estaba telefonía antes todavía. Entonces estaba un muchacho que ya estaba colocando un teléfono, una línea. Entonces, un muchacho conectando un cable, no se dio cuenta si no puso el cable en alta tensión. Entonces, en ese tiempo ahí existía que eran las cañuelas.
1: Sí.
4: Directamente en el pantano. No había cañuela, sino en otra vereda.
3: Entonces, ¿qué es una cañuela? ¿El caño normal?
0: No, la cañuela es el lo que da la luz.
4: Exactamente.
3: El poste.
1: Okay. Como un fusible, Cari.
0: Sí, claro. No.
1: Ah, okay, un fusible para los transformadores de luz.
0: El interruptor de luz, claro.
1: Pero de los transformadores.
0: Es correcto.
3: Como un switch, ok.
1: Sí, más o menos.
4: Exactamente, bueno. Y entonces, cuando el muchacho puso el cable, él se electrocutó. Entonces, cuando la gente vio eso, la gente empezó a correr.
1: Sí.
4: Entonces, el muchacho, él alzaba así en el aire. La energía lo puso en el aire, así como
1: a levitar.
4: Como en ese tiempo no se podían bajar las cañuelas ahí, tuvieron que ir a otra parte. O sea, en el transcurso de que él, de que fue uno del pueblo, nosotros al otro, eso duró como algunos 20 minutos.
1: Sí.
4: Entonces, en esos 20 minutos, el muchacho andaba ahí. Que se electrocutaba. Bueno, en fin, él quedó rosticeado, o sea, pequeñito. Eso parecía un peladito como de algunos 5 años. Quedó negritico. Y entonces yo le dije a mi mamá que yo lo quería ver. Que yo lo quería ver.
1: Sí,
4: y entonces,
1: sí.
4: Sé que está siempre la costumbre de que cuando uno dice muerto que lo quiere ver y uno no lo ve, entonces a uno le sale muerto. Mm. Y entonces yo le decía, mami, yo quiero verlo. Y mi mamá no me dejó verlo. Bueno, entonces ahí yo me fui para la casa y yo me quedé con la cosa en la mente que yo quería verlo. Mm. Cuando yo estaba, que yo dormía solo en mi cuarto, yo cuando me acosté, yo sentí algo que estaba en el cuarto mío. Sí. Enseguida yo sentí algo que estaba ahí, pero yo me arropé. Yo del miedo que tenía, yo me arropé, fui ahí cabeza porque tenía miedo. Yo estaba solo en el cuarto, entonces yo sentía la cosa en el cuarto, metido así, como algo extraño, o sea, cuando uno siente como si algo lo estuviera mirando a uno.
3: Uh-huh. Sí.
4: Y en una de esas vine yo,

0: de mirar la cara. Entonces de los pies empezó a caminar, de los pies a la cara, de los pies a la cabeza me llegaba, pero empezó a caminar toda la noche. O sea, yo del miedo que tenía, yo no grité, no sé, me quedé como quieto, que no podía ni hacer ningún movimiento, porque esa cosa me empezó a caminar de los pies a la cabeza. Ahí, entonces.
1: ¿Pero encima suyo?
0: Me ocurrió eso.
1: ¿Encima suyo o al lado?
0: No, al lado de los pies.
2: O sea, como alrededor de la cama.
0: O sea, me caminaba. Exactamente, me empezó a caminar.
2: Ay, no.
0: Me empezó a caminar. Yo digo que ahí, porque empezó todo.
1: Sí, claro.
0: La segunda vez que me salió a mí, o sea, de la casa mía a la plaza, para llegar a la plaza había una curva.
1: Sí.
0: Y en esa curva antes no había casa.
2: Cállate,
0: y entonces ahí decían que salían fantasmas, que salían duendes, veían pelaitos, que en toda la curva había un puentecito.
1: Sí.
0: Entonces ahí ya a la persona en las noches los empezaban sombras atrás, los empezaban a percibir en ese oscuro. Veían en el puente, veían unos pelaitos en pequeñitos recién nacidos, que decían que eran duendes. Entonces yo era ahí del pueblo, yo la costumbre de irme todos los días para la plaza, hablar con los pelados y eso que lo otro.
1: Sí.
0: Entonces yo me iba para la plaza y regresaba a las 11:30, casi a las 12:30.
1: De la noche, ¿no?
0: Y entonces me empezaron a decir, ojo, sí, de la noche. Me empezaron a decir, ojo, te va a salir una cosa, ve que ahí en esa curva salen cosas, ojo, te va a salir algo por ahí. Entonces yo uno pelado, yo como estaba acostumbrado caminando, le presté atención. Bueno, entonces un día como eso me fui para la plaza. Entonces me puse a hablar con los pelados en la plaza y eso.
1: Sí.
0: Entonces se hicieron las 11:55. Te dije, me voy para la casa ya. Bueno, cuando yo llego antes de llegar a la curva, eso hay una curana, es una curva que uno da, pero para uno meterse a la curana no había casa, no había nada. Cuando yo llego a la oscuridad, yo tenía un celular de esos pequeñitos antes de tecla.
1: Sí.
0: Bueno, cuando yo entro a la oscuridad, yo me miraba la mano, me ponía la mano así, en la cara, sequitica. Y estaba tan oscuro que yo no me la veía. Bueno, cuando yo empecé a caminar, que yo entré a la oscuridad, yo sentí que una persona atrás de mí venía. Pero yo no le presté atención. Yo seguí caminando.
1: Sí.
0: Más adelante, yo escuché a la persona que venía atrás de mí caminando. Entonces vine yo, cogí el celular y puse una canción, música. Para que yo no escuche nada.
1: Sí, sí, sí.
0: Cuando yo más adelante, antes de llegar a la curva, yo siento que me tiraron una piedra. Aquí.
2: Ay, la piedra
0: me la tiraron, pero no la sentí, o sea, no me pegó exactamente a mí la piedra. Bueno, yo no le presté atención. Yo seguí caminando. Cuando llego casi a la curva, me tiraron otra piedra.
2: Ay.
0: Entonces, la piedra me pegó en los zapatos, en los tenis que había puesto yo. Yo ahí ya le presté más a la cosita porque ya me dio miedo. Bueno, yo seguí caminando. Cuando yo llego a la propia curva, me tiraron otra piedrecita. Uh-huh. Cuando me tiraron esa piedra, otra vez me pegó en los tenis que yo ya había puesto, ya ahí sí cogí miedo. Entonces, porque yo estaba en toda la curva y en esa curva, como siempre salían cosas, yo estaba en esa curva y cuando yo me quedé parado, así. Entonces yo no tenía el celular, el foquito del celular yo lo tenía apagado, pero venía escuchando música. Y entonces se me hizo de venir, taqui. Cuando yo prendí la luz, yo lo que hice fue, miré para atrás, cuando yo miré para atrás, o sea, la persona que estaba atrás de mí estaba como algunos 4 metros donde estaba yo.
1: Sí.
0: Pero cuando yo lo miré para atrás, así que yo me di la vuelta así para atrás, yo lo primero que le vi fueron los pies. O sea, estaba vestido de blanquito. Cuando yo vi la persona así, que yo intenté como alumbrarla, yo iba alumbrando de los pies para arriba, yo la alumbré hasta como el pecho más o menos. Uh-huh. Cuando yo la alumbré así hasta el pecho, yo no me atreví a mirarle la cara a la persona. Y yo me di otra vez la vuelta, pero ahí me quedé. Sí. Yo no grité, no corrí, no hizo nada. Entonces la cabeza se me puso grandísima. Del miedo que tenía yo, la cabeza se me puso grandísima y el cuerpo empezó como a temblar del miedo que tenía. Cuando yo miro para atrás,

0: yo miro para atrás, no hay sí. nadie en la parte de atrás. Entonces yo miro, me di la vuelta. Cuando yo me di la vuelta, porque, o sea, cuando uno dice que cuando uno mira a la persona a la cara, que eso es malo, porque puede decir que es el demonio, el diablo. Y entonces sí, sí, uno sí. miedo lo puede hasta hacer que uno se muera, porque uno no puede mirarle la cara a la.
1: ¿Y eso cuántas veces te sucedió, amigo mío?
0: Esa fue la segunda vez.
1: Ok. Y bueno, luego no te volvió a suceder más, ¿cierto?
0: Otra cosita más adelantico.
1: Ah, bueno, mira, hay que redondear porque en este momento ya tenemos que elegir al oyente ganador, ¿vale? Entonces, redondeamos tu historia okay. para finalizar.
0: Ok. Bueno, entonces cuando yo miré para atrás, sí, que yo me di la vuelta, ya no encontré nada. Entonces yo empecé a caminar de para atrás, hasta que fui subiendo la lomita, pero de para atrás. Cuando yo cogí como una amiguita más aliento, yo salí corriendo para la casa, corriendo, sin mirar para atrás. Yo toqué la puerta donde estaba mi mamá, me abrieron la puerta y me fui directamente al cuarto. Me preguntó mamá que si qué tenía, yo dije que nada. Y yo me encerré en el cuarto de miedo que tenía, hasta el día siguiente que le conté. Y ahí sí, cuando me viste, te lo dije,
2: ¡Jesusto!
0: Por eso es malo uno no hacerle caso. Exactamente. Eso fue lo que me pasó esa vez también con esa cuestión.
1: Uy, hermano, madre. Fuerte. Oiga, un abrazo, gracias por disfrutar a Que No Me Duermo de Tropicana. ¿Qué es lo que más le gusta de Que No Me Duermo?
0: Los cuentos,
1: las historias.
2: El chisme.
1: Mi hermano, un abrazo, gracias, de verdad que sí. Ronald, para finalizar, sí, Karina Uribe, Ronald Esteves, llegó el momento entonces de elegir. Ustedes son los encargados de elegir el ganador, la historia ganadora en el día de hoy. Y Karina, porque hay que aprovechar a Ronald, ya Karina lo sabe. Los momentos, por supuesto, la historia ganadora y los momentos más importantes del día de hoy. Muchachos, los dejo, deliberen con la gente de Tropicana, nota de voz, en fin, lo que ustedes quieran hacer.
2: Está bueno. Yo me voy por, o sea, es opinión personal. Caballito sí. da su opinión personal, Ronald también su opinión personal, pero la decisión final.
3: Caballito no va a dar la opinión.
2: Ah, bueno, no. Que se quede entonces callado, mijo. La decisión final entonces la toman sí, los señor. Oyentes a través del TikTok Tropicana Colombia. Yo Bien. Digo el de la cárcel.
3: ¿El de la cárcel? Yo creo que me quedo con el de. Uy, a ver. Me quedo con el de la señora de Cali. Que todavía, que ve la bruja ahí acostada al lado de ella. Aunque, bueno, la anterior oyente estuvo muy bueno, pero me impactó el de la señora. ¿Qué dicen?
2: No. A ver qué dicen en Tropicana Colombia. Los voy a leer por acá. Dame un break. A ver, yo miro.
3: ¿Qué el ganador dice? Del día de hoy es el espíritu mular.
2: Y el ganador del día de hoy
3: no,
2: es
3: No, pero yo Ronald. No participo. Yo no participo, viejo Juancho.
2: Están diciendo que Rona.
3: Sí. Evelyn, hola, ¿cómo estás? Bueno, favor, los leo, los leemos.
2: No tiene rosca.
3: De la cárcel, Alejandro Gutiérrez.
2: El de la cárcel. ¿Quién más dice? ¿Quién más manda?
3: Iván Salas también, acá? El de la cárcel.
2: Juancito, dice por acá, saludos, reporto.
3: El mío del duende, dice Alexander.
2: Lo de Ronald fue una bruja convertida en bruja.
3: ¿Qué? Ah, qué macha, pero una mula, era una mula, hay que... La bueno, bruja, Evelyn, la bruja, la cárcel 3, bruja 1. A ver. Va ganando el de la cárcel. El de Cari.
2: A ver, lo miro.
3: Sí, a ver.
2: El de la cárcel. Yo creo que el de la cárcel.
3: Sí, señor, cárcel.
1: Bueno,
3: cárcel.
1: Y también los oyentes de el, sí, del Tropiguasa lo pueden hacer. Envíen su nota de voz y digan cuál debe ser el ganador de El Tropibalón de Colección Mundialista Edición Limitada de Tropicana al 310-206-3302 para ustedes. ¿Cuál debe ser sí. la historia ganadora del día de hoy? Al 310-206-3302 Los en A Que No Me Duermo de Tropicana.
2: Sí, que manden.
3: Adrián Llanes dice que el último Jamie, el de la cárcel. Están votando mucho por el de la cárcel. Edwin, el de la cárcel. Bueno,
1: nos vamos a hacer algo. Sí. Definitivamente, señoras sí, y señores.
3: Días de la cárcel.
1: Bueno, que el de la cárcel nos envió un mensaje o nos llame al 601-348-7601. 601-348-7601. El de la cárcel, que es el feliz ganador del día de hoy, que nos llame, que nos mande un mensajito. Para que, hombre, hable también con los oyentes de Tropicana, hable con Ronald, con Karina, hable con nosotros, porque es el feliz ganador, ya de una. Tiene que aparecer ya, si no le damos el premio a otra persona.
3: Listo.
1: Que escriba, listo, que escriba al 310-206-3302 y nosotros lo llamamos, lo llamamos.
2: Bueno, que escriba, que llame, que marque, que se comunique, que se reporte, que se informe, que se documente.
1: Le vamos a dar dos minuticos para que aparezca, si no.
3: Listo.
1: O sea, lo importante es que las personas que hagan su historia, su confesión, se queden hasta el final. Para que sepan en vivo si ganaron, no ganaron, qué dicen. A ver, un minuto le estamos dando a este oyente ganador, si no, elegimos a otro. El de la cárcel. Que nos envíe un mensaje al 310-206-3302. 310-206-3302. A ver.
2: ¡Ay, Dios santo!
3: Oiga, hoy pasó súper rápido el programa, ¿no?
2: Sí, fue a las 9:45 más o menos. El programa se me fue volando.
1: Cari, creo que vamos a elegir a otro como feliz ganador porque no está el de la cárcel. Entonces, elegimos a otro.
3: Bueno, el segundo, el de...
1: Muchachos, no, y las reglas son así. El juego es claro. Tiene que quedarse hasta el final para saber.
2: Fíjese que sí esté bien por ahí, que no esté perdido.
1: No, no te preocupes, Cari, que aquí lo tengo, estoy viendo en todo momento el Tropi WhatsApp y no ha aparecido el de la cárcel. Entonces, el otro ganador.
3: El segundo ganador es el de la chica de Cali, la bruja.
2: ¿Y cuál es la bruja?
3: La señora, ¿no? Que nos llamó a la videollamada, sí.
2: Pero veo solo una votación.
1: Bueno,
3: ¿ven otro?
1: Ojo, el que la gente diga, ¿no?
3: Sí,
1: el que
3: sí,
1: la gente
3: sí
1: diga.
3: Dice, bruja.
2: Que mande noticas de voz.
1: Notica de voz al 310-206-3302. Ustedes son los que van a elegir cuál es el ganador. ¿Cuál es el ganador del Tropi Balón? Y también en el TikTok. Pendiente al TikTok. ¿Qué dice la gente del TikTok, Cari? Ronald.
2: ¿Qué dice? ¿Qué te reporta?
3: Bueno, voy por acá. Jamie, ustedes no nos dejan dormir. Por acá nos saludan desde Estados Unidos, que el esposo va manejando. Y escuchándonos, qué chévere, gracias por estar ahí con nosotros, Alejandro. Dime.
2: A mí se me paró, mire. Ay, ay, no, bueno.
3: Jamie, el esposo está manejando.
1: Okay.
3: Adrián Llanes, que gane el del preso porque si no nos meten presos. Jamie, Oscar Cruz, dígale que no se duerma. Iván, Dioselina, nos están saludando también por acá de Boyacá, John Rivera, Jamie Ortúa. Víctor dice que el de la bruja, Iván, pues acá nombra a Dioselina. Bueno, esas son todas las personas que están conectadas a través de arroba Tropicana Colombia en TikTok. Ya muy pronto entonces, estaremos en YouTube nuevamente, ¿no?
2: Sí.
1: O la bruja. 310-06-3302. El Tropi WhatsApp ya está habilitado para ustedes, los que están ahí en radio. ¿Quién debe ganar? Tropicana, buenas noches.
4: La bruja, el de la bruja, porque el de la cárcel no contestó. Malo debe estar preso, por eso no marcaría o algo.
1: ¿Qué dicen los oyentes? Al 310-206-3302, Tropicana, para ustedes, ¿quién tiene que ganar en el día de hoy? ¿Cómo? ¿Esa psicofonía qué? Nada. A ver, ¿qué dicen los oyentes? Este 310-06-3302. Hola Tropicana, buenas. Porque ya tenemos que elegir, ya estamos pasados y tenemos que elegir un feliz ganador. Hola Tropicana.
5: Bonito, bendiciones, papá. Cari, compañeros, bendiciones. El de la cárcel, bro, el de la cárcel, definitivamente.
1: Sí, claro, pero no contestó, no contestó. No contestó.
2: Ey, pero el de la cárcel está. ¿Y si lo buscamos?
1: Tropicana, hola Tropicana.
4: El de la bruja, porque el de la cárcel no contestó.
1: Nada, es verdad.
2: Ese ya sonó, bueno, cabrón.
1: Sí, ya sonó. A ver, este último, a ver qué dice. Hola Tropicana, buenas.
6: Buenas noches, de Paipa, Boyacá. La bruja.
1: Nada que hacer, señoras y señores.
2: Pero que la bruja
1: se es correcto.
3: Tiene
1: que
3: llamarlos, ¿no?
1: Gana. Tiene que vea, y en este momento la bruja tiene que llamar. El que nos contó la historia de la bruja, no, llame
2: no
1: ya de una.
2: No es que le digamos bruja a la señora, sino que la historia es la de la bruja.
1: ¿Y cuál fue la señora?
3: La señora de Cali, Yolanda, creo que
2: es la que llamó por video.
1: Yolanda.
3: Yolanda, sí.
1: Yolanda, un mensajito, Yolanda, si eres tan amable, un mensajito Yolanda, solamente.
3: Y sabemos que va a seguir escuchando.
1: Es correcto, sí, sí. Yolanda, a ver si Yolanda está ahí, le damos un minuto, si no buscamos otro oyente
2: ganador. Repítale el número a Yolanda, repítale el número. Despacio.
1: Yolandita.
2: Creo que ya está para
1: escribir. 310-206-3302. Yolandita. Me mandas un mensajito y yo me pongo en comunicación contigo. Dale, de una, Yolanda. Aquí lo importante, es más, yo tengo ya el número de Yolanda, porque la llamamos, pero, si pero
2: no quiso,
1: es correcto.
2: Si no quiso llamar al de la cárcel, tampoco después puede llamar.
3: Es correcto. ¿Terminado en 64?
1: Sí, sí, yo lo tengo y la idea es que ella...
2: Ah, el de Caballito termina en 69.
1: No, pero ella tiene que...
7: Hola,
1: que
7: buenas noches.
3: Hola, ¿Yolanda?
1: No, pero así no se puede. No, Ronald.
3: No, porque fue donde yo lo llamé.
1: Es correcto, pero no. No se puede, ella no tenía que llamar.
2: Ella tiene que llamar, sí. No se puede.
1: No se puede, Ronaldinho.
2: Ronald, cuélguele.
3: Yolanda, démosle la oportunidad que llame el número que es, ¿listo?
1: Va para esa.
3: Yolanda, debes llamar al 310-206-3302, ¿listo?
2: Ya, no repita más, ya.
3: Chao.
1: Bueno, chicos, igual la idea...
2: Ronald, ¿usted está por qué está llamando,
3: Ronald? No, ella me llamó a mí.
1: La idea es...
3: Ahí tiene que llamar.
1: La idea es que los oyentes se queden hasta el final, porque al final es cuando nosotros elegimos... al oyente ganador. Entonces, Karina, estoy esperando.
2: ¿Tiene que llamar?
1: Un minutico, porque son las 10:40 y ya a esta hora comenzamos a hablar con los oyentes a nivel nacional.
3: ¿Listo?
1: A ver.
2: Tolis, que entre, que no entre.
3: ¿No está
1: nada,
3: grabando?
1: Nada.
2: Música, repítale el teléfono, ya debe estar todo encartada.
3: Yolanda, 310-206-3302.
2: Pero tampoco así con una papa caliente en la boca, más despacio.
1: Una notica de voz.
3: Bueno, nota de voz entonces,
1: 310-206-3302. No, yo
2: ya
1: creo...
3: Tropicana, Colombia.
1: Yo creo que... otro, Karina. Otro. Otro ganador. Sí, sí, nada que hacer.
2: Yolanda no va a poder, Yolanda. ¿Qué te pasa, Yolanda?
3: Yolanda.
1: Ay,
3: Yolanda.
1: Nada, Karina, otro ganador, porque nos estamos consumiendo los minutos para hablar con los oyentes. Y nada.
2: No importa, hoy que se consuman así, no importa, me gusta.
3: Bueno, nos quedaría que el último chico del de Argentina, que está de Argentina.
1: Pero no, tiene que ser aquí en Colombia porque él tiene que reclamar el balón, o el ganador tiene que reclamar el balón.
3: Y se lo quiere regalar a un familiar.
1: También puede ser.
3: Ahí está.
1: También puede ser.
3: Bueno, ¿que llame o qué?
1: Es correcto.
2: Es que se lo llamó Lauro.
1: Amigo.
2: Bueno. Ey, no, Marcar así es muy bravo.
1: Mi querido amigo, si usted, el que está allá en Argentina, nos llama en este momento, sí, le damos el balón a usted, pero debe dárselo a un familiar aquí en Colombia, en donde Montería. Nosotros enviamos el balón a la ciudad de Montería, a la sede de Tropicana en Montería, Caracol Radio.
2: Y no, ninguno de los buenos pues va a estar ahí.
1: Nada.
2: Venga, no, yo digo que la oyente lo merece. O sea, qué pecado. No fue capaz de anotar el teléfono, pero ella sí está escuchando.
3: Ella me dice que está llamando.
1: Nada.
3: ¿Qué les parece? Mire, para que se vea que es legal. Si en este momento la oyente me llama mi número, mire, está.
4: Yo opino que el ganador podría ser el hombre que yo le había llamado, el que vio a los niños en la fogata, por favor.
2: Ay.
4: Esa es mi opinión, no sé.
3: Nos falta el de la fogata.
1: Ese también. Karina, tú sí estás anotando bien eso.
2: Si yo le dije que yo anoté varios, pero es que me acuerde de todos, pues también. ¿No?
1: El de la fogata, entonces. El de la fogata, que ya me llame de una.
2: Pegar, no me regañe.
1: Espérate, ahí te voy a dar tu latigazo para que sea seria. Látigo, ¿dónde está? Látigo.
2: No, mi amor, si usted así es lento para todo, no.
1: Ya, ahora sí.
3: Rico.
2: ¡Ey, no!
3: Eso.
2: Mira, 2 horas después, el ático saliendo.
3: Bueno, el señor de los niños.
8: ¿Por qué no me mandan el premio a mí? Yo lo recibo con mucho amor.
1: Nada, este no es. El señor del látigo.
9: Caballito, caballito, aquí estoy.
2: No, venga.
1: Aquí está el del látigo, hermano. Llame ya de una.
2: 601-34.
1: Se nos está acabando el time. Solamente 5 minuticos.
2: La señora de la bruja se lo merece.
1: No, nada.
2: Se lo merece porque le están marcando a Ronald.
1: No, tienen que llamar al tropi WhatsApp aquí, al 601-348-7601. Amigo mío, llame ya de una. Si llama, Le entra la llamada, se gana el balón enseguida. No, no, es
2: que... Bueno, ahí está. El primero de los tres que marque lo gana, ya.
1: Ya. Bueno. 601 es el indicativo aquí en Bogotá. 348-7601, porque se nos está acabando el tiempo. Oye, ¿por qué? Hoy, ¿por qué ha sido así tan, tan complejo? Aquí está el oyente. Hola, Tropicana, buenas noches.
7: Lito, ¿cómo estás?
1: Excelente, papá. ¿Cómo es tu nombre?
7: Miguel Villarrayán.
1: ¿De dónde?
7: De acá de Bogotá. Acá.
1: De Bogotá.
2: ¿Qué eres, historia mandó él?
1: ¿Eres cuál historia?
3: De los niños.
7: De los niños de blanco, aunque tengo muchas.
1: Participé
7: con la más mala, recordándome,
1: ¿Este es?
3: Sí, señor. Sí, señor.
1: Bueno, mi hermano acaba de ganar con Tropicana el balón de colección mundialista, pero importante, me va a mandar un mensaje de texto, con su nombre completo, su número de teléfono, su dirección y, por supuesto, el barrio y la ciudad. Ya sabemos que está aquí en Bogotá, ¿oyó?
2: Y le da el balón a uno de esos.
7: Dale, caballito,
1: listo, papá, listo. Karina, y en este momento.
7: Otras más terribles.
1: Vale. Karina, bueno, ya en este momento nos quedan 4 minuticos para hablar con los oyentes en toda Colombia. Que no me duermo de Tropicana. Que no me duermo. Pueden llamar ya.
2: Marque.
1: A marcar. Llegó el momento a marcar.
3: Eso.
1: ¿Quién lo recibe?
3: Yo lo recibo. ¡Aló!
2: Buenas.
9: ¡Aló!
3: ¡Ole! ¿Con quién?
2: ¡Aló!
9: Con yo, allá con quién.
3: Aquí cambié con yo. ¿Dónde está usted? ¡Hable a la gente y ya! ¡Salude!
9: ¡Ah! Yo estoy aquí por Bucaramanga, carajo.
3: ¿En qué parte de Bucaramanga está mi papá?
2: Es que con yo.
9: Yo estoy por la parte de lo más alto de cabecera.
3: Está por cabecera. ¿Y qué hace usted por allá, mano?
2: Hace rato no lo escuchábamos.
9: Trabajando.
1: Ah, bueno, listo.
3: ¿Taxista Tropliplataforma?
9: Bueno.
1: Listo, no, esto es rapidito.
2: Rápido,
1: ciudad, nombre y saludo. 601-348-7601. Llame, échele los perros a Ronald, échele la madre también, échele los perros a Karina.
2: Wow.
1: Ya, de una. 601, no, a mí no. 601-348-7601. Si quiere saludar, si quiere también, no sé, de pronto felicitar a alguien, hágalo ya de una. Ya está habilitada la conexión. De a que no me duermo de Tropicana. Ahí está el otro oyente.
2: Buenas, Tropicana.
10: Buenas noches.
3: Hola.
2: ¿Con quién? ¿Cómo estás?
10: Hola, muy bien, gracias. Mi nombre es Karen.
2: Karen, ¿desde dónde?
10: Desde la ciudad de Cartagena.
2: ¡Cartagena!
1: ¡Eso!
3: ¿A quién vas a saludar, mi amor?
10: A mi papá Jairo.
3: Eso, saludos al viejo Jairo, suegro querido. Un abrazo.
2: Chao, mi amor, Karencita, cuídese mucho.
3: Chao, mi amor, vayas a dormir rápido.
10: Gracias, chao.
3: Chao.
1: Más oyentes.
3: Más oyentes, a ver.
1: Ahí está el oyente, dale, rapidito de otro.
3: Aló.
2: Buenas.
11: Hola, buenas noches.
3: ¿Qué más, mi hermano?
11: Mi nombre es Jorge Martínez. Bueno, desde hace 2 días estoy escuchando su programa, vea, súper bien.
1: Qué bacano.
11: Estoy acá de la ciudad de Barranquilla.
3: Eso.
2: Ay, qué lindo, mi amor. Un besito, gracias por escucharnos. ¿Estás en la casa o trabajando?
11: No, voy camino al trabajo apenas. Voy camino al trabajo.
2: ¿Y qué hace, mi amor?
11: Entra a las 12. Pero bueno, bendiciones y muy buen programa.
3: Eso, mi hermano.
2: Qué lindo, gracias, mi amor. Picos por allá.
1: Otro oyente, el último para finalizar con broche de oro. 601-348-7601, si quiere saludarnos, si quiere decir yo también soy oyente de A Que No Me Duermo de Tropicana, el programa más importante de las noches en Colombia, el que está cautivando miles de corazones, muchos oyentes.
3: Ahí está.
1: Mira.
2: Para buenas.
3: ¡Ay!
12: ¡Caballito!
1: ¡Ay! ¡Mi hermano!
12: Reportando historias de Pereira por las calles del Eje Cabecero.
3: ¡Eso!
2: ¡Qué rico!
3: Listo, mi hermano. Un abrazo gigante. Gracias por escucharnos.
2: El nombre.
12: Edwin.
2: Edwin, mi hermano. Un besito en el futuro.
1: Edwin.
2: Mi amor.
12: El caballero, el, El caballero de la noche.
1: Edwin, hermano, bueno, gracias. A Karina Uribe, gracias. A mi hermanito Ronald Esteve, gracias. Se les quiere mucho, muchachos. Ronald, ¿dónde te pueden corretear? ¿Dónde te pueden seguir?
3: Síganme en mi casa, correteame. Arroba Ronald Esteve en TikTok, Instagram, Facebook, YouTube, todo.
1: Todo, Karinita Uribe.
2: Karina Uribe 28 también con toda, con todo, en todos lados.
1: Ok, bueno, ya saben, Caballito Castillo, Dios mediante mañana, volvemos a las 8 en punto de la noche, a Que No Me Duermo de Tropicana, vamos a tener muchos invitados y también vamos a seguir con las historias. 11:50 minutos en la noche. Hey, la gente de TikTok, rapidito, Ronald, rápidamente.
3: Adrián, mi hermano, Yurika, Juan Gómez, Adrián, Iván Salas. Uf, no, una cantidad de gente ahí es que están conectados con nosotros. Marilú, saludos a todos. Dios me lo bendiga. Acuéstense a dormir y pásenla rico.
1: Bendiciones. Chao. Gracias por tanto, perdón por tan poco, a Que No Me Duermo de Tropicana.
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3: Son las 5 de la mañana. 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

Escuchando mi Tropicana 99.3 en este nuevo despertando. Vamos a amanecer con la bendición de Dios. Buenos días. Feliz mañana para todos. Un abrazo. Bienvenidos a ¿Cómo amaneció de Tropicana? Emisora Bacana, la emisora que yo escucho, veo, comparto, recomiendo. Buenos días, buenos días, buenos días, buenos días. Buenas. Abrazo para todos ustedes, mi familia bacana. Un abrazo que hizo un día maravilloso, lleno de muchas, pero muchas bendiciones. Un día lindo de la mano de Papá Dios. Recuerda que siempre saldremos adelante de la mano del Todopoderoso. Buenos días, mi familia. Un abrazo por aquí madrugándoles y poniéndole el pecho a la vida, a la brisa. Con este nuevo

Bueno. Está Jimmy Gutiérrez a las 5 de la mañana, 25 minutos por día. ¿Cómo están? ¿Cómo amanecieron? 5 de la mañana, 25 minutos por día. Bueno, feliz mañana escuchando mi Tropicana 99.3. La emisora que yo escucho, veo y comparto en la mañana, mi Tropicana. Eso es, a las 5 de la mañana.

0: Madrugando siempre, madrugando ando a través de los 99.3. Rufina, buenos días. ¿Cómo está, Rufina?
1: Valencia, buenos días. Yo escucho Tropicana, la más bacana, bacanísima. Valencia, hoy soy de cumpleaños y le doy gracias a Dios por otro año más de vida, con salud y mucha prosperidad. Un abracito, Dios lo bendiga. Me regala tu cumpleaños de Diomedes Díaz.
0: Pero claro, Rufina, ¿cómo no te voy a celebrar hoy el cumpleaños, mi amor? Si tú eres una oyente fiel, firme, de Tropicana, la más bacana, bacanísima, que Dios te bendiga, que tengas un año bendecido, lleno de salud, de amor, de paz, de prosperidad, de cosas buenas. Siempre que Dios te guíe, ilumine tu camino donde quiera que vayas. Muy buenos días, Rufina. Un abracito para ti. Dios te bendiga. Muchas, pero muchas bendiciones. Un abrazo, que tengas hoy el mejor de los días, de parte de Andrés Palencia. Gracias por seguirme, gracias por escucharme y gracias por estar ahí siempre a través de los 99.3. Quiero decirles, es la oyente número uno que tiene Tropicana y que tengo yo, porque esta mujer me sigue hace mucho tiempo. ¿Sí o no, Rufina? Dios te la bendiga. Un abracito, mi amor. Buenos días.
2: Hola. Buenos días, Andrés Palencia. ¿Cómo le va, hermano? Quieta, casi es meta, papi. Qué bien, bonito día hoy, hermano. Bendiciones para su programa todos los días, hermano. Bendiciones aquí de Casillas Meta, restaurante Chela, papá. Bendiciones para todo su grupo de trabajo, papá.
0: Papi, un abracito, yo me lo bendiga, yo, mi rey. Muchas bendiciones, buenos días, buenos días,
3: buenos días, buenos días. Buenos días, mi Palencia. ¿Cómo amaneció? Dios me lo llene de bendiciones y que este día sea un día maravilloso para su trabajo y para su familia. Como siempre, Sandra, de Kirpas, deseándoles que todo lo que hagamos hoy nos haga muy, pero muy feliz. Dándole gracias a Dios por este maravilloso día que nos regala. Buenos días, buenos días.
0: Un abracito para ti, mucha bendición. Esta canción para Rufina

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0: abrazo, mi reina hermosa. Dios te bendiga. Muchas bendiciones. Que sea un día extraordinario hoy para todos. Para todos. Desde aquí, desde Tropicana 93.3. ¿Qué oña? Lucy, no me ponga celosa. No me ponga celosa, Lucy.
1: Tropicana, la más bacana, la número uno. Aquí desde Cedritos Tamales, doña Lucy, desde las 3 de la mañana laborando y escuchando Tropicana. Bendición para ti, Palencia, para toda la mesa de trabajo y para todos los oyentes. Que Dios los bendiga, la sangre de Cristo los cura, el manto de la Virgen nos arrope y nos proteja de todo peligro, de todo mal. Quiero la canción y la de La Chismosa del barrio. Yo no sé cómo es, pero usted sabe La Chismosa.
0: Ahora sí, doña Lucy, yo me la bendigo yo. Mucha bendición por días, hola.
2: Yo escucho y recomiendo Tropicana, la más bacana, bacanísima, vale. Bueno, buenos días. Aquí madrugando y escuchando Tropicana, la más bacana, bacanísima, con la bendición de Dios, iniciando labores en esta mañana maravillosa.
0: Oye, listo, papito,
2: un abracito. Bien, bueno, hoy. La mañana espectacular. Buen día para todos, bendiciones.
0: Gracias, papá, un abrazo, muchas bendiciones. Que hoy sea un día lindo, que hoy sea un día lleno de grandes bendiciones. Dios me lo bendiga, mi rey. 5 de la mañana, 36 minutos, las 5 de la mañana, 36. Buenos días, feliz mañana para todos. Escuchando mi Tropicana 99.3. Buenos días, Teo. Papi, yo no sé qué más.
3: 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Día San Martín, Villavicencio, sin novedad. Todo bien.
0: 5 de la mañana, 36 minutos, las 5 de la mañana, 36 minutos, buenos días.
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0: Este es el rey del despecho, Darío Gómez. A las 5 de la mañana, 44 minutos, 5:44. Buenos días, feliz mañana, escuchando Mi Tropicana 99.3 en este nuevo despertar, nuevo amanecer. Con la bendición de Papá Dios, buenos días. Feliz mañana, 5:44. Buenos días, Dios los bendiga. Que hoy sea un día maravilloso de la mano de Papá Dios. Isa, ¿cómo estás, mi amor? Buenos días, un abrazo.
1: Buenos días, yo escucho hoy, comparto Tropicana, la más bacana, bacanísima. Buenos días, mi pal hermoso, Dios te bendiga, te proteja, te cuide. Que tengas un lindo y hermoso día jueves. Por favor, si eres tan amable y me puedes regalar el tema La Muerte del Rucio Moro. Muchísimas gracias.
0: Mi amor, pero ya sonó hace ratico, mi Isa linda, hermosa. Otro, pídame otro, mi amor, y con todo el gusto del mundo. ¿Listo, mi amor? Hola, buenos días.
2: Buenos días. Yo escucho y recomiendo Tropicana, la más bacana, bacanísima, mi amigo Andrés Valencia. Buenos días, de parte del Tigre, un saludo cordial, hermano. Hace rato que no me reportaba contigo. Full sintonía por acá desde los Margarita 2. Un abrazo.
0: Papi, un abracito, yo me lo bendigo, yo me traigo muchas bendiciones. Condición de maravilloso, 5 de la mañana, 45 minutos. A todos ustedes que hoy despiertan, Dios me los bendiga, que hoy sea un día maravilloso de la mano del Rey de Reyes, el Todopoderoso. Buenos días, familia.

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1: 5 de la mañana, 54 minutos. A las 5 de la mañana, 54 minutos. Como siempre, como todos los días, le damos gracias a Dios por esta oportunidad, por este nuevo día, por este penúltimo día de este mes. Mes número 7 de este año 2026. Gracias. Gracias por este nuevo día, Señor, que me regalas. Yo abro siempre mis ojos con fe, con esperanza y sobre todo con gratitud, confiando en que todo lo que hoy viva será parte de tu plan, que es realmente maravilloso, que es perfecto. Te pido siempre, por favor, que me cuides, que me cuides, que cuides a mi familia, que nos protejas de todo mal, de todo peligro, Señor. Guíame, dame paz, dame bienestar, pero sobre todo tu bendición. Que este nuevo día esté colmado de muchas bendiciones para todos. Las 5 de la mañana, 55 minutos. Yo soy Andrés Palencia y todos los días despierto y lo primero es lo primero, y es ser agradecidos con el que todo lo puede y con el que todo lo hace posible en cada uno de nosotros. Muy

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1: 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Las 6 de la mañana, 7 minutos, Intu Tropicana 99.3. 6 de la mañana, 7 minutos. ¿Qué tal? Buenos días, ¿cómo están? ¿Cómo les va? ¿Cómo les ha ido? ¿Qué me cuentan? ¿Qué han hecho? ¿Cómo va todo? ¿Qué tal este nuevo día, este nuevo despertar? Con la bendición de Papá Dios, aquí estamos una vez más poniéndole el pecho, madrugándole, poniéndole el pecho a la vida, a la brisa, a este nuevo despertar, siempre de la mano del Rey de Reyes. DJ, ¿cómo estás? Buenos días.
2: Muy buenos días, diré a todos los oyentes de Tropicana que amanecen. Oiga, ¿sabe que lo venía escuchando?
1: Sí.
2: Con la oración muy bonita.
1: ¿Le gustó?
2: Sí, señor.
1: ¿Dónde me escuchó?
2: Ahorita, a través de la aplicación cuando venía escuchando.
1: Ah, ok, ok.
2: Y muy chévere porque pues a veces a nosotros se nos olvida orar con Dios, hablar con Dios. Entonces sí, cuando sale en Tropicana, la oración de Tropicana, pues uno empieza a unirse a la oración, ¿no? Se acuerda de la oración.
1: Sí, claro, hay que agradecerle todos los días al Todopoderoso, a nuestro Señor Jesús, que nos bendice, que nos da una nueva oportunidad de iniciar un día de su mano siempre. Por eso hay que agradecerle y por eso vivimos agradecidos con nuestro Señor Jesús. Sí, sí, abrazo Jesús para todos. Martín Zamudio, si me está escuchando por ahí, mi querido amigo, papá,
2: lo necesito
1: sobre las 6:40 minutos, que esté pendiente de mí. Envíeme una nota de voz.
2: Sí, señor. Vea, quiero contarle que también hoy es el Día Internacional de la Amistad. Llámese amigos, si usted considera pronto que... ¿Usted tiene, considera gente que tiene amigos?
1: O sea, sí, claro, que no, todo el mundo tiene amigos, ¿no?
2: No, hay gente que dice, no, yo no creo en los amigos, amigos falsos. No,
1: falso, sé qué, mentiroso.
2: Sí, pues yo sí tengo varios amigos que sí considero muy, muy, muy amigos. Hoy es el Día Internacional de la Amistad, que se celebra en todo el mundo en honor a ese sentimiento desinteresado que es capaz de unir personas muy diferentes, romper fronteras y sobre todo de tender lazos solidarios. Es tan poderoso por su naturaleza misma de bondad e incondicionalidad.
1: Ok.
2: Pues ahí está, feliz día para todos los amigos que hoy se levantan, que hoy dicen, vea, yo realmente he considerado, porque a veces hay amigos que lo traicionan a uno, uno no le puede prestar.
1: Claro,
2: como dice el dicho, es mejor no prestar plática y no, es mejor no perder plata. No, ¿cómo es el dicho? Que es mejor no perder plata y no perder
1: el que presta plata pierde el amigo.
2: Bueno,
1: pierde la amistad.
2: Otro, aunque es otra de otra manera, pero es totalmente válido y cierto. Es que el que se pone a prestar plática y la amistad se daña de una vez.
1: Ah, papi, ya eso, ahí no pasa nada. Martín, ¿me está escuchando, sí o no? Por lo que veo, no me está escuchando Martín Zamudio. Por lo que veo, no me está escuchando. Oye, les acabé de dejar por ahí un panorama espectacular en arroba Andrés Palencia de J. Una belleza de día el que tenemos ahí, el que hoy vamos a tener. De verdad. Hay que agradecerle al Todopoderoso, al que todo lo puede y al que lo hace posible en cada uno de nosotros. A Dios, dele gracias, despiértese por este nuevo amanecer que tenemos hoy en Villavicencio, porque es una bendición hoy poder respirar, darle gracias a Dios, poderle decir, Señor mío, Dios mío, aquí me tienes, aquí estoy, bajo tu voluntad, que sea lo que tú quieras para mí, Señor, lo que tú quieras y tengas para mí. Lo declaramos en el nombre de Cristo Jesús. Amén, amén y amén. De esta forma así iniciamos este Como Amaneció con información importante en Tropicana, la emisora más bacana, bacanísima. Las 6 de la mañana, 16 minutos, 6, 16 minutos. Venga, el datico, ¿qué otra efeméride? ¡Ay, le tengo otras efemérides, sí, papá!
2: ¿Qué pasó? ¿Qué ha pasado el día de hoy?
1: Hoy lo... Espera que estoy revisando acá, DJ.
2: Sí.
1: Y lo que tengo son efemérides, papá.
2: ¿Sí?
1: No, pero una cosa increíble.
2: Hoy lo que supe era que era el día del queso, de la torta de queso.
1: Sí, sí,
2: esas
1: sí
2: tortas de queso que son deliciosas.
1: No, pero le tengo otra cosa, papi.
2: ¿Qué pasó?
1: Espérate,
2: ¿qué pasó un
1: día
2: como hoy?
1: Segundito,
2: también hoy es el día de la sobrecapacidad de la Tierra. Hay mucha gente en la Tierra, por eso muy seguramente nos pueden estar enviando pandemias para acabar con la sobrepoblación.
1: Pero usted no me estaba diciendo que querían mandar, que la gente ya estaba planificando mucho y que querían...
2: Las
1: inyecciones y tales, por eso entonces...
2: Que los pelados ya no querían tener hijos, pero bueno, entiendo. Hoy el día de la Organización Internacional de Global dice que anuncia un comunicado de prensa en el 2026... El día de la sobrecapacidad de la Tierra será el 30 de julio del 2026. Eso significa que desde el 1 de enero hasta el 30 de julio, la humanidad ha consumido tanto la naturaleza como los ecosistemas del planeta pueden renovar durante todo el año. Y en otras palabras, En solo 6 meses, la humanidad consumió lo que la Tierra tarda 12 meses en regenerarse. Y nosotros, como seres humanos, somos, decía un amigo, y va a sonar muy cruel lo que dice, pero nosotros somos la peor creación de la Tierra.
1: La humanidad.
2: Sí, la humanidad somos la peor creación de la Tierra porque no la valoramos, no la cuidamos, no la protegemos.
1: Mejor dicho.
2: La dañamos.
1: Hágame el favor. 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Buenos días.
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0: cerrando el mes más lindo, el mes más bello del año. Este es mi mes
1: bello
0: porque cumple año Miguelito. No, porque Miguelito estaba en Happy Birthday. Por eso el mes más
1: bello. Solo por eso es bello.
0: Claro. Entonces, papi, solamente por eso es bello. Solamente por eso es bello, papi. Por eso nada más.
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0: Vea, ¿qué será la vida de Martín Zamudio? Lo estoy por aquí.
1: De pronto, ¿sabe qué? Debe tener Pico y Placa al día de hoy.
0: Bueno, necesito a alguien que me diga, un taxista que me espere por acá sobre la 38, sobre las... Ahorita 20 minuticos nada más, 20 minuticos. En 20 minuticos necesito un amigo conductor que venga, que me recoja, obviamente, pues le va a pagar la carrera.
1: Pero primero que confirme, ¿no? No que sí, llegue ahí.
0: Primero que confirme, que me diga, pale, yo lo recojo, 6:40 minutos ahí en la 38. Que me diga ya de una vez, que me diga ya aquí de una, que me diga, papi, yo paso y lo recojo. Yo paso y lo recojo, ya, no más.
1: Bueno.
0: Que me diga eso, papi, yo paso y lo recojo y... Listo el pollo.
1: Listo.
0: ¿Va para esa?
1: Me imagino que Martincillo Zamudio debe tener Pico y Placa el día de hoy porque son los terminados en placa número 5 que
0: deben
1: no pueden
0: ser,
1: trabajar el día de hoy.
0: El man no está reportado ni en
1: yo
0: nada.
1: Yo creo.
0: Espérate, por acá me está diciendo alguien yo. Espérate un segundito. Alguien que sea. Espérate un segundito.
1: Yo.
0: Papi, ¿cuál es su nombre? No lo tengo acá registrado. Papi, envíeme una nota de voz. Me diga, pare, yo lo recojo. En 20 minutos estoy ahí.
1: El vehículo
0: en 20
1: tal.
0: Minutos. Y la placa es tales y tales. Uh-huh. Sobre la 38, ¿no? Sobre la 38.
1: ¿Cuál es la 38?
0: Al frente. Aquí en la 38, al pie del hotel.
1: Ok.
0: Del hotel.
1: Al frente de la droguería.
0: Al frente de la droguería, sí,
1: ¿listo?
0: Señor.
1: Bien.
0: Es ahí. Alguien bueno, que me recoja ahí sobre las 6:40 minutos.
1: Recordándoles que hoy los amarillitos que tienen placas terminados en número 5 no pueden transitar desde las 6 de la mañana hasta las 12 de la mañana. Y quiero también contarles que los vehículos particulares para hoy jueves 30 de julio del 2026 no pueden transitar los terminados en placa 1 y 2. 1 y 2, 6 y 30 de la mañana, 9 y 30 de la mañana, 5 de la tarde, 8 de la noche.
0: Muy bien. Ahí están entonces. Para que ustedes lo tengan muy en cuenta, muy pendiente. 6 de la mañana, 21 minutos. Buenos días. Te escucho, veo y comparto la emisora más bacana, bacanísima, mi Tropicana 99.3. A esta hora de la mañana, súbamele todo el volumen, por favor, a Tropicana. Quiero hablarles nada más y nada menos. 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

0: Te equivocas.
1: ¿Sabes que la persona que canta aquí es un man, es un hombre?
2: Y uno piensa que es una mujer, ¿no?
1: No, es un hombre, papi, es un hombre. Es un hombre.
2: Ah, ¿cómo la ves? Lo mismo que pasaba con
1: Chocorta si es mujer, no, Chocorta si es mujer.
2: Y yo pensaba que era un hombre.
1: Chocorta es mujer.
2: ¿Sí ves cómo se confunde una? Y yo pensaba que era un hombre.
1: No, para que vea.
2: Pero ahí está.
1: Chocorta. No me dieron corazón para que tú lo pisotearas. ¿Cómo la vio? Mi querido amigo. Bueno, las 6 de la mañana, 32 minutos, 6 de la mañana, 32 minutos. ¿Quieren noticias? ¿Quieren información? A esta hora de la mañana en Tropicana 99.3, con todo el gusto del mundo, se la vamos a contar lo que pasa en la ciudad de Villavicencio. 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
1: Tropicana informa lo que está pasando a esta hora de la mañana a través de los 99.3. 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La emisora que está ahí se escucha por todo Villavo. Un abrazo. Gracias por la sintonía. Y a esta hora de la mañana, lo que es noticia, lo más importante, lo más trascendental, para que me lo suban todo el volumen a mi Tropicana 99.3. Atención, aquí están las noticias que usted debe saber a esta hora de la mañana. Y bueno, se habla pues. ¿Qué empalme tan largo este me ha parecido, no? Con el presidente Abelardo de la Espriella, hola.
2: Inconformes en varios temas, ¿no?
1: Uy, una cosa loca, Dios mío, pero sí, ¿qué es lo que no está pasando? Yo bueno. O sea, es que nunca en mi vida, en los 43 años, orgulloso.

0: Yo solo digo de tener 43 años.
1: Señor.
0: Nunca había visto que un empalme, pero con tanta cosa, hola.
1: Sí. Difícil, ¿ah? Difícil la situación.
0: Uy, hermano. Pero es que es una vaina que uno dice, ¿pero qué? Ya, como que ya estuvo bueno, ¿sí o no?
1: Yo creo que eso se acaba hasta el 7 de agosto, ¿no?
0: Pues, ya, sí, señor. Ya en una semanita se va a acabar todo esto que uno dijo, que el otro dijo, que no sé qué. Uy, no, trabajemos por el país. La verdad, eso es lo que hay que hacer, trabajar por el país, muchacho. Eso es lo que queremos. Bien, a esta hora se habla, en este momento, de que Abelardo de la Astrilla lidera empalme regional con autoridades de Cundinamarca. En este momento, el presidente pues electo Abelardo de la Astrilla regresará este jueves 30 de julio, o sea, hoy a Bogotá, para encabezar un nuevo encuentro de empalme regional con las autoridades de Cundinamarca, como parte de la preparación de su gobierno antes de asumir la presidencia el próximo 7 de agosto. Bueno, ojalá que sea pues rapidito, ¿no? Y se den las cosas de la mejor manera, ¿cierto? Uh-huh. Algo también que vi por ahí, no sé si eso es verdad, ¿verdad? No sé si es verdad o eso es chiste, que tiene una Astrilla, ¿verdad? Que es que convocando una cabalgata, sí, por ahí. ¿Eso es verdad?
1: Sí, para despedir al presidente Gustavo Petro.
0: No lo puedo creer, ¿en serio?
1: Sí, señor, se ha confirmado, el man pues quiere apoyarlo. Para despedirlo con una cabalgata y todo el tema, es el tema que se ha dado a conocer. Pero ¿sabe qué se dio a conocer también? Presupuesto de lo que se va a utilizar para la posesión del presidente Abelardo de la Astrilla.
0: Bastante, de la Astrilla.
1: De la Astrilla.
0: Bastante.
1: Yo siempre digo de la Astrilla, porque él tiene una Astrilla.
0: Sí. Ah, bueno, ok.
1: Pues resulta que hablan por ahí, según lo que se comenta, es que la posesión de la Astrilla costaría menos que la de Gustavo Petro, que pues fue siempre costosa la de Gustavo Petro. Entonces pues ya sacaron las sumas. Sin embargo, yo estoy viendo las cifras y me sigue pareciendo muy costoso. La posesión presidencial de Abelardo costó, contratando, más o menos 5.950 millones de pesos. Sí. Sería lo que gastarían. Es una cifra que sería inferior a la que representó la ceremonia de Gustavo Petro en el año 2022. Y según la comparación realizada por el representante de la Cámara, Daniel Briceño, pues de acuerdo con estos datos publicados en el sistema electrónico, dice que el evento cuenta con dos contratos. El primero de ellos es 3.500 millones de pesos para la logística de transmisión de mando, ¿no? Sí. Y el otro, 2.450 millones de pesos para la producción técnica audiovisual.
0: Eso es platica.
1: Sí, señor, está plata todavía. Sin embargo, dice por acá Briceño que comparó este valor con el costo de la posesión de Gustavo Petro en el año 2022, que tuvo contratos de 5.071 millones de pesos. Y según el congresista, al actualizar la cifra en precios del año 2026, el valor equivale cerca de los 6.777 millones, por lo que la ceremonia de la Astrilla representaría un ahorro de 12,2%. Bueno, que ahorren algo, lo que se pueda ahorrar, ¿sí o no?
0: Sí, claro.
1: Ya está confirmado también los que van a estar ahí en la posesión, ¿no? Ya está confirmado.
0: ¿Quiénes son los que están confirmados, los que van a estar ahí?
1: Pues en primera fila va a estar nada más y nada menos que el presidente de Argentina, ¿no?
0: Sí.
1: Milei. El señor Milei, sí, señor. Ahí va a estar el señor, va a estar Jorge Emilio Rey, que es el gobernador, alcalde, representante, bueno, todo lo que van a estar ahí. De Estados Unidos también va a estar un congresista. El secretario de Estado de Estados Unidos estará ahí también, Marco Rubio. Confirmó también asistencia a la posición presidencial de Abelardo de la Astrilla. Confirmó, por ejemplo, el mandatario de Paraguay, Santiago Peña. El rey Felipe de España también va a estar por ahí. Los líderes Daniel Noboa, José Antonio Katz y Rodrigo Paz, entre otros, que serán invitados oficiales que ya están confirmados para poder llegar a la posición del presidente de la Astrilla.
0: Bueno, eso es lo que se sabe. Y esperemos que sea pues lo más prontico, ¿sí o no? Oiga, cambiando de tema, 6 de la mañana, 38 minutos, mi querido amigo DJ, hay ladrones. Siguen haciendo de las suyas.
1: No sé si de pronto usted,
0: no sé si de pronto usted vio el video que está rodando por ahí. Los mismos manes de la moto. Cuando acá decimos que, ojo, no hay que exponernos por ahí, es que lo decimos con, de verdad, con todo el cariño, porque pues no queremos que a nadie le pase que lo van a robar o que le van a uno, con tanto sacrificio que compra las las cosas, cositas, ¿cierto?
1: Y que otro en 5 minutos le
0: saca. No, en menos de 5 minutos, papi. Que a uno ya lo tienen escaneado, estudiado, ya saben ustedes dónde está, qué está haciendo. Sí, ya lo han estudiado hace mucho rato. Y pues siguen, hombre, los delincuentes que intentan robar en motocicleta. Esto es en el barrio Arzal Alto. Mucho cuidado, Arzal Alto. Nuevo intento de hurto en una motocicleta. Esto queda registrado en cámaras de seguridad. Casi que todos quedan registrados en cámara de seguridad. Esto aquí en la ciudad de Villavicencio. Este hecho ocurrió cuando pues un domiciliario fue interceptado por delincuentes armados que intentaron despojarlo de su vehículo, o sea, llevársele la moto. Y es lo que se sabe que hombre, la inseguridad nos sigue tocando.
1: Tal cual.
0: Entonces, ¿qué creemos con esto? Mi querido amigo, pues, que hay que tener mucho cuidado. O sea, hay que decirlo todos los días. Todos los días hay que hablar de esto. Porque es que todos los días se roba. ¿Sí o no? Entonces, amigo, ojo, se lo contamos, se lo decimos para que, por favor, lo tengamos muy en cuenta. 6 de la mañana, 40 minutos. Las 6 de la mañana, 40 minutos. Es Tropicana, Villavicencio 99.3 con noticias, con información a esta hora de la mañana. Buenos días.
1: Oiga, hay una noticia que salió, bueno, exactamente un video que se hizo viral aquí en la ciudad de Villavicencio, y es la riña protagonizada por unos estudiantes de un colegio, exactamente unas niñas jóvenes. Al parecer habían sido expulsadas de la institución porque generaron momentos de tensión y pánico en las afueras del colegio Jorge Eliezer Gaitán, ubicado en el barrio Cobizán de Villavicencio. En el enfrentamiento, que quedó registrado en video y rápidamente comenzó a circular en redes sociales, ocurrió en inmediaciones del plantel educativo, donde varios jóvenes presenciaron la pelea sin que inicialmente se lograra evitar la confrontación. El hecho ha causado preocupación entre los padres de familia y la comunidad educativa, que piden mayor presencia y prevención y acompañamiento para los estudiantes para evitar este tipo de situaciones que se repitan y pongan en riesgo la integridad de los estudiantes. Pero la manera en que se estaban dando estas chicas, mejor dicho, increíble. Uy, claro, durísimo. Y este video se hizo viral en las redes sociales y donde uno dice, hombre, lamentable, porque es que la chica le cogía la cabeza y la pegaba contra el suelo. O sea, la podía haber matado.
0: Sí.
1: Entonces, realmente, los jóvenes estamos... yo me meto ahí como un joven. Los jóvenes están mal en este momento, entonces piden acompañamiento de las autoridades.
0: Pero sí hay que tener mucho cuidado con nuestros jóvenes, la verdad. Hay que tener mucho cuidado con nuestros jóvenes. Las 6 de la mañana, 41 minutos, son las 6 de la mañana, 41 minutos. 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

0: 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Con Tropicana tenemos las 6:52.
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6: 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En Tropicana son las...
0: Tenemos las 6:53.
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13: Son las 7 de la mañana. 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
1: Aquí estamos en Cómo Amaneció Villavicencio y el Meta. Ya tenemos las 7 de la mañana, 10 minutos. 7:10. 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Ahí está información de Aval con Tropicana, la más bacana, bacanísima. Y bueno, aquí estamos saludando a todos los oyentes. Nos pueden enviar reporte de movilidad, reporte de sintonía. Todos los que nos quieran comentar en esta mañana bacana con Tropicana, delicioso. Chéverísimo. ¿Dónde le pueden hacer? A través del WhatsApp de Tropicana. El 311-4638-993. 311-4638-993. Vamos a darle un aplauso, hombre, que ya nos están reportando los oyentes que ya taparon la alcantarilla en el sector del rompón de amarillo, de amarillo. Exactamente, amarillo. Que habían reportado pues el día de ayer una alcantarilla que estaba sin tapa, pues generaba mucho peligro y todo el tema. Entonces ya por fortuna fue tapado, según lo que nos comentan los oyentes, ya le pusieron la tapita a esa alcantarilla. Así que si usted nos quiere compartir cualquier novedad, cualquier tema que esté pasando en la ciudad de Villavicencio, lo puede hacer a través del 311-46-38-993. Por acá nos envía un videito Juan Diego Segura. ¿Qué pasó? ¿Qué sucedió por aquí por ese sector? ¿Este cuál sector es, mi querido Juan Diego Segura? Porque sí se... Hay un hueco total, hay un hueco total ahí en el sector de... que nos está comentando Juan Diego Segura. Ya vamos a investigar en qué lugar es. Mientras tanto vamos a recibir llamadas, a ver quién está por ahí en Tropicana. Buenos días. Vamos a saludar por acá. A ver, vamos a recibir esta llamada de Miri. ¿Qué nos quiere decir Miri en esta mañana bacana con Tropicana? Bienvenidos. ¿Cómo amaneció de Tropicana? Miriam, ¿cómo estás? Buenos días. ¿Cómo te ha ido?
2: Buenos días.
1: ¿Cómo estás? ¿Cómo amaneces?
2: Muy buenos días.
1: Buenos días, Mari, ¿me escuchas?
2: Sí, señor.
1: Cuéntamelo todo, ¿para qué somos buenos? Cuéntamelo todo.
2: Mire, ahí arribita de la salida de los centauros también hay otra alcantarilla destapada. Solo tiene un palito ahí.
1: Sí.
2: La señalización es esa. Hace días está destapada. Un peligro también esa alcantarilla.
1: Recuérdame el lugar para que, pues muy seguramente que pues las personas encargadas en el tema pues nos estén escuchando y pues puedan atender el llamado. ¿Dónde es el lugar? Cuéntamelo todo.
2: Arribita de la salida de los centauros, del conjunto cerrado los centauros llegando a la Chevrolet. A mano derecha subiendo.
1: Ok, perfecto. Ahí está entonces la indicación oficial. Bueno, ¿Hace cuánto tiene esa alcantarilla, está sin tapa?
2: Yo paso todos los días vecino por ahí. Eso hace días, la miro más de 15 días, la miro destapada.
1: Cosa impresionante, por Dios. Bueno, Miri, muchas gracias. Dios te bendiga.
2: Bueno, gracias.
1: Sigue escuchando Tropicana, la más bacana, bacanísima. 7 de la mañana, 31 minutos. Todo lo que nos quieran reportar en esta mañana lo pueden hacer. Ahí los esperamos en el WhatsApp de Tropicana. Juan Diego Segura, por favor, para que me comente dónde es el sector que usted me envía el video, porque es bastante preocupante el tema, ¿no? A ver, ¿qué nos dicen por acá?
3: Tropicana,
1: buenos días.
3: Tropicana, era para una denuncia.
1: Sí, señor.
3: Esto está en el camino ganadero.
1: Sí.
3: En Quirpas, un hueco, una señora se cayó anoche. Oh. Ese hueco está muy, muy peligroso.
1: En el camino
3: anoche
1: ganadero.
3: Se cayó una señora ahí.
1: Okay.
3: A ver si los de infraestructura de pronto nos colaboran con ese hueco porque cada vez más peligroso.
1: Claro.
3: Muchas gracias.
1: Total. Listo, mi hermanazo. Muchas gracias. Por acá a ver qué nos dicen. Nos envían videito también en este lado, a ver.
4: Muy buenos días.
1: Trancón, que se presenta.
4: Tropicana, la más bacana.
1: Buenos días.
4: Aquí, por la azotea, esto es una agonía. Uh-huh. La contratista de la gobernación están abriendo la vía y tienen bloqueado el paso. No sé si tiene permiso de movilidad, no sé cómo es el tema de permisos, pero aquí esto se volvió un estrés. Trate que Villavicencio está bloqueada por todos lados. Ahora sumémosle esta vía. Una agonía.
1: Ahí está, mucho trancón entonces en el sector de la azotea. Si no estoy mal, donde se está carcomiendo la bancada, que es lo que nos envía el video Juan Diego Segura. Me imagino yo que eso es el sector de... No, es que no logro identificar bien el sector. Ya se está hundiendo el suelo y prácticamente se está comiendo ahí ese sector. Es decir, otro puente caído. Exactamente, otro puente caído. Ahí se está carcomiendo la tierra, todo el tema. Y bueno, es lo que nos reportan los oyentes. Para que Juan Diego Segura, si está por ahí reportándonos, que nos cuente dónde es eso. A ver, por acá dice, avanza las obras de La Esperanza. A ver, ¿qué me dice por acá? Buenos días.
5: Vecino, buenos días, buenos días.
1: ¿Qué dice vecino, bien o no?
5: Ya ahí avanzan las obras ahí en la Esperanza.
1: Buenísimo.
5: Por lo menos ya empezaron a hacer los andenes.
1: Ah, bueno, eso es lo más importante. Listo, anoche vi que estaban, creo, si no estoy mal, la alcaldía municipal estaba por ahí pues, haciendo como la revisión y la celebración o la apertura del puente Villa Julia. Había una reunión ahí, todo el tema. Ya están próximos a abrir. Se prevé que para el 6 de agosto ya está habilitado el tema para poder estrenar el 7 de agosto. A ver qué me hizo por acá. Buenos días.
6: Yo escucho, veo y comparto Tropicana, la más bacana, bacanísima. Harold, buenos días.
1: Sí, señor, buenos días.
6: Buenos días para la audiencia Tropicana. Harold, para un denuncio, es que hay, ya hay en el romboide de Coca-Cola y de Puerto Bon.
1: Sí.
6: Pero ya la gente, aparte de que venden camisas y eso, ya se han tomado todo y ponen hasta silla, mesa. La gente ya no puede pasar ni en la bicicleta porque tomaron la ciclorruta. Mi esposa pasa en la bicicleta y eso toca hacer malabares para poder pasar ahí. Por favor, yo sé que tienen derecho al trabajo y todo, pero organícense o alguien que le compete que los organice, no sé, pero déjenle paso a los peatonales también, porque eso no es para poner silla ni mesa.
1: Es super
6: gracias, Tropicana.
1: Listo, ese es el tema de espacio público que, pues en algunas ocasiones, pues como todo vendedor informal, pues tiene derecho a vender, ¿no? Tiene derecho a trabajar y todo el tema, pero es que hay algunos negocios que amplían de manera impresionante que ya uno no puede transitar en las calles. Los abuelitos tienen que bajarse al andén y transitar por la... Tienen que bajarse del andén, perdón. Y transitar por la carretera donde pasan los carros y esto genera peligros. Entonces yo creo que el llamado para las personas que tienen su negocio es ser un poquito más empáticos en ese sentido. A ver, mi querido Juan Diego Segura, cuéntemelo todo.
7: Bacana, bacanísima. Buenos días. Palencia, Dios lo bendiga hoy, el día de hoy. Buenos días, Jarito Vargas.
1: Buenos días, mi querido Juan Di.
7: Mira, lo que estábamos hablando, ¿qué día? De ahí en el Parque de los Micos.
1: El Parque de los Micos, listo.
7: Y los Montearroyo.
1: Ajá.
7: Ayer en la tarde cerraron ese paso por esto. Pues ayer no, como no había paso, no sabía, pero ahorita que pasé ahí, la moto sí puede pasar. Cerraron el paso porque se cayó ese pedazo. Ahora sí,
1: señor.
7: Ahí no hay paso por ahí, no hay paso ni por la 40, ni por ahí que era una salida.
1: Perfecto.
7: Entonces, ahora sí quedamos jodidos.
1: Impresionante lo que está pasando en la ciudad de Villavicencio. Ya voy a subir el video porque la verdad las imágenes son bastante impresionantes de lo que sucede. Dice en el Parque Los Micos, lo que la vía que comunica el buque con Montearroyo. Listo, mi Juan, y muchas gracias por ese mensaje, parcero. A ver, ¿qué más dicen?
8: Harold.
1: Buenos días, corazón de melón.
8: Hoy todos los semáforos, hoy jueves, amanecieron dañados.
1: ¿Qué?
8: Ya he pasado por los semáforos de vía Estero.
1: Sí.
8: Ya voy aquí por el 7 de agosto.
1: No,
8: y hasta el momento todos los semáforos están dañados, se puede imaginar la movilidad.
1: Ay, Dios mío, bendito. Semáforos dañados en la ciudad de Villavicencio, eso no es raro en la ciudad, ¿sí o no? ¿Hasta cuándo, señor? Dice por ahí una canción.
9: Tropicana, muy buenos días. Yo escucho y recomiendo Tropicana, la más bacana. Con respecto a lo que dice el señor ahí de la invasión al espacio público, ahí en la glorieta de Postobón se les va a salir de las manos. Ahí cuando llueve y ahora montaron unos negocios ahí, montaron casetas.
1: Sí.
9: Y ocupan dos carriles de la glorieta, de la pura glorieta. Señores taxistas, carros particulares, motos.
1: Sí.
9: En general,
1: sí,
9: en eso, hasta que no pase un accidente, si no le colocan orden a eso, se va a volver un desorden, igual que está en el San Isidro, igual que en la Plaza del Popular. Buen día, muchachos.
1: Bueno, estas son las denuncias que envían los oyentes en el WhatsApp de Tropicana, ya saben, 311-46-3899-3 para que ustedes envíen su denuncia. Realmente lo que dicen los oyentes es bastante preocupante y todo este tema es para que se dé una solución activa y también para hacerles llamado a los vendedores informales. Hombre, no podemos montar una carpa impresionante porque tenemos que ser un poquito empáticos para los transeúntes. Así que pilas pues, ¿qué dice mi querido Fabio?
10: Yo escucho y recomiendo Tropicana, la más bacana, bacanísima, Harold.
1: ¿Mandamos bien o no?
10: Que anuncia aquí en la obra que están haciendo aquí, trabajando de bomberos.
1: Ok.
10: Todas las motos pasan en contravía y subiendo por al frente la policía y nadie dice nada, nadie dice nada. Todas las motos en contravía subiendo ahí a llegar a la permanente.
1: Lindo, lindo. Tropicana, la más bacana, bacanísima, gente irresponsable, es mejor dicho, de lo que pasa y acontece y ustedes no lo cuentan. En cómo amaneció de Tropicana, la más bacana, bacanísima, que dice Juan Di.
7: Tropicana, más bacana, bacanísima, Jaro, lo que pasa es que ese puente que está ahí de los Micos, la gente se metía mucho por ahí porque hay que ir con el colegio nuevo gimnasio. Uh-huh. Y la gente se metía por ahí porque para no meterse por el trancón de Primavera Urbana. Ahí se formaba también un tranconcito por eso, porque mucha gente se metía por ahí, pero ahora ahí quedamos, era como otra vía alterna.
1: Sí.
7: Pero ahora estamos sin vías alternas ya. Ya la gente, si quiere, entonces tiene que subir hasta Altagracia y bajar allá por a salir al rombo de la cárcel.
1: Okay.
7: Ese puente lo utilizan era para eso, para no tener que coger el trancón de Primera Urbana. Y ahora sin ese puente quedamos graves. Yo quiero para la comuna 8.
1: Mejor dicho.
7: Me metía siempre por ahí.
1: Metámosle cacerolazo a eso, cacerolazo a ese tema, porque hombre, es impresionante que si se había hecho el llamado del anuncio de que ese sector iba a tener ese colapso, pues hombre, mire, ahí está la respuesta de lo que no se hace y tiene que hacerse, pues hombre, a cabalidad cuando se anuncia un tema, cuando se ve, pues hombre, hay que tenerle cuidado, hay que ponerle cuidado de una vez, ¿sí o no?
11: Tropicana, la más bacana.
1: Buenos días.
11: Yo escucho Tropicana.
1: Démosle cacerolazo.
11: Tropicana. Jarito, muy
1: buenos días. Buenos días, ¿cómo estás? Amén, muchas
11: tenemos
1: gracias.
11: Tenemos una queja aquí.
1: ¿Para quién?
11: Por la avenida, eso queda por el campanario.
1: Sí.
11: Como el que entra hacia Malocas.
1: Ok.
11: Frente a Bio Agrícola.
1: Ok, así me voy.
11: Donde hay una destapada que queda por la parte del megacolegio.
1: Total, sí.
11: Tenemos una tronera de hueco, pero un hueco.
1: No, mejor dicho.
11: Que el que va saliendo hacia Catama tiene que invadir el carril para que poder pasar. Ya está más que todo casi por toda la mitad de la calle subiendo a mano derecha. Ya eso se comió la mitad de ese pavimentado.
1: Mejor dicho.
11: Y frente a Bioagrícola está lo mismo, mi amor. Entonces necesitamos que nos colaboren a ver quién le corresponde tapar esos huequitos. Aquí a la entrada del megacolegio también. De San Antonio también ya se está abriendo otro huequito, que día vinieron y llenaron eso ahí, pero dejaron ese huequito ahí. Entonces, le recomendamos a los que les corresponden, por favor, que nos colaboren.
1: Listo.
11: Escucho Tropicana, la más bacana.
1: No, y démosle cacerolazo a esa vaina. ¿Y sabe por qué? Porque esa vía, cuando llueve, cuando caen esos aguaceros impresionantes en Villavicencio, pues esa vía totalmente es en laguna. Y ahí cuando pasa, y es la única salida del barrio San Antonio, bueno, tiene la otra salida, pero la única salida que hay ahí del barrio San Antonio, intransitable. Imagínate cuando salen de los colegios y con esa piscina que tienen ahí, es impresionante, y nada que hacen reparaciones en ese sector, es impresionante. Cacerolazo, vamos a ver qué más le va a dar cacerolazo en esta mañana con Tropicana, buenos días.
12: Sí, yo escucho Tropicana para decir también la denuncia que frente a los restaurantes de los supermercados, perdón, del D1 y Ara, de aquí en Guatapé, La Rochela.
1: Ok.
12: También ponen pura mesa y uno tiene que bajarse a juro después del andén.
1: Qué triste.
12: Al el andén, a la calle. No es posible que pongan tantas mesas.
1: Falta empatía, ¿no? Cacerolazo para esas personas que invaden todo el andén. Imagínense los abuelitos bajándose del andén a transitar por la carretera. ¿Cómo hacen? ¿Cómo hacen? Es empatía, solamente empatía, por
11: yo
1: Dios.
11: Yo escucho y comparto Tropicana.
1: Buenos días.
11: Jarito,
1: ¿y Delphi, cómo estáis?
13: Palito, le hagan un favor, de pronto si me puede, nos puede decir acá en la vereda Vanguardia qué está pasando con la luz, Jarito.
1: La luz.
13: Desde ayer está molestando la luz acá. Entonces, para saber qué es lo que está pasando con la luz, porfa. Listo.
1: Vamos a mirar, vamos a revisar de una vez con nuestros amigos, vamos a averiguarlo con Averigüelo Vargas. A ver si de pronto la ENSA ha emitido algún comunicado, porque me parece raro que emitan comunicado, porque ellos casi no. Pero lo que sí están diciendo, vamos a leer esto que dice aquí, dice mantenimiento preventivo, subestación Puente de Oro, Puerto Limón y Puerto Lleras. La electrificadora del Meta se permite informar a los clientes pertenecientes del casco urbano y rural del municipio de Fuente de Oro, Puente Limón, Puerto Llanos, no dice nada de Villavicencio. Los que están ubicados en zonas aledañas, en sectores anteriormente mencionados, que el próximo 30 de julio del 2026 se va a presentar suspensión del servicio de energía eléctrica desde las 9 de la mañana hasta las 2 de la tarde. Si las condiciones técnicas y climáticas nos permiten realizar la maniobra en menos tiempo, EMSA establecerá el servicio de energía antes de la hora programada sin previo aviso. Bueno, puede ser que de pronto también está cubriendo el tema, aunque no sé por qué eso es en Fuente de Oro y todo el tema. Pero bueno, cacerolazo para los amigos de la ENSA. ¿Qué está pasando con la luz nuevamente? Y hace rato no teníamos las quejas de este tipo, ¿no? A ver, ¿qué dice?
14: Harold, nuevamente aquí reportando, es que hay...
1: Sí, señor, cuénteme.
14: Al frente de el asadero.
1: Sí.
14: Bajando de bomberos, se cayó un árbol grandísimo.
1: Sí. Eso me lo reportaron ayer.
14: Bajando de bomberos.
1: Sí. Y no lo han recogido. Impresionante, ¿ah? ¡Qué gente!
15: ¡Qué gente más irresponsable en esta vida!
1: ¡Qué gente tan irresponsable, por
16: Tropicana,
1: Dios!
16: Tropicana, buenos días. Oiga, esto más que una denuncia es como una clase de sugerencia.
1: Sí, señor, ¿qué pasó?
16: Para los pasajeros.
1: ¿Qué pasó?
16: Especialmente los que viajan en la vía Bogotá-Villavicencio y para todos los corredores viales del departamento, pero especialmente para los de la vía Bogotá-Villavicencio.
1: Uh-huh.
16: Oiga, hermano, me parece el colmo.
1: ¿Qué pasó?
16: Que un bus sale del terminal con dos, tres pasajeros, se planta fuera del terminal porque se le ha hecho seguimiento 20 minutos, después se va para Fundadores y demora 20, media hora más, uh-huh, esperando. ¿Cuánto tiempo tenemos de retraso? Una hora 10. Y despegan con el cupo y cogen, sí, esa vía Bogotá-Villavicencio como si
1: marca
16: llevaran quién sabe qué.
1: Sí, señor.
16: Y los pasajeros se inmutan y les encanta la velocidad. Pero a la hora de un accidente, ¡ay, el señor iba muy rápido! ¡No, venía manejando como loco! Especialmente los de los buses pequeños, las de los aerobuses y los,
1: sí,
16: de los carnival de Arimena. Póngale el ojo, póngale la lupa, vea. El martes por la noche bajando de Bogotá, tipo 12:30, 1:00 a.m, venía un señor en una carnival de esas blancas, una Kia de placas, sí, TPP, no tengo presente el número.
1: Ok.
16: Se venía que le daba guaya a eso pasando a diestra y siniestra. ¡Qué peligro! Un carro de esos tan pequeño, tan inestable.
1: ¿Ah?
16: Pongámosle el ojo a esa vaina, hermano.
1: Sí, señores.
16: Por favor, hasta los mismos pasajeros.
1: Cacerolazo para los pasajeros también, pero vea, vea, a mí me gusta ir a la terminal de transporte. ¿Por qué? Porque primero le van a dar el presupuesto de la taquilla como tal. Y va usted, escoge el puesto que usted quiere, ¿no? Pero resulta que, pues, lo que cuenta el oyente, que cuando salen los carros casi desocupados, pues les toca recoger pasajeros en Villavicencio. Y la gente se hace en el sector de Llano Lindo y todo el tema para que lo recojan. Y es ahí donde uno sale a una hora y uno tiene calculado la hora. Si yo, por ejemplo, me demoro 2-3 horas llegando a Bogotá, pues yo tengo que calcular, más o menos me voy a tal hora y llego. Pero ya el viaje se hace de 4 o 5 horas esperando que se llene el vehículo. ¿Ah?
15: Gente más irresponsable en esta vida.
1: Y uno como que haciendo las cosas de bien y pues tiene que salir el vehículo pues a buscar más a pasajeros. Pero bueno, eso es lo que pasa y lo que sucede, lo que comentan los oyentes de Tropicana. Buenos días.
17: Tropicana, la más bacana, bacanísima. No, Jaro, aquí sobre la avenida Puerto López también ya están unos, no dejan
1: las
17: transitar.
1: Okay. Por los vendedores informales.
17: Por los andenes, nos toca,
1: sí,
17: también transitar.
1: Qué feo
17: por la vía.

0: no, sono, toca tener mucho cuidado cuando uno vaya al colegio o bachillerato.
1: Sí, bueno, yo ahí yo pregunto, los de espacio público, ¿dónde están? Ellos sí trabajan, no trabajan en la alcaldía. Eso es lo que yo me pregunto, porque pues hasta el momento no se ha visto un tema de trabajo. Estuvieron sacando unos videos, tal, pero no volvieron más. Y eso hay que tenerlo controlado, porque imagínense, yo no es que esté en desacuerdo con los vendedores informales, pero es que hay algunos que no todos, porque pues hay algunos que son buena papa y trabajan bien, pero hay algunos que se esparcen, ponen unas carpas gigantes y uno a veces dice, pero venga, o sea, tampoco, hombre.
2: Tropicana, Tropicana, yo escucho y recomiendo Tropicana. Oiga, Tropicana.
1: Sí, señor.
2: ¿Será que Movilidad no puede...? Pues yo creo que debería de contratar unos agentes de tránsito y hartos, porque los que habían, esos como que ya se pasaron a trabajar como con la concesión de patios y grúas.
1: ¿Sí?
2: Ellos no dedican sino a eso, solamente estar llevando carros para los patios y pico y placa y eso, pero de Movilidad no, nada que ver.
1: Nada pasa.
2: Entonces, para que Movilidad, por favor, se ponga las pilas y contrate agentes de tránsito. Los otros ya tienen trabajito allá, entonces.
1: Sí, señor. Bueno, ahí está el cacerolazo, listo, mi hermanazo. Gracias a usted por enviarnos su nota de voz. Vea, el cacerolazo no solamente es para los vendedores informales que se esparcen un poquito, sino también para algunos negocios que sacan sus mesas, sacan sus sillas y pues, hombre, no piensan en los demás, ¿sí o no? Hay que pensar en los demás también.
3: Yo recomiendo Tropicana, la más bacana, bacanísima.
1: Buenos días.
3: Viejo Harold.
1: Señor.
3: Ellos ya se están alistando. Ahí, están llegando ya para montar el retén, sentido centro, porfía.
1: Pero papito, tienen que trabajar. Tienen que trabajar, que aprovechen para trabajar, pero no solamente por el pico y placa, sino que sea en general, ¿no? A ver, ¿qué me dicen?
4: Tropicana, yo escucho, veo y recomiendo Tropicana, la más bacana. Jarito, ¿qué pasa con esas alzas en los recibos de la energía?
1: Usted me envía
4: están
1: el recibo.
4: Súper, súper carísimos. En los barrios más humildes y llega más caro el
1: ajá.
4: Recibo.
1: ¿Qué imagínese usted.
4: Eso? Y eso que cada rato quitan la energía.
1: ¿Y saben que en eso estamos de acuerdo?
4: Feliz día, Tropicana.
1: Gracias, mi amor, Dios te bendiga. En eso estamos de acuerdo porque, mire, me hace recordar el recibo que me llegó en mi casa, vea. Un recibo que me llegaba alrededor de 80 mil pesos. Hoy en día me está llegando el recibo en 170 mil pesos.
5: ¿Qué?
1: Cosa tan irresponsable, por Dios.
5: ¿Qué tema irresponsable en esta vida?
1: Ahí les enviamos cacerolazo. ¿Qué pasó? ¿Qué pasó con los recibos tan costosos? Por Dios bendito, yo solo tengo una nevera y una lavadora, no tengo más. Ya no sean atrevidos con el recibo de la luz y del agua, ni se diga, no, mejor dicho.
6: Tropicana, la más bacana, bacanísima. Harold, muy buenos días.
1: Buenos días.
6: Yo soy una oyente nueva.
1: ¡Upa!
6: Y lo que está diciendo el señor de los buses,
1: sí,
6: es muy cierto. Yo vivo acá en Granada, a veces viajamos a Bogotá. Cogemos el bus de las 3 de la mañana.
1: Sí.
6: Y estamos llegando a Villavicencio a las 4 y media, 5 de la mañana.
1: Uy.
6: Entonces, él tiene toda la razón. Se paran en San Martín, se paran en Guamal, se paran en Acacías.
1: Y Maluca.
6: Y se van lechigueando aquí para arriba.
1: Ajá.
6: Por toda la carretera y supuestamente vamos en un bus que va directo. Lo único que no hacen es entrar al terminal de Bogotá, pero hacen la maña por toda la carretera. Y en San Martín no sale un alma a coger el bus.
1: Sí,
6: más sin embargo, ahí se demoran 10, 15 minutos.
1: Ajá.
6: Y así es por toda la carretera hasta Villavicencio. Y de Villavicencio para arriba comienzan a correr como locas. Eso sí es la política, ¿verdad?
1: Mejor
6: lo que
1: dicho.
6: Dice el señor. Entonces, como él dice, hay que ponerle mucho cuidado a eso.
1: No, imagínese la gente que tiene citas médicas. La gente que tiene citas médicas en la ciudad de Bogotá y todo el tema, imagínese, no hay derecho, señores. Estamos con estas denuncias a nombre de nuestros amigos del Grupo Aval. Ya vengo con más denuncias que envían los oyentes en Tropicana a través del WhatsApp. Vamos con un par de canciones y venimos con Tropicana.
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1: Sí, señores, para comenzar el día, ¿cómo amaneció desde Villavicencio y el Meta? Son las 7 de la mañana, 44 minutos, 7:44. Aquí estamos con Tropicana, la más bacana, bacanísima. Vamos a cambiar la cortina por acá porque me pone más alegre esta. A ver, por este lado, por este lado. Bien, ahora sí, con esta, vea. Con esta me pongo más enérgico. Estamos en este jueves, prefin de semana. Ya se aproxima el fin de semana y hay que ponernos felices, contentos, enérgicos. 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En cómo amaneció Villavicencio y el Meta, tenemos una muy buena noticia, y una noticia para contarles es que a partir del próximo 3 de agosto, párele bolas porque esta noticia les conviene a más de uno por ahí que me está escuchando a través de Tropicana. Les cuento que a partir del 3 de agosto las personas con discapacidad en el departamento del Meta tendrán la oportunidad de postularse a una convocatoria que entrega más de 85 tiendas de abarrote completamente dotadas. Imagínense usted, así como lo está oyendo, 85 tiendas de abarrote completamente dotadas. Una iniciativa en la que la administración departamental está buscando respaldar los proyectos de emprendimiento y facilitar nuevas fuentes de ingreso para los beneficiarios. La estrategia, coordinada por la Secretaría Social del Meta, va a recibir inscripciones hasta el 14 de agosto, ojo, hasta el 14 de agosto, y estará dirigida a habitantes de 29 municipios del departamento del Meta que cumplan las condiciones definidas para acceder al programa. Entre los documentos exigidos se encuentra la copia de la cédula del aspirante y también de su cuidador, de la persona que está a cargo, el resumen de la historia clínica, el certificado de discapacidad, si ya fue expedido, un recibo del servicio público, cartas de motivación y compromiso, y además la certificación de pertenecer a grupos de A, B o C. Esto es del tema del Sisbén, ¿no? Y por último, acreditar resistencia en el Meta. Ya, esos son los requisitos que debe cumplir la persona para que se pueda escribir. Eso me parece una muy buena obra. Esperemos que se cumpla y que a todo el mundo que realmente lo necesita, pues se le pueda entregar este buen subsidio. La convocatoria también establece que los aspirantes no podrán haber recibido proyectos productivos o apoyos para emprendedores anteriormente entregados por la gobernación del Meta o durante los últimos 3 años, ni participar actualmente en programas similares promovidos por entidades públicas o privadas. Los interesados en Villavicencio deberán radicar la documentación oficial en la oficina de atención del ciudadano ubicada en el primer piso de la gobernación del Meta. Ahí pueden hacerlo, mientras que los demás municipios, el proceso se va a realizar a través de las alcaldías. Así que acérquese a su alcaldía más cercana para que este subsidio le llegue, porque abren las inscripciones para entregar 85 tiendas de abarrotes a personas con discapacidad en el departamento del Meta. Una muy buena noticia con nuestros amigos de Centria.
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0: 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Con Tropicana tenemos las 7:57.
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6: 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En Tropicana son las
0: 7:58.
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2: Son las 8 de la mañana. 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

0: Condéname tu amor en Tropicana, 8 de la mañana, 7 minutos. 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
0: ¿Cómo amaneció en Tropicana, la más bacana, bacanísima? El programa que les acompaña en esta mañana con todas las denuncias. Y en este momento quiero saludar a mi tocayo, el viejo Álvarez. Mi hermanazo, ¿cómo está? ¿Cómo le amanece? Hola. ¿Ya desayunó? ¿No desayunó? ¿Me la atendieron? ¿No me la atendieron?
2: ¿Me van a hacer desayunito?
0: No, yo solamente preguntaba. Que lo voy a hacer.
2: Ah, bueno. Como... feliz mañana para usted. Buñuelos días para toda la gente que nos
0: Buñuelos
2: escucha.
0: Buñuelos días.
2: Acá los estamos acompañando, mi gente. Ese abrazo especial en ese jueves. La invitación para que la gente se esté conectada con nosotros con Tropicana, la más bacana, compartiendo y disfrutando una mañana totalmente chévere.
0: Chéverísima, además con toda la información que tenemos en esta mañana de jueves, prefin de semana, donde ya se le estamos haciendo la invitación porque vamos a tener la maratón del humor, donde
2: ya
0: vamos
2: se acerca
0: a
2: mañana, sí, ¿no? Claro, mañana.
0: Y el sábado nosotros vamos a estar aquí en Tropicana, desde Tropicana Villavicencio vamos a estar con un pedacito de la maratón del humor.
2: Haciendo parte también, colocando su granito de arena.
0: Sí, señores, va a estar Teresa de Romazón.
2: No jodas.
0: Con eso le cuento todo. Ahí, va a estar contando chistes.
2: Teresita.
0: Vamos a ver cómo le va a Teresa de Romazón contando chistes contra un gigante que es prácticamente Luchito More en el humor. Y bueno, ahí vamos a estar, vamos a ver qué, con qué saldrá esa mujer, por Dios bendito. Eso será el próximo sábado, pero mañana arranca la maratón de humor. Son 24 horas prácticamente contando chistes.
2: 24 horas, ¿no? Exactamente seguidas con un solo propósito, y es ayudar a los perritos de las calles. Recoger 10 toneladas, que no es fácil, pero entre todos lo podemos lograr. Claro, es una tarea de todos para apoyar a los perritos de la calle en situación de calle.
0: ¿Dónde pueden traer sus pepitas? Aquí, a los estudios de Tropicana. Vamos a estar ubicados en la plazoleta Los Centauros. El edificio Los Centauros, oficina 902. Si algo nos escribe, vea, Tropicana, les llevo estas pepitas allá y nosotros las recibimos abajo en el primer piso, si está cerrado, señor. Cualquier vaina, pero nos van escribiendo. La idea es que ustedes nos acompañen en esta maratón. Necesitamos recolectar muchísimas, ¿cuántas toneladas?
2: Son 10 toneladas.
0: 10
2: total
0: toneladas.
2: En todo Colombia, ¿no? No es solamente Villavicencio, no van a creer que solamente Villavicencio, sino que todo Colombia. Pero sí sería bueno que nosotros sacáramos la cara.
0: Sí, señores.
2: La ciudad, el departamento del Meta se una, diferentes empresas, y logremos lograr, no sé, una cantidad.
0: Sí, señor.
2: Aconsejable que uno diga, oiga, chévere, mire, colocamos nuestro granito de arena para apoyar a los perritos en situación de calle.
0: Y ustedes saben que esta es la emisora diferente que ayuda a los peluditos y a la gente. Así que ahí nos vamos con esa maratón. Maratón del humor, para que aprovechen, para que estén pendientes con Tropicana, la más bacana, bacanísima. Mi querido Álvarez, vamos a ir con algunas denuncias que han enviado los oyentes. Desde muy temprano vamos a escucharlos, a ver qué me dicen. Tropicana, buenos días. Ahí, Tropicana por acá.
3: El señor que está hablando con respecto a los pasajeros me parece muy bien. Lo que el señor está hablando, porque pues de igual manera la gente está tomando muchas velocidades, están tomando todo con afán. Pero también es cierto que tenemos que ponernos de parte de ellos. Si la empresa La Macarena, Trasarimena, Bolivarianos, todos les pagaran directamente todo a ellos, así se fuera con un solo pasajero,
0: sí,
3: créame que era entendible. Uh-huh. Pero esa gente que trabajan en esas empresas viven de eso. Imagínense irse con 2-3 pasajeros.
0: Claro.
3: Que no le alcanza ni siquiera para los peajes y el combustible ir y venir.
0: Sí, señor, es que también es...
2: sí, la hay situación, que hay que colocarse en los zapatos de ellos.
3: Yo
2: sí
3: los entiendo a todo mundo.
0: Sí,
3: pero
0: claro,
3: también hay que entenderlos ahí.
0: Total, y más cuando es temporada baja, ¿no? Porque, por ejemplo, pero digamos el tema de que uno paga un pasaje de... Usted dice, yo me gasto llegar a Bogotá 2-3 horas, ¿sí? Me voy para la terminal de transporte tempranito y todo el tema, pero voy saliendo tarde de Villavicencio. Entonces, es decir, ahí me va a coger la tarde al llegar a Villavicencio.
2: Yo acostumbro cuando voy a viajar a Bogotá y que me voy en colectiva, prácticamente en servicio, así, sí, yo me voy más temprano. Ejemplo, si yo tengo que estar a las 3 de la tarde en Bogotá, yo estoy arrancando tipo 8, 9 de la mañana acá.
0: Uh-huh.
2: No importa llegar allá temprano, yo miro a ver qué hago, doy una vuelta, sí, voy para un centro comercial, pero lo importante es tener en cuenta esos imprevistos, porque sí, es que claro, realmente uno se tiene que colocar en los zapatos de los conductores, de la gente que trabaja, porque a veces no es fácil coincidir que la gente, todo mundo quiere viajar para Bogotá. Entonces ellos tienen que viajar con un cupo limitado, obviamente para obtener ganancias, para llevar el sustento a sus familias. Entonces es importante que nosotros nos programemos con unas buenas horas de antelación para poder viajar y que todos quedemos contentos. Que hay que esperar un poquitico, sí, hay que esperar, pero es que nos están brindando un servicio, yo creo que considerablemente muy bueno,
0: sí,
2: donde nos están llevando prácticamente uno va tranquilo, va cómodo. Entonces esperemos a que ellos cumplan como el debido proceso de recoger los pasajeros correspondientes. Y listo, viajar uno tranquilo.
0: Aunque hay algunas ocasiones en que a veces
2: se dan garras.
0: A veces se pifean en a los pelos. En la taquilla, ¿qué tal? Que vale en temporada, le suben 80, digamos, y quedan 80. Es un ejemplo, ¿no? No quiere decir que el transporte esté en 80. Pero, por ejemplo, le dicen, no, es que como estamos en temporada, vale tanto. Y baja la temporada y dejan ese mismo precio. Y yo, bueno, ¿por qué no volvemos al precio que estaban antes de temporada, sí o no? Pero
2: sí, bueno. Eso pasó cuando la vía Bogotá-Villavicencio estaba cerrada, que tocaba dar una vuelta, pues uno entendía que se iba más combustible, siempre le subieron como 15,000 pesos, más o menos, 15,000, 20,000 pesos más o menos, y cuando ya se dio solución, ellos duraron unos días, cobrando prácticamente igual, sí, y la gente ya comenzó a decirle, venga, pero si ya se arregló la vida, ¿por qué están cobrando de más?
0: O sea, entonces,
2: abusaron el valor como tal.
0: Pero bueno, vamos a escuchar más oyentes, buenos días.
4: Yo escucho, recomiendo Tropicana, la bacana, bacanísima. Harold, buenos días.
0: Hola, buenos días, ¿cómo estás?
4: Un cacerolazo para esa señora valienta del restaurante en la esquina de la Olímpica, como que el puesto de salud del recreo.
0: Sí.
4: No basta con la esquina que todo, sino que se pasa con unas dos mesas ahí en el espacio donde quedan unos arbolitos ahí, okay. Y no hay por dónde pasar uno con los bebés, los abuelos, desde que ese semáforo es bien feo
2: al frente
4: y se hace un trancón. Sí. Imagínese ahí para uno
0: la
4: pasar
0: invasión del espacio
4: por el gordito ahí debajo del palo, ya casi sobre la calle, que tú digas.
0: Es que lo que estábamos hablando la hora anterior es que algunos establecimientos sacan sus mesas y no piensan en que hay personas
2: abusan
0: que
2: del
0: tienen
2: espacio.
0: Que... Sí, no,
2: abusan del espacio.
0: Entonces, cacerolazo para la señora que me acaban de enviar el reporte, entonces ahí está, buenos días.
5: Muy buenos días, yo escucho y recomiendo Tropicana la más bacana. El cacerolazo para el gerente de infraestructura. Esa entrada del barrio Villamérida, ruta de Bultas, parece una ruta feal dichada, meras trochas.
6: ¿Qué pasa
5: con el reparcheo en las vías de las rutas principales aquí en el barrio Villamérida? Vueltas, nada esas vías.
0: Mejor dicho.
5: Un cacerolazo para el gerente de infraestructura, que ponga bueno, ponga de pilas.
2: Y no solamente esa vía, sino la de la Esperanza, la principal por la Esperanza, sí. que pasa de la octava para la sexta y demás etapas. Eso es una trocha, eso haga de cuenta que uno va como para la bichada.
0: Una asquerosidad, dicen por ahí, ¿no?
2: Eso está feísimo.
0: Mire la cacerola de mi abuela, mire cómo la tengo. Mire, ya está deteriorada, está sumiendo la cacerola de la abuela con tanta...
2: Esa es la de Teresita.
0: Sí, la de Teresa, la cacerola de
7: Teresa. Buenos días.
0: Muy bien, gracias.
7: Gracias. Halo, diga al oyente que viaja en la limenda y los carritos que corren como locos. Uh-huh. Que él debe entender que como esos carros tienen que pagar una cuota al dueño de 300,000 pesos,
0: sí, vuelta
7: a Bogotá, Villavicencio.
0: Sí.
7: Entonces ellos tienen que salir bregar como llenan esos carros.
2: Claro.
7: Porque el problemita de esos carros de intermunicipales, casi de todas las empresas, es la berraca cuota. Los conductores que manejan los carros no les gusta trabajar a sueldo, sino les gusta consultar las cuotas. Y por eso tienen que salir afuera terminal y llenar los carros.
0: Exacto. Y uno de pasajeros que quiere llegar rápido a Bogotá, por ejemplo, en este caso, uno se va a Llano Lindo. Entonces se arma el desorden ahí, porque ya en Llano Lindo
2: y
0: se
2: eso
0: ve
2: es pirata, ¿no?
0: Son los que van y a
2: ir. Y ese es el transporte pirata como tal.
0: Y entonces... es ahí donde hacemos el desorden. Ay, no, como estos salen rápido, entonces se van rápido. Pero uno toma en la terminal de transporte por hacer bien las cosas y termina uno pues paseando por todo Villavicencio. Pero bueno, nada que hacer.
8: Hola, Tropicana, la más bacana. Buenos días para
0: los oyentes.
8: Buenos días. Y usted, Harold, un fiado, le quiero comentar. Lo que pasa es que hace como 15 días el señor alcalde sacó diciendo que él ya había puesto toda la iluminación en el barrio Morichal.
0: Ok.
8: Pero qué gran mentira. Ese tipo sigue siendo un payaso de ataque a la elección que se tuvo para el meta, todavía hay censo. Imagínense, digamos, está la iluminación de entrando del barrio Morichal por el puesto de salud. Usted ingresa a mano derecha, todas esas cuadras están iluminadas.
0: Oscuras.
8: Pero la mano izquierda, todas están con las luces, esas amarillas.
0: Hay algunas han cambiado.
8: Que no hay iluminaciones. Ejemplo, hay cuadras de una sola iluminación, una sola lámpara. Hay callejones sin lámparas, sin iluminaciones. Por eso es que los ladrones hacen y deshacen. Entonces, esa es mi denuncia.
0: Gracias,
8: a ver si el señor alcalde dirá, sí, terminé de iluminar el barrio Morichal.
0: Okay.
8: Pero entonces que sea completo y sea transparente con la ciudadanía. Al menos algo, algo. No sea chambón haciendo las cosas.
2: Uy, uy, qué jalón de orejas. Le jalaron las palas.
8: Si va a hacer un barrio, termine lo completo. Todas las cuadras. No ponga solo unas cuadras y ya. Terminamos.
0: Ahí le dijeron al alcalde, no sea chambón, no sea chambón.
2: Se la jalaron bien, ¿no?
0: Sí, sí, sí, pero es que la gente no entiende, hermano, es que, o sea, hay es que entender berraco. También el alcalde, no es que no alcanzó el presupuesto para eso.
2: Exactamente, o sí, sea, señor. No, y es que hay que tener en cuenta también que hay una empresa que se llama La Alborada, que si no estoy mal, es la encargada de realizar esos cambios como tal de las luces.
0: Sí, sí, sí.
2: Entonces, obviamente eso hace parte, es articulado con la alcaldía, hermano, de Villavicencio, pero...
0: Ya cambiaron las iluminaciones donde yo vivo en el barrio, en Emporio. Y anoche estaba pasando que venía al gimnasio, porque estoy entrando al gimnasio, así no crean.
2: ¿Pero a qué? ¿Pero a qué? ¿A ver o qué?
0: Estoy yendo al gimnasio, a algo, pero estoy yendo.
2: A motivarse.
0: Pero transitaba yo por las calles y veía varias bombillas ya dañadas y las acabaron de cambiar. Ya fundidas.
2: ¿Será que salen malas o la gente las está dañando?
0: No sé qué está pasando, pero hermano, o sea, no lleva ni 3 meses ya de haber puesto esa vaina y ya.
2: ¿Será que la compraron por Temu?
0: No sé, ojalá no. Mi querida Davis, ¿cómo estás? Buenos días. Davis, me colgó, Davis. Listo, no hay problema, vamos con más oyente de Tropicana, buenos días. Hello.
9: Lindo Tropicana Estéreo aquí, ciudad por fin. Tropicana, mucho abuelo inconforme ayer.
0: Sí,
9: porque no le pagaron todo el subsidio completo. Están endeudados.
0: ¿Cómo así?
9: Buen día, Tropicana.
0: Ay, el subsidio de los abuelos no lo dio
2: y
0: completo.
2: Y eso no es de la administración, eso es nacional.
0: Nacional. Ya le van a echar la culpa a Petro. No, todo lo malo que pasa en Colombia.
2: Como si va, entonces el hombre. Ah, bueno.
0: Bueno,
2: a ver, no sé. Vargas.
0: Allá no me meto.
10: Buenos días, yo escucho y veo, comparto con Tropicana de la calle 73 a la 69. Está esperando que suceda un accidente.
0: Ah, bueno, listo. Oye, hablando de accidentes y todo, ya publiqué el video de lo que usted contaba del puente de Monterroyo, ¿yo? Ya lo publiqué en las redes sociales para que lo vayan a ver, el colapso de ese puente, cómo se está hundiendo la bancada. ¿Sí se llama así?
2: Sí.
0: Y ya ustedes pueden verlo, ahí está terrible como está ese puente. Supuestamente le iban a poner, ¿qué es lo que ha pasado con el puente?
2: Lo van a arreglar, le van a meter...
0: O sea, la bueno, pregunta es ¿cuándo?
2: Yo creería que es rápido porque ya prácticamente están desviando los carros. Dijeron que iban a colocar como tal agentes de tránsito para el control como tal de que no pasen los vehículos ahí, aunque tiene que haber un paso para el colegio Ney Lasson y para los que van para el conjunto Monte Arroyo, pero que rápidamente iban a actuar para darle solución a ese tema.
0: Mejor dicho, a ver, por acá una denuncia
9: Tropicana,
0: a la empresa.
9: Buenos días, Tropicana. El 7 de agosto se pasó una solicitud en la empresa de acueducto para ese reguero que se presenta acá en el Triunfo.
0: ¿Del Triunfo?
9: De agua.
0: Sí.
9: Es la fecha y no han venido a arreglar el daño.
0: Seamos
9: y en la mitad de la vía también hay fuga de agua.
0: Ajá.
9: Como bien lo pueden ver.
0: Sí.
9: Se presenta en la fuga de agua y esto lleva más de 6 meses, pero no han venido a
0: qué pecado el agüita o
9: arreglar el daño. Entonces ahí para un llamadito a la empresa
2: de agua
9: alcantarillado, que como ahorita hay harta agua, entonces la están dejando desperdiciar. No, yo escucho Tropicana, la más bacana.
0: No seamos tan pelmazos, eso a mí me da mal genio, la verdad, me enerva ese tipo de vaina. ¿Sabe por qué? Porque yo llevo denunciando toda la semana. Sí. Un tema ahí en el Porio también, pero es que el agua, aquí el video que me envía el oyente está saliendo poquitica.
2: Es poquitica, sí, pero realmente es poquita.
0: Pero la que está saliendo en el Porio es a chorros, hermano, a chorros.
2: ¿Verdad?
0: Y la empresa de alcantarillado de Villavicencio no ha hecho nada. ¿Y sabe qué es lo que hacen? Llegan, rompen las vías, cuando vayan a arreglar, rompen las vías y las dejan así. Solamente
2: rompen las vías, cuadran, cambian el tubo y dejan así prácticamente.
0: Eso va a ser una tronera también.
2: Y queda el roto.
0: El roto, sí señor. Pero bueno, ojalá la empresa de acueducto de alcantarillado se ponga las pilas, porque a mí me va a pesar que se pierda la agüita limpia. A mí me va a pesar que se pierda la agüita y nosotros tanto que luchamos con el agua en Villavicencio y que se esté regando de esa manera, es increíble.
11: Buenos días, Tropicana, la más bacana.
0: Buenos días. Esto está regado de denuncias.
11: Para que nos hagas un grande favor y nos ayude.
0: Dímelo.
11: Para que la electrificadora lleve
12: un carro.
0: Miren esto.
12: Y sí, nos ayuda a arreglar las puertas allá de la nueva FS. Ah, sí. Administrativa, porque pasó un camión y reventó los cables. Entonces, para que nos colaboren. A ver si hay servicio hoy, porque por culpa de ese...
2: ¿De ese camión?
12: De ese problemita, pues no hay servicio.
0: Okay, entonces, ahí está la respuesta para la oyente que me estaba preguntando qué pasa con la empresa de acueducto, que no hay luz. Mire, el tema es un accidente que pasó
12: Tropicana,
0: ahí.
12: Tropicana, la más bacana, bacanísima. Sí, Tropicana, para que nos hagas un grande favor y nos ayude para que la electrificadora lleve un carro. Uh-huh. Y nos ayude a arreglar las puertas allá de la nueva EPS. Administrativa, porque pasó un camión y reventó los cables.
0: ¿Dónde queda eso?
2: La nueva EPS, creo que tiene como tres oficinas como tal, no sé cuál será, pero todas quedan sobre el Barzal.
0: Uh-huh. Bueno, ahí la denuncia del tema de la agüita es en el Barrio del Triunfo, carrera 31, número 4335, mis queridos amigos. Ahí, Barrio del Triunfo, carrera 31, número 4335. Cuadrilla,
2: una de las cuadrillas de...
0: Sí, de que lleguen de una vez.
2: Como tal, que
0: salen del Triunfo. Que salen del Triunfo y de una vez que lleguen al Barrio del Emporio, ahí donde queda la panadería.
2: Ahí está cerquita.
0: Ricuras Caleñas, ahí abajito, por favor, que lo hagan, porque es que la verdad es impresionante lo que pasa en Villavicencio. A ver, dice a los del sector de... No, pero toca que me envíen. Dice Neil Armstrong. Sí.
2: El Neil Armstrong.
0: Y el Monte Arroyo. Le toca dar la vuelta por Altagracia.
2: Supuestamente que iban a habilitar parte del puente para que pasaran por ahí. Pero bueno, si están diciendo eso, es por algo.
0: Vea, me denunciaron también un árbol caído de las lluvias de ayer.
2: De los vientos y las fuertes lluvias de ayer, sí.
0: ¿A quién le echa uno la culpa, Ivo? ¿A quién le hace el llamado uno ahí?
2: Como tal, pues es un tema de que no tiene como tal responsabilidad, porque pues
0: ¿cómo
2: un
0: que árbol, no va a tener responsabilidad?
2: O sea, no, porque es que es algo natural, ¿sí? ¿Sí? El árbol no estaba viejo, son árboles que prácticamente llevan un proceso con cormacarena, y en este caso que se cae porque hubo una fuerte borrasca, porque hubo unos fuertes vientos. Ahí no hay responsabilidad.
0: Es decir, que lo que usted me dice, o sea, no van a recoger el árbol porque nadie le corresponde.
2: Que no, o sea, usted me está diciendo de la caída del árbol. Sí, que de pronto que la gente quiera demandar, que voy a mandar al municipio porque es que se me cayó encima del carro. Sí,
0: ¿quién lo recoge? Porque es que la
2: como tal, en estos momentos, eso es una responsabilidad de Cormacarena y también creo, si no estoy mal, de espacio público, si no estoy mal.
0: Bueno, esperemos a ver que recojan ese arbolito, porque...
13: Pueden ir a Tropicana, Cacerolazo, para los que... La empresa que está arreglando la avenida de Coizán, que ya va para 3 años y solamente roban. Eso, mejor dicho, echan piqui pala un día, descansan 7 y vuelven, echan una gastadera de material muy berraco.
0: Mejor dicho.
13: Alisan y después dar un hueco, que porque le hizo falta eso, qué robo tan grande. Sin saber de
0: cuánto tiempo
13: se estarán ganando ahí.
0: Ok, listo, ahí están reportando.
2: Qué pecadito con el contratista.
0: Sí, señor, pero bueno, ahí van, que van 6 años.
14: Buenos días, Tropicana, la más bacana.
0: Buenos días, Lucy, ¿cómo estás?
14: Llevamos casi 2 meses con el semáforo de entrando a Llanabasto dañado.
2: Ah, no, tranquila.
14: Esa entrada como es de peligrosa. Uh-huh. Y ustedes han ido a Llanabasto. Sí. Por favor, ¿qué pasó con ese semáforo?
0: Que arreglen el semáforo.
14: Más de 2 meses dañado. Por favor, pónganle cuidado a eso.
0: Señores de movilidad.
2: Sí, señor.
0: Ahí está, importante.
2: No, y no solamente es el semáforo Tocayo, sino hay muchos semáforos en Villavicencio que realmente están dañados. Ayer en la tarde noche están reportando que el que sale de Catumare hacia la avenida que va para Acacias, exactamente, que estaba bueno, pero el que venía de Acacias para Villavicencio estaba dañado. Entonces imagínense ese cruce, la gente confiada de que los semáforos están dañados. Qué peligro para los que vienen como tal.
0: Y esta mañana una oyente nos reportó que habían varios semáforos dañados en Villavicencio. Eso es lo que pasa.
15: Tropicana, Tropicana, la más bacana, bacanísima. Póngale cuidado, Tropicana, para el problema del transporte, que dicen, si usted quiere irse rápido,
2: compre ese carro
15: desde el terminal, que no le pare por camino ni nada, coja Expreso Bolivariano.
0: Sin publicidad política no pagada, señores. Sin publicidad. Me cobran la cuña. A ver, ¿qué dicen?
16: No, bacanísima. Oye, Harold, ahí el tema no es solo... Bueno, los barrios sí son muy importantes, obvio. Pero el tema de la iluminación en las vías principales, como esa vía Casillas, como ese anillo vial.
2: Sí, hay partes que está oscura.
16: Cosa. Uno en el sentido de Porfía hacia... hacia Viva, esa vía en la noche es un peligro. No hay iluminación, mientras el hecho no está señalizada, peor, hasta que no pase algo bien grave en esa vía, pues no van a tener conciencia.
0: ¿Sabe qué es lo más bonito de cómo amaneció Villavicencio del Meta? Que aquí nos escucha muchísimo los entes estatales, bueno, locales y sí, gubernamentales.
2: Sí,
0: gubernamentales. Sí. Entonces, pues ellos están atentos de su denuncia, por eso es importante que usted lo denuncie a través de Tropicana, porque eso no queda ahí, sí, ellos lo escuchan.
2: Sí. Algo importante lo que decía ese oyente, y usted conoce la vía de Chorillano que va para el barrio Juan Pablo.
0: Sí.
2: Eso es oscuro. Oscurísimo. O sea, después de las 6:30, 7 de la noche, prácticamente hay lapsos que solamente lo que se ve como tal son las luces de los vehículos, de las motos y de los carros, uh-huh, porque no hay iluminación como tal. Y eso siempre es peligroso porque hay harta curva como tal. Y cuando llueve, se pone aún más peligroso.
0: Entonces, y la delincuencia es una parte me imagino que... por ahí también.
2: Vea que casi no.
0: No hay delincuentes.
2: Casi no.
0: Bueno,
2: muy poquitito.
0: Ya hay un punto para que vayan a trabajar muchachos allá. Ya.
2: Sí.
0: Ahora dicho. Buenas.
17: Lindo Tropicana, sí señores, es un tema de conciencia. Pero también hay que mirar, por lo menos las personas que van para Capachos, gastan trago caro, todo. Y quieren subirle a unos 7 pasajeros para catar una carrera, por favor. Más conciencia que nosotros acá estamos sentados 18 horas a servirle a la comunidad,
0: sí,
17: para que vengan a hacerle cosas que no son.
0: No,
17: o
0: pero...
17: que les rebaje el pasaje o que les rebaje la tarifa. No,
0: pero yo creo que ahí el conductor debería ser más empático, Tocayo, porque imagínense, se gastan toda la plata en Capachos, pues obviamente salen sin plata. De a 1,000 pesos toca hacer vaca para podernos subir a un taxi. Entonces ahí sí toca sí o sí, 7, de a 7, en un taxi, metidos en un taxi, ¿sí?
2: No, eso ya.
0: Ay, pobrecitos, no, los muchachos, no hay que se gastaron toda la plata en Capachos.
2: Eso sí no es justo. 7 personas y 7 borrachos en un taxi.
0: Pero es que usted ya queda sin un peso. Mucha. ¿Y cómo va para la casa? Pues le toca hacer vaca con los amigos y claro, subirse a 7 personas en un taxi.
2: No, muy perraco. Muy perraco.
0: Ya casi nos vamos con música. A ver qué más dice. Buenos días.
18: El mismo tema, otra vez el puente de Locoa de la séptima brigada hacia la avenida Puerto López. En este momento hay un trancón monumental porque volvimos a tener problemas con el puentecito que medio

0: sufriendo aquí el trancón mortal por el tema del puente. Entonces, van a dejar que se caiga el puente también, como todos los que se están cayendo en Villavicencio.
1: Ya pues.
2: Ahí bueno, sí toca dedicarle la canción, que el puente se ha quebrado.
1: El puente ratón.
2: No, no, no, el puente se ha quebrado. ¿Con qué lo curaremos?
1: Con cáscara de huevo.
3: Buenos días, Tropicana. Tropicana, cacerolazo para Ensa.
1: A ver.
3: Para la vereda del Cairo. Que eso allá llueve, se va la luz. Hace sol, se va la luz. Late un perro, se va la luz. Y aparte llegan los de Alborada a cortar los árboles. Muy bien por eso, pero no tienen cuidado. Dañan los cables de la luz y cada rato nos tienen sin luz, parece que estuviéramos en Cuba. Cinco horas con luz, cinco horas sin luz, cinco horas sin luz y así. Entonces, por favor, para que nos colaboren arreglando todo eso.
1: Ahí le echamos el cacerolazo, mejor dicho. Vea, las hermanitas Calle metieron acá con el puente roto.
4: Más oyentes rápidamente a través de Tropicana, la más bacana, bacanísima.
1: Me eliminaron el mensaje cuando le iba a dar play. Pero bueno, nos vamos con más música, más canciones. Aquí estamos, ¿cómo amaneció Villavicencio y el Meta?
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1: Ya tenemos en Colombia las 8 de la mañana, 48 minutos. 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
1: Qué bien, aquí estamos sintonizados a través de Tropicana, 8 de la mañana, 48 minutos. ¿Cómo amaneció Villavicencio del Meta? Con toda la actitud, todo el power para todos los amigos comerciantes que ya están prácticamente con su negocio abierto, ¿no? Los
3: sí, señor, algunos abriendo hasta el momento, pero sí, todos con las pilas bien puestas, recargadas para comenzar un nuevo día y con la bendición de Dios para que a todos nos vaya muy bien, señor.
1: Sí, señores, vamos con más noticias. ¿Qué ha pasado por ahí? Cuéntemelo todo. ¿Qué se tiene por ahí guardado?
3: Bueno, señor, tembló anoche.
1: ¿Tembló anoche?
3: ¿Sí lo sintió o no lo sintió?
1: No, ¿a qué horas?
3: Pues párele bolas. Temblor en Colombia sacudió la madrugada de este jueves, conozca el epicentro y magnitud del sismo. Sí. El Servicio Geológico Colombiano informó que el movimiento telúrico se presentó durante la madrugada de este 30 de julio. El epicentro fue aquí en el departamento del Meta, señor.
1: Vea pues.
3: Afortunadamente, fue un sismo de magnitud de 2.6 y se registró a las 12:53 de la madrugada. Como tal, el epicentro fue Uribe Meta. Según el boletín actualizado del Servicio Geológico de Colombia, fue muy suave como tal. Y de acuerdo a la entidad, el evento tuvo una profundidad superficial, es decir, inferior a 30 kilómetros. Hasta el momento, las autoridades no han reportado personas lesionadas ni daños materiales asociados al movimiento telúrico como tal.
1: Pero qué susto, ¿no? O sea, yo vivo en la zozobra todo el tiempo del tema de todos los terremotos que han pasado. El que pasó en Venezuela, el que pasó en Perú, el que ha pasado en México, el que ha pasado en Paraguay, Haití, en Japón. ¿Qué pasó esta semana?
3: En Japón, hace poco, ¿no? Esta semana.
1: Esta semana, fue creo que el lunes o el
3: sí,
1: martes.
3: Sí, creo que el lunes o martes, sí, señor.
1: Pero yo vivo con la zozobra todo el tiempo, ¿no? Entonces uno a veces lo piensa y uno dice, no me voy a acostar desnudo. Porque uno nunca sabe, ¿sí o no?
3: Sí, sí, para salir corriendo.
1: Ajá, y póngase las mejores pijamas, porque uno nunca sabe, pero no, Dios nos libre, Dios nos guarde para de verdad de una eventualidad de esas. Han salido varios videntes diciendo que va a pasar algo en Colombia, entonces uno lo que
3: a veces sí, se paniquea uno, ¿no? Uno está como a la zozobra de que posiblemente esas afectaciones como se presentaron en Venezuela se pueda presentar acá en Colombia.
1: Sí, Dios no quiera y nos libre de todo eso porque no estamos preparados. Yo creo que Colombia no está preparado para un tema así como esos, ¿no?
3: Entonces, un tema muy fuerte, catastrófico.
1: Sí, sí. Voy a escuchar oyentes, ¿qué dicen por acá? Buenos
4: Hola
1: días.
4: Tropicana, la más bacana, saludos, aquí saludos. Los saluda Cristiancillo de Serramontillo.
1: Serramontillo.
4: Sí. Un saludo cordial, mis amigos. Pues bueno, tocando el tema del transporte y servicio intermunicipal de aquí para Bogotá, pues sí. Imagínense, yo llevo ya casi un mes en Villavicencio, okay. Me vine a hacer un trabajo de pintura.
1: Sí.
4: A Serramontillo, porque yo vengo desde Chiquinquirá, Boyacá. Se me fueron casi, 80,000 en transportes desde Chiquinquirá hasta acá. Bueno, en sí. Chiquinquirá prácticamente no estoy viviendo. Estoy viviendo en un pueblo de Cundinamarca que se llama Simijaca, Cundinamarca.
3: Simijaca.
4: Pero sí. Desde allá se me fueron 80,000 viajando. Entonces, pues sí, tiene razón. Hay unos que pues se justifican porque pues el precio, porque tienen que llevar a sus familias a sus casas. Otros que sí se agarran, más que todos los de la Macarena. Pero eso es en todas empresas.
1: Eso es relativo.
3: Eso es
4: hay unos
3: pan
4: que
3: de cada
4: son
3: día.
4: Justificables, otros no. Pero bueno, lo importante es viajar con tranquilidad.
1: Sí, señor.
4: Y con paz y armonía. ¿No? Saludos, Tropicana, la más bacana.
1: Vale, mi hermanazo, muchas gracias.
4: Cristiancillo, aquí en Serramontillo.
1: Gracias.
4: Saludos,
3: Tropicana. Yo creería que Serramontillo, el hombre le mete el illo.
1: ¿Cómo se llama? Cristiancillo. Ahí está de Serra Montillo. A ver qué me dice.
5: Yo escucho y recomiendo Tropicana, la más bacana, bacanísima. Hola, Jarito.
1: Hola, amor, ¿cómo estás?
5: Y Jaro, hola.
1: ¿A cuál de los dos?
5: Dios los bendiga siempre. Aquí reportando sintonía, siempre conectadita y escuchando la mejor. Tropicana, la más bacana, acá en el municipio de Restrepo. Gracias, muy amable.
3: Dios
5: los bendiga siempre.
3: Oiga, ¿sabe qué me gusta de Restrepo? Las rosquitas, el kumis y ahí hay unos helados de leche espectaculares.
1: ¿En serio?
3: ¡Uah!
1: Ah, bueno.
3: ¿Usted ha comido heladito de aguacate?
1: Helado de aguacate no.
3: ¿No? Ah, ya los venden.
1: No.
3: Échale la pasadita, pruébelos, que eso es una delicia.
1: Perfectiritillo. 8:53 en esta mañana, ya venimos con más oyentes que siguen enviando su nota de voz. Venga, Didier, ¿qué me dice Didier por acá? A ver, Didier.
6: Tropicana. Señor. Una pregunta, está bloqueada la vía Puerto López a la altura de la cooperativa. Que confirmen, por favor.
1: Que me digan si está bloqueada en este momento el sector de donde nos dice el oyente nuevamente.
6: Tropicana. Una pregunta, está bloqueada la vía Puerto López a la altura de la cooperativa. Que confirmen, por favor.
1: Que nos indique alguien, de pronto si hay algún accidente, porque está bloqueada la vía en ese sector, para poder informarle a los oyentes. Gracias a los oyentes que están por ahí pasando por ese sector. Y quiero contarle que el semáforo del estadio sigue sin servir. Yo no sé esa maña de ese estadio, de ese semáforo, siempre es así.
3: No solamente sé qué es ese, la mayoría. En cuanto a los temas de...
1: Pero ese es el que más falla.
3: Sí.
1: Ese es el que más falla.
3: Yo creo que son varios.
1: Viejo Fabián, cuéntemelo todo. Buenos días.
7: Y bueno, lo que pasa es que están interviniendo el puente.
1: Ah, ok.
7: Están arreglando. Están arreglando. Tengan paciencia, porque primero pelean porque no lo arreglan, porque lo arreglan.
1: Ah, no, nadie está peleando, mi querido Fabián.
3: No, solamente la gente quiere chismear qué está pasando.
7: Dice que entrancó, ¿no? Usted no.
1: Sí. No, pero los dientes no están peleando, él está preguntando qué pasó. ¿Listo, Fabiancho? ¿Ya desayunó?
7: Paciencia porque están atendiendo el puente, bueno.
1: ¿Su merced ya desayunó o no?
7: Ya casi.
1: Ah, bueno. Yo pensé que no había desayunado, estaba de mal genio, mi querido Fabiancho. Fabiancho, muchas gracias. Dios me lo bendiga. Un abrazo, gracias.
7: Dios los bendiga, Tropicana,
1: vale. La más bacana. Si no ha desayunado es por eso, porque está de mal genio. Pero no está de mal genio, Fabiancho. Muchas gracias. Y a todos los oyentes, dice bloqueo total. A ver, ¿dónde? A ver, ¿quién me están enviando aquí videito? Ah, no, pero total no. Es lo mismo que están arreglando en ese momento lo que nos acaba de indicar el oyente. Pero hay que tener paciencia,
3: sí, señor, hay que tener paciencia. Le están haciendo mantenimiento, una intervención al puente como tal. Y obviamente, pues eso se toma su tiempito. Hay que tener paciencia y esperar que todo se dé.
1: Sí, señor.
8: Tropicana, buenos días. No, Tropicana, ahí no es que hay caparo ni nada. Lo que pasa es que están haciendo arreglos en el puente, ahí en los peques del puente, lo que siempre ha molestado.
1: Sí, señor. Bueno, pero que lo arreglen bien, porque ese tema lo anuncian y no le meten mano. Entonces ya le está metiendo mano, entonces felicidades, chévere, ¿sí o no?
9: Tropicana, que la cojan suave. Villa Trancón está un poquito quieta, pero no más. Tropicana, la más bacana.
1: Con paciencia, mi gente, esto es Como Amaneció de Tropicana y el Villavicencio del Meta.
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0: 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Tenemos las 9 de la mañana, un minuto.
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9: 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En Tropicana son las
10: 9:03 con Tropicana.
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10: 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Son las 9:04.
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0: Ahora sí. Tenía el micrófono errado, señor. Esto es jueves. Aquí estamos. A las 2 de la mañana, 22 minutos. Yo escucho, puedo y comparto Tropicana, la más bacana, bacanísima. Gracias a los oyentes que siguen ahí conectados. Muy pendiente a la sintonía. A los que nos comentan que hay mucho colapso, hay mucho trancón en la vía. ¿Cómo es que se llama la vía? La vía Puerto López.
1: La vía que conduce a Puerto López, al municipio, sí, de Puerto, señor, López.
0: Pero hay que tener paciencia. Paciencia porque están haciendo unos adecuaciones ahí, pues nada que hacer, ¿no? Hay que armarse de paciencia, pero sí me dicen que hay un trancón que va llegando prácticamente.
1: Que ya sobrepasa como tal el puente, el subnivel como tal.
0: Pero mira, del puente este de la séptima brigada. Hasta allá va el trancón.
1: Todo ese...
0: Sí, señor. Va largo.
1: Impresionante.
0: Va largo. Entonces,
1: larguísimo.
0: Si usted tiene que transitar por ahí,
1: evite.
0: Evite llegar.
1: Coja
0: por ahí.
1: Coja otra ruta alterna como tal, si para poder llegar a su destino.
0: Porque si hay.
1: Sí, obviamente, si la gente, digamos, se va por... Tiene que ir hacia el sector de Quirpas, devolverse, uh-huh, pues tiene que irse por la parte de lo que es la Plaza Llanabastos, bajar por donde queda el terminal de transportes y llegar hacia ese sector. Si va hacia el sector donde es Juan Pablo y eso, toca que coja por el corredor ecológico. Entonces, se tiene que meter por donde está... donde vive Palencia.
0: Pero mire.
1: Esa parte.
0: Por amarillo. Pero hay gente que, no sé si estoy confundido, ¿no? La gente que va a Piay, ¿no?
1: Para Piay. Ah, bueno, los que van para Piay.
0: Graves.
1: Si no tienen ahí de otra, no, sino que simplemente ya les toca esperar como
0: o
1: tal.
0: O los que van hacia los moteles que hay por ahí.
1: Pero es que hasta ahora sí, muy berraco. A las 9 de la mañana, 20 minutos.
0: No, papá. Berraco. No, ¿cuál berraco? Es 24-7.
1: Yo sé que eso es 24-7, pero
0: yo puedo salir del trabajo y decirle a mi mujer, no, es que voy a ir a hacer unas vueltas. Y ahí es cuando más se llenan los hoteles.
1: No, todavía en la tarde, pero a esa hora. No, uy, no, ahí, eso es muchas ganas.
0: A esta hora es cuando ya, no hay que van a desayunar. No sé, sí, pero por favor. A esta hora es cuando más se llenan los moteles.
1: ¿Será que sí?
0: Claro.
1: Yo considero que sí en la tarde. Considero.
0: Buenos días.
2: Un pequeño tranconcito en la vía Puerto López.
0: Pequeño.
2: En el puente de la séptima brigada hacia Puerto López.
0: Sí, ve.
2: Hasta un ahí. Pequeño arreglo que están haciendo, Dios ahí mío, en el puente de Locoa.
0: Ajá.
2: Pero sí, tienen una fila tremenda.
1: Me imagino.
2: Tremenda. Buen día. Buen día.
0: Gracias. Dios lo bendiga.
3: Bueno, Dominicana, entonces si están haciendo eso, el bloqueo va en la séptima brigada, ya va encima del puente.
1: Uh-huh.
3: Hay trancón.
0: Y más allá, me imagino.
3: Tener paciencia.
0: Sí, señor, a ver qué me dice.
4: Jarito, buenos días. Yo buenos voy días. Por el Juan Pablo. Voy por el Juan Pablo y está libre. Voy para Piay. Libre por este
1: bueno.
4: lado.
1: Bueno. Entonces la gente que viene a Piay tienen que hacer la oreja como tal. Para salir por el Juan Pablo y, bueno, y llegar al sector de Apiaí.
0: Métase por el Juan Pablo entonces, a ver, por acá, por este lado, Andresillo, cuéntemelo todo.
5: Pero picana la más bacana, bacana. Pues la otra sería la que votaran ahí por donde vive Palencia y por multifamiliares.
1: Por multifamiliares, exactamente.
0: Lo vendí. Ya
5: y
0: todo el mundo sabe.
5: El puente, es la única.
0: Ya todo el mundo sabe dónde vive Palencia.
1: Le puedo decir con exactitud la dirección del apartamento.
0: El número de teléfono, lance, una vez con eso.
6: Muy buenos días, yo escucho el rincón de Tropicana, más bacana, tan mínima. No, pues los que vayan para allá para la VIP, pues van a salir allá a la Universidad Unillanos.
0: Ah, la Unillanos también.
6: Allá, los que quieran meterse también allá adelante, lo cual el puente allá creo que
1: sí,
6: fue
1: exacto,
6: allá y
1: sí.
0: Ah, bueno,
6: sí,
0: ahí
6: está. ¿Se puede hacer una junta del puente?
0: Sí.
6: Iba a salir allá al puente de los cuales, allá en Antico.
1: Y bueno, toca.
6: O iba a salir abajo a la Unillanos. Allá la única sí. que la Unillanos y sale.
1: Sí, señor, porque yo creería que el arreglo se ha demorado.
0: Uh-huh. Va a estar largo el tranconcito, señores.
7: Yo escuché
0: el
7: comienzo Tropicana, la más bacana, bacana.
0: Dice Carlitos.
7: Aquí por el lado de la vía Acacias. Exactamente acá llegando al rincón de las Lomas, hacia Acacias. Tienen un trancón de loco los agentes de tránsito. O sea que paran hasta nivel a perro por eso.
0: Listo, bueno, está bien.
8: Buenos días, Tropicana, la más bacana, ¿cómo están? Espero estén muy bien. Yo no sé por qué el alcalde o esas empresas que tienen esos contratos no sacan un comunicado y le avisan a la gente que van a intervenir.
0: Eso es verdad.
8: Y allá lo que se ve es,
1: sí, señor,
8: tienen cerrado medio carril, a un carril redujeron el paso del puente. Más de media hora el trancón ahí uno cuando baja el puente ahí de la séptima brigada para poder cruzar el Ocoa. Y uno mira y no tienen maquinaria allá abajo, en el río no tienen maquinaria, solamente taparon el carril y hay tres personas ahí sentadas riéndose. No, cojan seriedad, respeten la gente, respeten el pueblo, alcalde.
0: y los ciudadanos tienen la razón. ¿Cómo carajos sí. no anuncia? Porque nosotros no sabíamos ese tema, ¿sí o no?
1: Realmente
0: ¿cómo carajos
1: no anuncia
0: que van a hacer el tema, el trabajito? Pero bueno, ahí está, ya lo hecho está, hay que aguantarnos ahí porque qué más. Pero bueno, y es importante porque es que ese sector de Locoa, el puente de Locoa, se ha venido anunciando desde mucho tiempo antes. Que mire, que arreglen lo que mire, que esto va a colapsar, que mire, que esto va a pasar, que ta, ta, ta, ta, ta, ta. Bueno, ya le está metiendo mano. No sé si están reparchando o qué están haciendo ahí, pero con tal de que le arreglen el tema, ¿sí? Ahora, hay que buscar otras alternativas. Por ejemplo, después de las 10, 11 de la noche, ¿no? Cuando la gente tiene que ir a trabajar, cuando tiene que ir a...
1: Exactamente.
0: Porque ahí llega uno a una universidad que hay ahí después de eso, ¿no? Después del puente de Locoa.
1: Está la UNAD. Exactamente, la UNAD ahí, y hay otra más abajo.
0: Hay otra más abajo.
1: Hay dos universidades sobre ese
0: sector. Por eso, man, uno no alcanza a ir a estudiar ni a cumplir con todo lo que tiene cabilidad. A ver, esta nota de voz, buenas.
9: Buenos días, Jarito. Si van hacia Piay, se pueden meter ahí por los amarillos. Sale ahí después del puente, sale ahí en la bomba. Salen okay. ahí, dan la vuelta por el Juan Pablo y salen ahí en la bomba. Y si quieren salir más abajo, salen a Barcelona. Hay un cruce ahí y se le da derecho y sale ahí a Barcelona. Y Barcelona puede continuar con la vía Puerto López. Y lo mismo para salir de allá. Ingresan ahí por la bomba, antes del puente, por la bomba, y dan la vuelta y salen a los amarillos.
0: Ah, bueno, entonces sí hay vías alternas. Yo pensé que no las sabía.
1: Sí, hay, que de pronto se van a demorar un poquitico más, pero pues bueno, pero lo importante es no quedarse ahí estancado.
0: Y que no se meten en el tranco. Sí, que no se metan en el tranco porque ahí graves. Ahí para moverse para adelante y para atrás, ya después de que haya vehículos, ya graves. A ver.
10: Tropicana, la más bacana. Tropicana, no entiendo por qué no dejan esos arreglos para que los hagan en las noches, así como en muchas ciudades.
0: Claro.
10: Tras de que Villavicencio está bien complicada la movilidad, arriba por Montearroyo, por la vía Catama, por Llano Centro, y ahora se suma esa, no, estamos jodidos, Tropicana.
0: Sí, señor, y es verdad, es totalmente válido su comentario. Debería hacerse esos arreglos en las horas de la noche que pues no hay tanto tráfico, ¿no?
11: O dan la vuelta aquí por Caño Negro.
0: Por Caño Negro.
11: Queda más cerquita por Caño Negro.
1: Uy, más duro.
0: ¿Más duro? Claro. ¿Más complicado?
1: Claro.
0: Sí.
1: Porque la vía siempre hay harto huequito por okay. ese sector.
0: Ok.
12: Exactamente.
0: Porque ahí...
12: Yo se los advertí. Va a haber un mierdero.
0: Y llegó el mierdero. Sí, 9 de la mañana, 29 minutos. ¿Cómo amaneció Villavicencio del Meta? Bueno, ahí les comentamos que hay un trancón tremendo en la vía Puerto López. Para que tengan muy en cuenta eso, en el puente de Locoa están haciendo un arreglo. Tropicana, buenos días. En el puente de Locoa hay 5 personas, pero no están trabajando, solo tienen cerrado.
1: Oh.
0: Bien, videito, ¿sí o no?
1: Claro, sí, sería bueno ver. Realmente creo que
0: si no van a trabajar, pues dejen a pasar los vehículos. Ayer se armó un tremendo trancón aquí en el Banco de la República, más arriba, donde queda el Centro Comercial Romarco, al frente de la Gobernación.
1: Sí.
0: Valga la redundancia, la cuña. Ahí donde quedaba antiguamente el Banco Colombia, donde los voy a esperar muy pronto.
1: ¿Qué pasó?
0: Ahí tres vehículos se estrellaron, ¿no? Entonces el taxista se paró al frente y dijo, de aquí no me muevo hasta que no venga tránsito. Pues el tremendo trancón de ahí para abajo.
1: Claro, me imagino.
0: En pleno mediodía.
1: Ah, no.
0: Imagínese.
1: ¿Y qué pasó con ese tema?
0: Pues llegó la tronchatoro, le dicen ahí, no sé por qué le dicen así, pero es una mujer bella, hermosa. Llegó mal geniada, tan. Me da forma, quita los vehículos de ahí. Por eso le dirán tronchatoro. Pero llegó.

0: Claro, obvio, y es entendible.
1: Y mire que a uno de los vehículos se le quedó las llaves por dentro, eso es peor, el trancón.
0: Ay, Dios mío, o sea, se bajó el carro del afán.
1: Sí, por ponerse a pelear. Por ponerse a pelear, el carro de los estos, o sea, el día no era del man. Y le hicieron su comparendo, aparte de eso, les tocó empujar el carro. Y ahí, chao, chao, el amigo.
0: Ay, Dios.
1: Ahí está, pero bueno, ahí está.
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0: Andrés Río Bueno, esta canción, Lástima por tu mamá, a las 9 de la mañana, 37 minutos, 9:37, ¿cómo amaneció Villavicencio y el Meta? Acompañándoles hasta las 10 de la mañana con Tropicana, la más bacana, bacanísima.
1: Sí, señor, noticia por acá, pareja de reclusos se fue allá sin vida después de sostener una visita conyugal.
0: ¿Qué? Sí, me leí la noticia.
1: Sí, pero ya la iba a conocer, ¿no?
0: No, la he contado, bueno. Estuve a punto de contarla, pero la verdad me pareció curiosa, pero yo...
1: Sí, es interesante porque hallan sin vida a una pareja de internos durante una visita conyugal en el complejo carcelario y penitenciario de Ibagué,
0: sí.
1: Coiba de Picaleña. En un trágico hecho que ahora es materia de investigación por parte de las autoridades, las víctimas fueron identificadas como John Emerson Muñoz Guerrero, recluido en el bloque 3, y Mariana Muñoz Vega, interna del patio 24 de la reclusión de mujeres, quienes habían recibido autorización oficial para sostener el encuentro en el bloque 7 del establecimiento. De acuerdo con la información preliminar, el hallazgo se produjo cuando un funcionario del INPET acudió a notificar la finalización del tiempo autorizado y, al no obtener respuesta, desde el interior ingresó al recinto y descubrió a la pareja sin signos vitales. Aunque los cuerpos se presentarían aparentes signos de ahorcamiento, las causas exactas de los fallecimientos serán establecidas por el Instituto de Medicina Legal, mientras personal del CTI de la Fiscalía adelantaron la inspección técnica del lugar y continúan con las indagaciones para esclarecer las circunstancias de este caso.
0: Imagínese usted, llegó a una visita conyugal la mujer, ¿no? O es el hombre, la mujer el que estaba...
1: Los dos, o sea, les dan un espacio como tal, como decir...
0: Sí, pero ¿quién era el recluso, el man?
1: Los dos son reclusos.
0: ¿Cómo
1: así? Que lo que pasa es que, digamos, ejemplo... Si usted está privado de la libertad, sí. Y resulta que usted tiene al lado otra. La cárcel de mujeres también, okay. Están privadas. Si ellos se gustan, hay un, digamos, hay como una química, como sí. Una atracción. Ellos piden como tal, ay, fulano de tal, yo quiero hacerle la visita conyugal. Si autorizan como tal la parte administrativa. Anda,
0: tío, un polvazo, necesito echarle.
1: Exactamente. Entonces, autorizan y ellos sí. Pueden tener como tal su intimidad.
0: Ya,
1: entonces,
0: intimidad.
1: Eso pasó como tal. Simplemente se les dio el espacio y en ese espacio fue que los dos pierden la vida y eso es lo que está en materia de investigación. ¿Qué pasó?
0: Pero raro, ¿cómo les fue? O sea, el tema está raro porque digamos que
1: algo pasó ahí porque los dos entran a la habitación como tal y los dos fallecen.
0: ¿Pero
1: y supuestamente
0: mató a quién?
1: No, es que supuestamente dicen que es ahorcamiento. Yo creo que había una tercera persona. Que eso es lo que están investigando para saber qué pasó, para esclarecer todo lo que sucedió en esa habitación.
0: No, pero eso sí está raro.
1: Es que está muy raro. A menos raro. Que los dos se hayan cogido cada uno. Bueno, listo. Nos vamos a ahorcar. Aunque yo no creo.
0: Sí.
1: Pero ese
0: sistema... O el man por celos y dijo, no, esta la mato aquí, tin, y quedo yo.
1: Pero ¿cómo?
0: Y también me mato. No, y el man también se mate, claro.
1: Sí, claro. O sea, es algo que están investigando, pero sí causa curiosidad. Pero lo que acabamos de hablar, ellos sí pueden tener esas visitas conyugales.
0: Sí.
1: Si usted está de acuerdo, listo.
0: Pero yo pensé que era una persona de afuera.
1: No. Los dos son internos. Okay, eran internos como tal.
0: Dos reclusos. Se había visto la noticia de ver cómo así. Vea, otra noticia increíble que a mí que de lo que ha pasado, resulta que un adulto mayor murió tras ser atacado por un cerdo en una finca en Planeta Rica.
1: Ay.
0: Resulta que el adulto mayor identificado como John Jairo Rodríguez falleció el 27 de julio luego de que resultara gravemente herido tras ser atacado por un cerdo en una de las fincas ubicadas en la zona rural del municipio de Planeta Rica en Córdoba. De acuerdo con la información preliminar, Rodríguez se dedicaba a la cría de cerdos y durante la mañana ingresó al corral para alimentar a los animales. En medio de la labor, al parecer, perdió el equilibrio y cayó al suelo, momento en el que uno de los cerdos lo atacó al instante y le ocasionó graves heridas, el cual pues acabó con su vida.
1: Causándole la muerte, oiga, pero terrible, o sea, prácticamente es que esos marranitos... Son domésticos.
0: Sí. Pero que uno cree.
1: Muy extraño ese tema.
0: Uno cree que no son ofensivos, pero mire, ahí está. El hombre fue auxiliado.
1: Yo creo que el marrano lo llevaba en la mala.
0: ¿Será?
1: Yo creo.
0: Porque mire, el hombre fue auxiliado por personas que se encontraban en el lugar y trasladado inicialmente al hospital de Planeta Rica debido a la gravedad de las lesiones y posteriormente fue remitido a un centro asistencial en Montería. Pese a los esfuerzos del personal médico, el adulto mayor falleció horas después como consecuencias de las heridas sufridas durante el ataque. Muy duro.
1: Durísimo.
0: Berraco.
1: Imagínese usted. Pobre, pobre señor. Morir
0: el marranito dijo, este me va a matar, lo mato primero yo. Pobrecito, no, en serio. Qué pecado. Pero bueno, noticias locas que pasan en nuestro país. Y se lo contamos en Cómo Amaneció Villavicencio y el Meta.
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3: 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En Tropicana son las 9:55 minutos.
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8: 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En Tropicana son las
3: 9:56.
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6: Son las 10 de la mañana. 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

Felipe García. Buena canción que suena a esta hora con Tropicana, la más bacana, bacanísima. ¿Cómo está, mi gente? Un abrazo especial para cada uno de ustedes en este gran jueves, un viernes chiquillo, y aquí estamos para contarles, para llevarles muy buena música a través de Aló Tropicana. La invitación para que ustedes a través de nuestro Tropic WhatsApp, a través de el 311-4638-993, se conecten con nosotros. 311-4638-993, mi gente, en este gran jueves, una mañana bastante fresca que cae sobre la capital del departamento del Meta, y saludando a toda la gente que nos escucha a esta hora por todo el territorio llanero. Acá los estamos acompañando, aquí estamos con la mejor actitud, con todo el power para brindarles las mejores canciones. La invitación para que ustedes le den play a las canciones que ustedes quieren escuchar. Los invito para que ya comiencen a conectarse con nosotros, a disfrutar las mejores canciones. ¿Qué nos dicen por acá rápidamente la gente? Mi gente, familia Tropicana, la más bacana, bacanísima. Nos dicen por acá: hola, mi carito, bendiciones, buenos días. Gracias a Dios, hoy estoy de cumpleaños. Oiga, qué bendición. Para todos los que nacieron un día como hoy, un 30 de julio, un abracito. Que Dios les siga concediendo muchos años más de vida. Pero lo más importante, que les dé el regalo más especial, el más bonito de todos, que es la salud y el poder compartir con sus familiares. Ese es el regalo más especial que podemos recibir nosotros de parte de Papito Dios, de nuestro Padre Celestial. Muchas bendiciones, un abracito, besitos y bendiciones en tu día, ¿listo? El día de tus santos. Aquí estamos, mi gente. La invitación para que ustedes a través del WhatsApp nos reporten en sintonía y disfrutemos juntos hasta las 12 del día con Aló Tropicana. Aquí estamos con las mejores canciones, lo mejor de los éxitos. Dicen por acá a gente conectada con nosotros, voy de canciones, mi gente, y llega por acá el mejor estilo. Eso lo hace el baby de la salsa, el baby que ya no es tan baby porque ya tiene más de 50 años, Jerry Rivera.

0: Lo mejor del vallenato lo hace el señor Nelson Velázquez, Emerson Plata. Buena canción que suena a esa hora con el Tropicana, la bacana, bacanísima. Compartiendo, disfrutando la quite de ese gran jueves. 30, ya estamos cerquita de finalizar este séptimo mes del año en curso 2026. Saludando por acá a la gente que nos escribe, la gente que está reportando sintonía a través de nuestro Tropi WhatsApp 311-46-38-993. ¿Qué nos dicen por acá los oyentes? La gente que está conectada con nosotros. Buenos días, buenos días, buenos días.
1: Escucho y comparto Tropicana, la más bacana. Hola, Jai, hola, Alba, de regálame una cancioncita.
0: Sí, ¿cuál canción?
1: Soltero feliz, gracias.
0: Soltero feliz.
1: Amable, Dios lo bendiga y en sintonía del municipio de Restrepo. Gracias, muy amable. Bendiciones.
0: Listo, escucho, un abrazo para ti, para toda la gente que está en sintonía con nosotros, con Tropicana en este gran jueves. ¿Quién más está por acá? Más oyentes participando. Buenos días, buenos días, buenos días.
2: Te escucho y recomiendo otro Tropicana, la más bacana, bacanísima, Harold. Los buenos días, buenos días, buenos días, buenos días, Harold, ahí para recordar un clásico, clásico, Sombra Perdida, mi acerpa. Buen día, bendiciones.
0: Le hizo bendiciones, mi gente. Vamos con más canciones. El abrazo especial, el saludo para todas las amas de casa, para los comerciantes, para ustedes, señores tropiconductores, tropi amarillitos. Acá los estamos acompañando con buena música en este jueves sabrosito, en este jueves bacanísimo con Tropicana, la más bacana. Llega por acá ese himno que es para los solteros. Al mejor estilo de Espinoza Paz. Soltero feliz.
3: Qué bonito
0: suena con Tropicana.

Ay, qué oso, ¿verdad?

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0: Soy el mero. Buena canción que hace el señor Jimmy Gutiérrez. Buena canción El Torcido. El mero mano. Y suena con el sabor de Tropicana, más bacana, bacanísima. En esa mañana de jueves 30 de julio. Ya estamos despidiendo al señor Julio. Ese abrazo especial llega agosto. Esperamos que la llegada del mes de agosto sea un mes de bendiciones para todos nosotros, para todos los comerciantes, para las amas de casa, para todos los pelados, para toda la gente camelladora y fuertemente que escuchan Tropicana, la más bacana, bacanísima. 10:35, mi gente. Mensajes que llegan por acá a través del Tropic WhatsApp. Nos escriben, nos dicen, hola, Harold, con Alcira del Morichal. Qué bueno volver a escucharlo. Doña Alcira, un abracito, bendiciones. Espero que se encuentre bien, al igual que sus hijas. ¿Quién más está por acá? Más oyentes. Hola, buenos días.
1: Harold, buenos días. Yo escucho sí, Tropicana, la más bacana, bacanísima.
0: Sí, señora.
1: Hoy estoy de cumpleaños y le doy gracias a Dios.
0: Uy, qué chévere.
1: Otro año más de vida y que sean mucho más con salud y prosperidad. Me regala una canción, la que tú quieres regalarme. Un abracito, Dios lo bendiga, que tenga un excelente día.
0: Doña Rufina, un abrazo para usted. Bendiciones en ese gran día. Igualmente que muchos oyentes que han reportado que están de cumpleaños

Un abrazo especial, lleno de muchas, pero muchas bendiciones. Y el regalo más bonito, y que el que realmente debe importar, todos son importantes, pero que el realmente uno debe tener presente, es el regalo de Dios. La vida, la salud, que es importante, y el estar rodeado de las personas que lo quieren a uno, de las familias. Para usted, doña Rufina, mire, le voy a colocar un pedacito de esa canción con mucho cariño, con mucho amor, de parte de Tropicana, la más bacana. De igual manera, para todos los que nacieron un día como hoy, le vamos a colocar esa canción del Cacique de la Junta, Diomedes Díaz. Tu cumpleaños, que la pase muy bien, rico en ese gran día.

0: Ahí está tu cumpleaños del Cacique de la Junta, el señor Diomedes Díaz, que nos acompaña. ¿Quién más está por acá, más oyente? La gente que se ha conectado con nosotros, que nos siguen acompañando. Bendiciones en ese gran día, en ese 30 de julio. ¿Qué dicen por aquí la gente?
1: Hey, viejo Harold, buen día, parcero. Dios lo bendiga. Hey, déjate sonar ahí Primavera Azul.
0: Primavera Azul. Eso es vallenatico, ¿no? Del señor Nelson Velázquez. Listo, mi gente, vamos con canciones. 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

0: 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Son las 10:46.
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4: 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En Tropicana son las
0: 10:47 con Tropicana.
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0: 10:48 con Tropicana.
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9: 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En Tropicana son las
0: 10:48 con Tropicana.
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8: Son las 11 de la mañana. 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

0: de sentimiento. Lo hace por aquí nada más y nada menos que Dani Murcia, Error en tu vida, y suena con Tropicana, la papacana. Bacanísimo, mi gente. 11 de la mañana más de 9 minutos. Acá estamos acompañándoles con buenas canciones, disfrutando lo mejor de A la Tropicana, invitando a la gente para que se conecte con nosotros, para que nos sigan acompañando, disfrutando lo mejor de ese gran día. Pero también pendientes porque ya en algunos instantes estaremos hablándoles del Nissan Power Fest de Villavicencio, porque vamos a estar allí para los amantes de la innovación, de la tecnología y las ofertas. No se lo pueden perder, ¿listo? Ya estaremos con ellos. Pendientes. Mientras tanto, voy con más oyentes que están conectados con nosotros, acompañándonos en esa gran mañana de jueves en Aló Tropicana. Antes quiero un servicio social. Anoche se perdió un perrito, se llama Más. Se busca. Se perdió en el sector del barrio Villa Bolívar. Dicen que lo vieron por el lado de los barrios de La Vega y alrededores. Es un perrito de raza schnauzer miniatura. Es muy pequeñito realmente. El color es gris y café. Tiene un collarcito rojo. Es muy cariñoso y es muy tímido. Pero pasa algo muy particular con este perrito, con Mase, que se perdió. Y es que es un perrito que necesita unos medicamentos porque tiene una enfermedad. Y le tienen que dar una comida especial. Si usted es de las personas que de pronto lo ha visto, o sabe quién de pronto lo haya cogido por ahí y lo esté cuidando, pues hombre, ayúdenos a que más regrese a su casa con su familia. La familia está muy, muy triste. Los niños están llorando. No han dormido prácticamente buscando a Max. Y qué rico que podamos ayudar a que Max se vuelva a su casa con su familia. Hay una gran gratificación, una gran recompensa. Para las personas que de pronto sepan información de Max, se pueden comunicar al 320-327-4041. 320-327-4041 o a través del 314-24-11-043. 314-24-11-043. Pero sí sería rico que más se pudiera regresar a su casa para seguir con su tratamiento y poder comer la comida especial que le tienen que dar a él. Más se perdió. Ayúdanos a que él vuelva a su casa con su familia. Y son ayudando a los peluditos. Rápidamente, ¿quién está por acá con nosotros? Oyentes que están conectados con Tropicana. Buenos días.
1: Yo escucho, veo y comparto Tropicana, la más bacana, bacanísima. Viejo Harold.
0: Sí, buenos señor, días. Cuéntelo.
1: Por favor, regáleme la cancioncita. Sin Mal. Sentimiento del grupo Nietzsche, porfa. Sin sentimiento.
0: Listo, papá, esa.
1: Muchísimas gracias, Diego Harold.
0: Listo, papá, un abrazo, bendiciones. Listo, nos vamos de canciones, mi gente. Llega por acá más canciones, más éxitos. Y el mejor estilo llega Los Inquietos, Primavera Azul. 11, 12 minutos.

sentimiento vallenato, lo mejor a esa hora lo hace el señor Nelson Velázquez con Emerson Plata, los inicios de Los Inquietos del Vallenato. Se llama Primavera Azul con Tropicana, la mamá canabacana encima.

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1: 11 de la mañana, más de 16 minutos, señoras y señores. Mi tocallito, el hombre Vargas, se fue para las calles de Villavicencio. Señor Vargas, ¿dónde se encuentra y qué está haciendo? Cuénteme.
2: Mi querido Álvarez, quiero saludarlo a usted y a todos los oyentes de Tropicana, la más bacana, más calcima. 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
1: Continuamos en las calles de Villavicencio, Villablavilla. 11:29 minutos. ¿Qué más hay para comentarnos, Tocallito, señor Vargas?
2: 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Véngase con su familia, venga con todos sus amigos, parceros, todo lo que quieran hacer este fin de semana. Porque realmente hay unos vehículos futuristas, hay unos vehículos también que son muy familiares para las personas que van a salir en familia a conocer por ahí el departamento del Meta, a salir de paseo a otras ciudades, a otros sectores, y por qué no a otros países, si vas a ir a Venezuela, a los sectores cercanos aquí,
1: esos vehículos,
2: a Ecuador también, sí señor, a Brasil, hay gente que se va en Brasil, en carro se va hacia Brasil y todo el tema, entonces hay que aprovechar. Aquí está, por ejemplo, la referencia Sentra. Es el vehículo, el Qashqai, que es el de mis favoritos. Prácticamente es un vehículo que para mí me llama muchísimo la atención, que si tuviera el dinero completo lo compro de una, a ojo cerrado, porque tiene una tecnología insuperable. Y sobre todo el Strail, que es un vehículo familiar, es un vehículo bastante amplio que ayuda muchísimo al tema de poder asistir a varios lugares con la familia. Y estamos en ese momento con
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2: Harold, ya venimos con toda la información desde el Centro Comercial Viva con Tropicana.

0: con el sentimiento lo hace Rafa Pérez. Buena canción que suena este jueves con Tropicana, la más bacana, bacanísima. Disfrutando lo mejor. Aquí está la familia que soñé. Sonando el mejor vallenato con Tropicana. Todo el sabor. Retornamos con toda la información. Vamos nuevamente a las calles de Villavicencio.
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0: 11:38 minutos, ya para rematar toda la información correspondiente. ¿Qué nos quiere contar, señor Vargas? Tocallito.
2: 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Miren que cuando uno a veces tiene sueños, uno los plasma, los saca en fotografía, los imprime, los cuelga detrás de la puerta de la habitación o qué sé yo, y esos son sueños que se van alcanzando poco a poco, así que su sueño es tener un vehículo Nissan, pues hombre, venga, sí, tómese una fotografía. Miren que cuando yo le voy a meter religión al
0: eso,
2: tema, ¿no?
0: Eso suena agüero, ¿no? Agüero,
2: sí.
0: Los famosos agüeros.
2: Pero vea, voy a meterle religión a eso. Mire que cuando yo hacía parte de una iglesia cristiana, a mí me decían, vea, si usted se va a comprar una casa o se va a comprar un carro, píselo, porque todo lo que pisale la planta de vuestros pies, todo lo que pisale la planta de sus pies será vuestro. Eso es lo que dice parte de la Biblia. Entonces, si usted venga, pise un vehículo de estos y será suyo. Así que yo sé por qué se lo digo, la fe mueve montaña, ¿cierto?
3: Claro que sí. Y para visualizar esos sueños, imagínate que no solamente es montarte en el carro, acá también puedes hacer las pruebas de conducción, o sea, puedes manejarlo.
2: Y conocer, por ejemplo, la parte técnica del vehículo, porque mi hermano que tiene debe tener una tecnología de última punta y todo el tema, ¿no?
3: De última gama, sí, señor. Tanto la forma de acelerar. Nosotros tenemos acá e-power. E-power es literalmente ser carros eléctricos sin necesidad de toma, ni enchufes, ni de ningún cable. Tú solamente tanqueas el carro y vas a manejar un carro eléctrico que se va a ir recargando por sí solo a través de esa gasolina.
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3: 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Tranquilo, el carro va a responder antes de que tú lo hagas, va a frenar para evitar esa colisión.
2: 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Así de fácil.
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0: Tu Tropicana, la emisora más bacana en los Llanos Orientales, llega con más canciones y al mejor estilo llega la banda regional mexicana, Los Dos Carnales, al mejor estilo de todas y de nadie. Suena sabrosito en ese juego.

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3: Así es, mi gente. Es hora de sentirse en paz. Con Tropicana son las 11:48 minutos. 11:48.
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3: 11:48.
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3: 11:49.
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3: 11:50.
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0: tiempo se va.
1: Antes que el tiempo se nos vaya, buena canción que hace el señor Fonseca. A esa hora del mediodía, 12 más 9 minutos. La mejor compañía a esa hora, Tropicana, la más bacana, bacanísima. Compartiendo, disfrutando la hora del almuerzo. Una hora especial para compartir con las personas que uno quiere, que uno ama, con sus familiares. A veces no se alcanza a llegar a la casa y toca es con los compañeros reunirse, salir a almorzar, porque solamente hay una hora, normalmente son dos horas de almuerzo. Muchos a esa hora ya están cogiendo el transporte, servicio público, taxi colectiva, otros van en su carro para casita rápidamente, a almorzar el motocito y a volver nuevamente a las labores cotidianas de la tarde. Después de ese break, de ese descanso. Saludando a la gente que a esa hora reporta sintonía, que están conectados con nosotros. Acá los estamos acompañando. Solecito radiante que cae a esa hora sobre la capital del departamento del Meta. Buen solecito, ¿no? Saludando por acá a los amarillitos, a la gente que está conectada con nosotros, a los comerciantes, a las amas de casa, un abrazo, bendiciones. Esperamos que ese almuerzo les haya quedado espectacular. Les haya quedado súper rico para chuparse los dedos. Más oyentes por acá conectados con nosotros, disfrutando. No alcanzamos a pasar algunos audios a través de la mañana en Alo Tropicana, pero vamos a aprovechar para pasarlos en esos momentos y al igual les vamos a colocar sus cancioncitas. ¿Listo? ¿Qué nos dicen por acá los oyentes? La gente que está conectada con nosotros a esa hora del mediodía.
2: Buen día, Jarito, Jarito. Aquí es Vicencio, Los Caminos de la Vida, Jarito, por favor, compláceme con ese tremendo tema de vallenato.
1: Los Caminos de la Vida. La composición del maestro Omar Geles, buena canción, buen vallenato. Listo, mi gente, un abrazo especial. Voy con canciones y ya venimos. Ya venimos con más oyentes que piden sus canciones favoritas a través de nuestro Tropi WhatsApp, a través del 311-46-38-99-3. 311-46-38-99-3. Llega por acá, me recibo, lo hace Arely Zenawi.
3: Colombia.
1: Grupo Exterminador.
3: Unido.
1: Me encanta esa canción. Se llama En Manos Ajenas. Suena con Tropicana, la más bacana, bacanísima.

0: Los caminos de la vida, buena canción, en buen vallenato que suena esa hora con Tropicana, la bacana, bacanísima. 12, 20 minutos. Nos seguimos acompañando a la hora del almuercito, disfrutando en familia, acompañándose con esa sopita, con ese arrocito y mucho más. Bueno, tengo por acá un servicio social que realmente me tiene conmovido y es la pérdida de un perrito en el sector del Villa Bolívar. Vinieron sus dueños llorando. Quieren encontrar a Más. Más es un perrito de raza Schnauzer. Es pequeñito el perrito. Su color es gris café y usa un collar rojo. Dicen que lo han visto por el sector del barrio La Vega y alrededores. Se perdió anoche. Algo importante para resaltar es que Más es un perro que es muy consentido, es muy cariñoso, pero también sufre una enfermedad. Le tienen que dar una comida especial. Y les estamos pidiendo a las personas de buen corazón que de pronto lo han visto que hagan su reporte a los siguientes números. O si saben, si de pronto alguien lo cogió y lo tiene, para que por favor llamen a sus dueños y pueda Más regresar a su familia, a su casa. Ofrece muy buena gratificación. 320-327-4041. 320-327-4041. O el 314-241-1043. 314-241-1043. Ayúdanos a que Más regrese a su casita, puedan darle los medicamentos correspondientes y esa comida especial que él tiene que comer. Ojalá que este amigo perruno, ese peludito, pueda regresar a su casita con su familia, que está muy triste, que han llorado bastante y que no se van a cansar hasta encontrar a Más nuevamente. Se busca, ¿listo? Más, así se llama el perrito, de raza Schnauzer miniatura. Vamos con más oyentes, mi gente, más canciones por aquí, la gente acompañándonos. Disfrutando lo mejor del mediodía. ¿Qué nos dicen por acá? Más oyentes.
1: Mi cara la más bacana.
0: Bacanísima.
1: Para un saludito de cumpleaños a mi nieto Dylan Smith, niño Aguilera.
0: Listo, un abrazo especial para el nieto Dylan David, que está de cumpleaños. Muchas bendiciones en el Día de sus Santos. ¿Qué más está por acá? Más oyentes. Mi gente, ¿qué nos dicen por acá? Rápidamente, más oyentes.
2: Muy buenos días, ¿cómo están?
0: Sí, que Dios bien,
2: te
0: bendiga. Muy bien, gracias.
2: Y escuchando Tropicana, la más bacana.
0: Bacanísima.
2: Claro, ¿será que me puedes regalar una canción?
0: Cuéntame, ¿cuál canción?
2: La Quiero a Morir de Sergio Vargas. Que Dios te bendiga.
0: Dice un abracito para ti, bendiciones. Llega más canciones, más éxitos. Mire, canciones que ustedes programan a través de Tropicana, la más bacana, bacanísima.

0: Lo mejor de la música lo hace Los en tu canal de Tijuana. Buena canción que suena a través de Tropicana, más bacana, bacanísima. Compartiendo, disfrutando lo mejor a esta hora. Más oyentes participando a través de Tropicana, que nos dicen por acá.
1: Tropicana, Tropicana, rectifico la dirección. Carrera 34, número 3516, Barzal, Pajo. Por favor, colabórenos, por favor, que no hay luz.
0: Listo, dicen que no hay luz en el sector del Barzal Bajo. ¿Qué más está por acá? Más oyentes participando. ¿Con quién?
2: Hola, Jarito, Jarito, venga a almorzar, que dice sancochito de gallina.
0: ¡Ay, qué rico! Me están invitando a almorzar, qué chévere. Mándeme la dirección y yo le llego. No, mentira, no alcanzo a llegar a almorzar. Pero gracias por la invitación. ¿Listo? ¿Qué más está por acá? Más oyentes.
3: Hola, Jarito, muy buenas tardes.
0: Buenas tardes.
3: Sintonía de Acacia, sí. Meta. Por favor, me colocas escombros.
0: Escombros. Listo, ya la colocamos, listo. Voy con canciones, mi gente. Llega por acá, me ofrecieron, lo hace Carlitos Vives, ya atrás. Robar

0: La Suprema Corte, buena canción, es que suena. Escombros. 12:42 minutos, me estaban preguntando que si podía repetir nuevamente la información del perrito. Claro que sí, la vamos a repetir porque realmente nos preocupa el bienestar de Mace, la mascota, que me imagino que tiene que extrañar mucho a su familia, y su familia está llorando, están muy preocupados, angustiados por su perrito, por Mace, que es un perrito de raza schnauzer miniatura, color gris y café, usa un collar rojito. Se extravió, se perdió sobre el sector del barrio Villa Bolívar y lo han visto por el sector del barrio La Vega. Si usted de las personas que pronto lo ha visto en esta área, en ese sector, o sabe quién lo tiene, sería bueno que de pronto apoyara a esa gran familia que está sufriendo. Están sufriendo por ese perrito, por su amigo peludito. Se ofrece una magnífica recompensa. Ayúdenos a que más regrese a su casa. 320-327-4041. 320-327-4041 o al 314-241-1043. El perro se llama Mas, es un perro cariñoso y un poco tímido. La gente que de pronto nos escucha, él sufre de una enfermedad, le tienen que dar un medicamento y aparte de eso, una comida especial. Entonces, ayudemos a que Mas pueda volver a ver a su familia y que se puedan reencontrar. Y son la invitación para que nos apoyen con esta gran noble causa. Más es parte de nuestra familia, dicen por acá. Cualquier información, créanme que es muy, muy valiosa. Y eso, mi gente. Hoy con más canciones, con más éxitos, con más música. Llega por acá el mejor estilo, lo hace Pipe Trujillo, con todo el sentimiento. Eso se llama Nada de Nada. Suena con el trabajo de Tropicana.
1: ¡Oye!

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5: 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En Tropicana son las
0: 12:48.
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0: 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Pena bifonal. 12:48, mi gente.
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10: 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En Tropicana son las
0: 12:49 con Tropicana.
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0: 12:50.
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0: Con el sentimiento vallenato lo hace Luis Mateus. Y la decisión vallenata, buena canción que suena a esa hora, clásico, ¿no? Ya clásica, clásica. Sigue corriendo el tiempo, estamos nosotros disfrutando otra hora más. Una de la tarde más 9 minutos. Y acá estamos disfrutando lo mejor de la quiche. Con tu Tropicana, la más bacana, bacanísima. En ese jueves bacano. ¿Qué más dicen para acá los oyentes? La gente que está conectada con nosotros. Recuerden, si saben información de más, el perrito que se perdió, se pueden comunicar con la familia que están muy tristes. Los niños lo están esperando, por favor. Se perdió por el sector del barrio Villa Bolívar. Se pueden comunicar al 320-327-4041. 320-327-4041. Es un perrito de marca. Es un perrito de raza schnauzer, miniatura. Es pequeñito, gris con café, son sus colores. Y tiene un collarcito rojo, collar rojo, liso. El perrito es cariñoso, es amistoso, es tímido y necesita unos medicamentos. ¿Qué dicen para acá los oyentes? La gente que está conectada con nosotros, que nos acompañan disfrutando lo mejor de ese jueves. Bueno, se ve que está calentando sabrosito en los llanos orientales. ¿Qué nos dicen por acá? Buenas tardes, buenas tardes, buenas tardes.
1: Muy bacana, bacanísima. Dios me lo bendiga, ella, Casillas, por favor, la canción La Envidia de Diomedes Díaz.
0: La envidia del cacique, la junta de Diomedes Díaz, le hizo mi señora. Se le tiene, se le tiene. ¿Qué más está por acá rápidamente? Más oyentes, ¿qué nos dicen por aquí?
2: Trabajo al staff de Tropicana.
0: ¿Qué dice por acá el hombre? El hombre Darío, Darío, Darío.
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0: Bacanísima.
2: Harold Álvarez al aire. Ay, hermano, yo sí quisiera, hermano, hasta por propaganda, trabajar en Tropicana, hermano. Así fuera gratis, hermano. Me apasiona hacer todo eso. Y un saludo muy cordial, papá, desde aquí, desde la casa. El Estero. Estamos con Harold Álvarez y quiero oír una canción que me la pone para hacer.
0: ¿Cuál?
2: La Incondicional de Luis Miguel. Sí, todo bien. Dios me lo bendiga a usted, a su familia y a todo el equipo de trabajo del staff de Tropicana, la más bacana.
0: Tropicana, la más bacana, bacanísima. Por acá saludando a Lady que nos dice: oiga, desde aquí hay toda la vía Puerto López, sector Achón, estamos sin servicio de luz. Desde las 9:50, ni señal de celular. No hay señal de celular, Dios mío. ¿Qué habrá pasado? ¿Qué estará pasando? ¿Quién más se encuentra por acá? Más oyentes, la gente conectada con nosotros, disfrutando de la quité de este jueves. Voy con canciones y ya vengo con más oyentes. ¿Listo? Llega por acá, al mejor estilo. Las canciones sabrositas que ustedes quieren escuchar en esta ya tarde. Llega el señor Sergio Vargas. La ventanita.

0: Pasiva por tu mamá, buena canción que hace André y Río Bueno, y suena con el sabor de Tropicana, la más bacana, bacanísima, en este jueves. 1:25 minutos, sigue corriendo el tiempo, sigue corriendo el cortito, nosotros le seguimos acompañando en esta gran celebración del jueves, mediodía. ¿Cómo va el almuerzo? Bien, bien, bien, bien la vaina. Listo, mi gente, ¿qué nos dicen por acá? Oyentes por acá conectados con nosotros.
1: Hola Jarito, buenas tardes.
0: ¿Cómo buenas estás? Tardes.
1: 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Jarito, sabes, hace como 15 minutos que me conecté con la emisora, acabé de salir de trabajar. ¿Sabes por qué hay tanto trancón, tanto flujo lento en la vía hacia Puerto López, en el sector de Chorillano?
0: Vía Puerto López, sector de Chorillano,
1: ubicación,
0: sí.
1: Ubicación, séptima brigada, Chorillano.
0: Sí, mi amor. Lo que pasa es que le están haciendo,
1: Sí, no. Informar, por favor, gracias.
0: Lo que pasa es que le están haciendo algunos mantenimientos correspondientes a ese puente. Entonces, por eso es que lo están interviniendo. Le están haciendo algunas adecuaciones, lo están cuadrando. Entonces, por eso es que se están realizando esos trancones. El paso es muy lento como tal. Desde esta mañana salen ese tema. Como desde las 7:30, 8 de la mañana, comenzaban a hacerle esos mantenimientos, hacerle algunas adecuaciones, algunas cositas. Esperemos, no sé si ya hayan finalizado o es durante todo el día que estarán ellos ahí pendientes haciendo sus arreglos. Ellos son los que saben. Pero desde esta mañana, desde las 7:30 más o menos, 8 de la mañana, se comenzó a registrar ese tema en el puente. ¿Listo? Para la gente que de pronto necesite movilizarse hacia esa área, hacia Apiay y demás sectores, pues tengan en cuenta que se está colapsando por el tema de que hay mucho carro, mucho vehículo, y no han tenido en cuenta de que están haciendo unos mantenimientos requeridos para el puente, y eso afecta que obviamente el tráfico sea un poquitico más lento. ¿Y son? ¿Qué más dicen por acá los oyentes, la gente que está conectada con nosotros, con Tropicana, la más bacana, bacanísima? ¿Qué nos dicen por acá? Buenas tardes, buenas tardes, buenas tardes.
2: Yo, Harold, buenas tardes, parcero.
0: Yo, parcerito.
2: Deleitanos ahí con una cancioncita de Jason Jiménez, Perro Enamorado.
0: Perro
2: Tropicana,
0: Enamorado.
2: Tropicana, la más bacana.
0: Bacanísima.
2: Bacanísima.
0: Listo, papá, se la colocamos de una. 1, 2, 3, 1, 2, 3. Y mire, aquí llega al mejor estilo de Jason Jiménez. Con el corazón llega un perro enamorado.

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0: que a veces no lo valoramos. Éramos felices y no lo sabíamos. A muchos les pasa esa historia, o nos pasa. No tenemos en cuenta esos tiempos felices. Pensamos que va a ser siempre. 1:37 minutos, mi gente, familia tropicana, la mapacana bacanísima. Acá estamos compartiendo. Oiga, cómo caliente sabrosito. Cómo caliente rico aquí en la capital del departamento del Meta sobre Villavicencio. Quiero saludar a los municipios, a la gente que nos escucha en todo el territorio. Gracias por estar ahí con nosotros, por dejarnos entrar a su casa, a su negocio, a su carro, a su oficina, donde llega la señal de los 99.3 del FM. ¿Qué más nos dicen por acá? Buenas tardes.
1: Hola, hola, tropicana, muy buenas tardes. Arito, el juguete de nadie, de la Puerto Rica.
0: De la Power rica. Juguete de nadie, listo. Super nice. Nos vamos de canciones, mi gente, nos vamos de canciones. Vamos de buena.

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5: 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En Tropicana son las
0: 1:47.
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8: 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En Tropicana son las
0: 1:48 con Tropicana.
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0: 1:48.
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3: Son las 2 de la tarde. 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

0: que ustedes me reporten la buena sintonía. Me gusta que me cuenten desde dónde reportan sintonía, qué se topan haciendo, si están descansando, hablando con el vecino. Mejor dicho, oiga, una noticia adicional para todos los oyentes de Tropicana. Resulta que me puse a renunciarle a Andrés Palencia, sí, a mi director. Le puse a renunciar, le renuncié. Pero no me dejaron ir. No, mentira. Tampoco así. Pero sí quiero que ustedes vayan y vean el video, la reacción de mi jefe al momento de yo decirle que le renuncio. La cara que pone mi director y todo el tema. Entonces, ¿dónde pueden encontrar el video? Aquí en el estado de WhatsApp. Listo, le van a pinchar ahí en el estado de WhatsApp de Tropicana. Le van a pinchar ahí, van a ver el video, van a ver la reacción de Andrés Palencia al momento que yo le dije, le renuncio, me le voy, me le cansé, señor. Entonces ustedes lo van a ver. Y si no lo encuentran ahí en el estado de WhatsApp, puede ingresar a través del Instagram o yo les envío el link, una de dos. Escriben a través del WhatsApp de Tropicana, yo les envío el link, ustedes van a ver el video, le dan me gusta y dejan un comentario. ¿Les parece? Así. Dicen, yo hasta ahora almorzando, hombre, qué delicia, buen gusto. Para la comida, ¿cómo se dice? ¿Cómo es que se le dice a las personas? Buen provecho, ¿qué le dice? Eso es, ¿eso qué es? Eso es verdura. Mira, pero ¿esa verdura qué es? El plátano, ve. Qué almuerzo tan delicioso. Jason Calderón, buenas tardes, mi hermanazo. ¿Qué ha habido? ¿Qué ha pasado? Señor.
1: No diga eso ni en chiste, no se vaya a retirar de Tropicana.
0: ¿Será que no? ¿Me le voy o no?
1: Debe ser mejor.
0: Muchas gracias, mi hermanazo. El cariño es mutuo para todos los oyentes de Tropicana. Vayan y vean el video. Porque es que Harold Vargas se agotó, Harold Vargas se cansó, Harold Vargas pató, Harold Vargas pa' aquí, Harold Vargas pa' allá. ¡No! Ahí toca ponerle el tate quieto al director, ¿sí o no? ¿Qué me dice, Santiaguito?
2: Buenas tardes, Tropicana bacanísima. Reporto sintonía desde el barrio Teusaquillo, Tropicana. Más informe con plazos con clásico. Olvídala del minón. ¿Listo? Tropicana, bacanísima,
0: listo, vea. Lo voy a complacer de una vez. Olvídala, listo, lo voy a complacer de una vez. Porque es que yo estoy emberracao. El diré así me regañe, ya igual le renuncié. Van a ver el video en Instagram, @tropivillao. Aquí está el binomio de oro, se llama Olvídala.

0: próximo sábado estará Teresa de Romazón contando chistes al lado de nada más y nada menos que Luchito Humor. Así que preparadísimos a acompañar, todos a apoyar a los peluditos. Pues esta es la emisora diferente que ayuda a los peluditos, a la gente, ¿no? Entonces vamos juntos a apoyar esta gran labor, esta bonita labor. Y son 24 horas, porque imagínense, Luchito Humor, uno de los humoristas más importantes del país. Creo que me atrevo a decir que de los mejores del momento, el más viral en este mismo instante, el Luchito Humor. Y pues, hombre, va a estar 24 horas contando chiste aquí a través de Tropicana, la más bacana, bacanísima. Así que todo el mundo, vamos a apoyar esta bonita causa porque vamos a recoger pepitas. Si usted quiere traer pepitas para los peluditos mientras va sonando el tema de la maratón de humor, pues usted puede traer las pepitas aquí a la oficina de Tropicana. Estamos aquí en la plazoleta Los Centauros, oficina 902. Si algo nos escribe a través del WhatsApp, nosotros estamos muy pendientes. Y pues, hombre, vamos a apoyar a nada más y nada menos que la maratón de humor de Luchito. A ver, vamos a saludar oyentes. ¿Qué dice por aquí? Sintonizados, sintonizados con Tropicana. Dice, hoy estoy almorzando ensalada verde con atún, huevito picado y pechuga. Pechuga asada. Ya, pero se alimenta muy bien, ¿no? Dice, con papitas asadas a la freidora. Bueno, todo el tema. Andamos juiciosos con la dieta. Qué chévere. Eso me gusta, que la gente se cuide. Hay que cuidarse porque cuando llega el tema de los 40, Dios mío bendito. Sandris, ¿cómo estáis?
1: Jaro, muy buenas tardes. ¿Cómo está?
0: Muy
1: bien.
0: Que
1: Dios te bendiga. Aquí escuchando Tropicana, la más bacana, bacanísima. Que Dios te bendiga. Le escucho y le recomiendo.
0: Ya está. Dios te bendiga también a ti. Espero que ya se hayan visto el video, ¿no? Renuncié, sí, señores, renuncié, así como lo están escuchando. Le renuncié a mi jefe y tenía que decirle las cosas en la cara. Así es que toca con el jefe, ¿sí o no? Si quieren ver el video, bueno, vayan a Instagram, @tropivillao, y ven la reacción. A ver, y ustedes dejan su comentario a ver qué piensa, qué opinan. Y me atreví a renunciar ahí en redes sociales, imagínense usted, ¿ah?
2: Yo escucho y recomiendo Tropicana, la más bacana, carísima, Harold.
0: Buenas tardes.
2: Aquí trabajando y escuchando Tropicana y las tardes bacanas, Harold.
0: Sí, señor, cuénteme.
2: Hoy juega.
0: ¿Quién juega?
2: Llaneros. Juega hoy a las 7:30 de la noche.
0: Hombre, yo como no sabía. ¿Ah? Hermano, yo como no sabía para haberme puesto la camiseta de Llaneros, hombre, pero bueno, qué vaina. Vamos a apoyar a Llaneritos. Ojalá me le vaya muy bien a Llaneritos, el equipo de la media Colombia, carajo. ¿Qué más me dice por acá? Buenas.
3: Buenas tardes.
0: Dice Jonathan. ¿Cómo vamos, Jonathan?
3: Para informarles que ahí en la vía Puerto López, exactamente en el Ocoa, en el puente de Ocoa.
0: Sí.
3: Están arreglando ahí.
0: Sí, señor, desde esta mañana.
3: Carril.
0: Sí. Entonces, bueno, pero hay tránsito.
3: Hay un trancón bárbaro.
0: Ay, María, todavía sigue el trancón.
3: La juega por ahí.
0: Listo. Hay que tomar vías alternas porque desde las horas de la mañana es que ha estado ese tranconcito, que me han reportado trancones hasta la glorieta, exactamente, de la séptima brigada. Entonces imagínense cómo estaba el trancón esta mañana, pero todavía nos siguen diciendo que hay trancón. Entonces tengan paciencia, lo importante es que están dando vía, que es como lo más importante, y si puede tomar vías alternas, hágalo en la medida posible. Listo, los espero ahí con su nota de voz, 311-4638-993. Aquí está Manuel Turizo, la bachata.

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3: Ahí está la maratón del humor, donde Luchito Humor, no se lo pueden perder. Vamos a recoger pepitas, los que tenemos que recoger cantidad de pepitas, obviamente tienen que ser la ciudad de Villavicencio. Por eso vamos a invitar a todos los oyentes de Tropicana, la más bacana, bacanísima, para que se puedan sumar a esta bonita labor. Mientras Luchito va en su maratón, vea, 24 horas contando chistes, eso es una cosa impresionante, ¿no? Una cosa impresionante. Así que, señores, prepárense a reír este fin de semana. Desde mañana arranca la 24 horas de humor con Luchito, no se lo pueden perder. Ahí va a estar acá entre nos Teresa de Romazón, ayudándole a contar chistes a Luchito. Así que vamos por esa meta, señores. Esto no lo podemos hacer sin los oyentes de Tropicana. Tenemos que hacerlo con los oyentes de Tropicana. Esto es a nivel nacional. Y por supuesto, Tropicana Villavicencio va a sacar la cara por el país. Yo sé que sí, porque más de un oyente ama a los peluditos. Y ustedes saben que esta es la emisora diferente que ayuda a los peluditos a la gente. Entonces ahí lo voy a estar esperando. El próximo sábado le va a corresponder a Villavicencio. Así que ustedes también van a estar apoyando a Teresa de Romazón junto con Luchito Humor. No se lo puede perder. Así que mañana arranca la maratón de humor. Eso va a estar chéverísimo. Ya estoy ansioso. Estoy ansioso de esa maratón de humor. A ver, vamos a saludar al oyente de Tropicana. Buenas tardes.
4: ¿Qué va, Jaro? A usted le falta pelo pa' moño pa' hablarle así al jefe, hombre.
3: ¿En serio? Tropicana, no me cree que le canté la tabla al jefe. Bueno, vaya, miren el video. Yo le canté la tabla al jefe. Hágale. ¿Quién dijo miedo? A ver, ¿qué dicen por aquí? Buenas tardes.
5: Harold, buenas Oli, tardes. Sí, buenas señor, tardes. Después de los 40 nos agarran todos los males.
3: Sí,
5: entonces toca ponernos juiciosos.
3: Uh-huh, eso
5: muchas gracias porque esta emisora me ha acompañado momentos, mejor dicho, momentos de ansiedad y todo.
3: Sí, los
5: escucho en las mañanas desde las 5 de la mañana hasta las 8 y media que salgo a trabajar. Y apenas llego a mi casa a las 12, la prendo. Hasta ahorita las 2 y media que salgo otra vez. Entonces, es una gran compañía escucharlos y todo. Entonces, gracias. Y siguen siendo la número uno y serán siempre el número uno.
3: Muchísimas gracias. Qué bonito mensaje. Además que Tropicana es una terapia total para la ansiedad, lo que decías tú. Las personas que sufren de ansiedad y estrés, bueno, aquí está Tropicana para acompañarlo.

0: en su vida. Pues Tropicana siempre va a estar acompañándoles. A ver, por acá.
1: 30 de julio, 2:24 de la tarde.
0: ¿Qué pasó ahí?
1: Solo Karen.
0: Ok, está cerrado. ¿Listo? Ah, bueno, por lo que están a un carril. ¿Listo, papillo? Muchas gracias. Ya vengo a seguir saludando más oyentes. Déjenme el me gusta y el video. Déjenme el me gusta y el comentario en el video que les publiqué en Instagram. En TikTok también pueden darle me gusta y like. Dejar su comentario. ¿Listo? Por ahí. Les pido el favor. Le canté la tabla al dire y pues por lo menos colaboren, apóyenme.
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Vámonos con más canciones. Llega Giovanni Ayala. Se nos murió el amor. Una canción para bailar así con una personita, con la persona que uno más le encante, que más le guste. Eso es una cumbia sabrosa. Suena muy bien en Tropicana.

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12: 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En Tropicana son las
13: 2:54.
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18: 2:56.
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0: amigo del alma, siempre te recordaré a Música del Chacal del Sur en esta tarde bacana a las 3 de la tarde, 11 minutos, 3:11. Yo escucho hoy el comparto Tropicana, ¿cómo le baila la tarde? Espero que muy bien. Vamos a saludar a Lazarito en Canadá, escuchando la más bacana. Lazarito, buenas tardes.
1: ¡Aaron! Estoy escuchándolo, reportando sintonía.
0: Está muy bien, mi hermanazo. Listo.
1: A mí me gusta café sin azúcar, mano.
0: ¿Café sin azúcar? ¿Pero
2: mentira,
0: cómo así?
2: Mentira, él toma el café con mucha azúcar.
0: Él toma, el café con mucha azúcar. Ojo, que es el azúcar, mi hermanazo. Mire que a mí me tocó dejar el azúcar, imagínese. Me tocó dejar también el cafecito. Dice, hola, desde el Centro Comercial Mall Romarco, escuchando Tropicana, la más bacana, bacanísima. ¡Epa! Ahí están escuchando Tropicana, pero la próxima envíen nota de voz. La próxima tienen que enviar nota de voz.

0: feliz cumpleaños, mor. Voy a cambiar ahí el nombre porque estás guardada como fe, como algo así. Fe mueve la montaña, me imagino que yo dirá eso así. Buenas.
1: Buenas tardes, compañeros Tropicana, la más bacana, bacanísima. No hay semáforo, no hay servicio de semáforo en el estadio.
0: Es increíble.
1: Rey Pelé.
0: Imaginen las 3 de la tarde.
1: La avenida que conduce a Los Maracos. No hay servicio de semaforización.
0: Buenas tardes. Increíble, mi hermanazo. Buenas tardes, muchas gracias. Es increíble porque imagínense, desde las 8 de la mañana más o menos que reportamos que no habían semáforos en Villavicencio, especialmente ese que queda en el sector del estadio. Pues hombre, mire, las 3 de la tarde y 13 minutos y todavía no han restablecido el tema. Cosa tan impresionante, por Dios. A ver si me dejó el mensaje por acá. No me dejó el mensaje. ¿Cómo se llama? ¿Cómo te llamas? Por favor, para saludarte de cumpleaños el día de hoy. Déjame el nombre y apellido, de una vez lo vamos cambiando ahí en el celular. Vamos avanzando con más canciones. Momento de un vallenato sabroso, ¿ah?
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0: No sé si decir el nombre de esta canción. Se llama La Amo Tanto, Ramiro y Joche. 3:14 minutos, yo escucho.

0: Tropicana, la más bacana, bacanísima. Un abrazo para todos los que siguen pegadísimos a la más bacana en esta tarde de jueves.
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0: Hoy les tengo una invitación bien bacana, bien chévere. Quiero que me le suba el volumen a Tropicana. Me le suba el volumen a sus Tropicana. Porque aquí tengo a mi lado el terror. El terror de las mujeres, señor. Tengo en este momento el terror de las mujeres aquí sentado a mi lado. ¿Cómo es que es su nombre? Mi amigazo, acérquese más al micrófono, por favor, no le dé miedo. El miedo es el que nos va a dar a nosotros. Más bien.
2: Claro que sí. Bueno, mi nombre es Manuel Rodríguez.
0: Manuel, bienvenido, ¿qué tal?
2: Bien, bien, sí, señor. Yo vengo aquí.
0: Venga, stop. ¿Por qué me le dicen el terror de las mujeres? Ahí vea.
2: Es algo complicado.
0: Algo difícil de explicar, diga.
3: Cuando voy al pueblo, en las dice, casas hay problemas.
0: Ay, Dios mío.
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0: No, mentira, vamos a ponernos serios, de verdad. No, no le dicen a él el terror de las mujeres, pero sí es el terror que está llegando a Villavicencio. El terror que todos los oyentes de Tropicana deben asistir. Vea, yo le tengo mucho miedo a las cosas paranormales, a los monstruos, a las cosas así, sí, paranormales, se puede llamar así todo el tema. Así que tenemos a, recuérdeme su nombre.
2: Manuel Rodríguez.
0: Manuel, viene directamente desde el circo del terror. Mi hermanazo Manuel, pero no tiene voz de terror, usted no tiene voz de
2: pues
0: miedo.
2: Es que...
0: Usted es muy tierno, diga.
2: Sí, yo soy la parte tierna del circo Apocalipsis.
0: Venga, ya llegó el circo, ¿cómo se llama el circo?
2: El circo se llama Apocalipsis.
0: Apocalipsis, se llama
2: circo,
0: el circo.
2: Del terror, circo y el del laberinto terror. De las pesadillas.
0: Y el laberinto de las pesadillas. Uy,
2: sí,
0: ya llegó, ya está armado el tema. ¿Desde
2: sí,
0: cuándo llegaron?
2: Nosotros llegamos desde el día martes.
0: Sí.
2: Ya estamos finalizando con,
0: sí,
2: con la armada del circo,
0: okay,
2: con las alocaciones para que quede bien tenebroso. Bien.
0: La pregunta del millón, ¿cuánto lleva el circo trabajando en todo Colombia, por ejemplo?
2: Bueno, nosotros, aparte de Colombia, también trabajamos en Latinoamérica.
0: Uh-huh.
2: Y llevamos un aproximado de 12 años.
0: 12 años, ya hay una experiencia bárbara. Qué interesante se puede estar encontrando los oyentes, aunque no lo podemos decir porque es que la mayoría de las cosas es que la gente llegue y disfrute de una experiencia única. Y que sobre todo, aparte de la experiencia única, se pueda topar con cosas bastante tenebrosas.
2: Claro que
0: como
2: sí.
0: Como qué interesante vamos a encontrar ahí en el Circo del Terror.
2: Pues lo más interesante es el laberinto de las pesadillas. Es un lugar súper, súper bacano.
0: Sí.
2: Donde la gente va a experimentar lo que es el verdadero terror.
0: Ok. El Circo de las Pesadillas. Está bastante interesante. Vamos a estar entregando boletas aquí en Tropicana, me imagino.
2: Claro que sí.
0: ¿Me las va a regalar o...?
2: Sí, vamos a regalársela a todos los clientes.
0: ¿Qué personaje nos vamos a estar encontrando allá?
2: Pues tenemos varios.
0: ¿Cuál sería? Está... Por ejemplo, el más que usted dice, este es el que más va a dar susto.
2: Está la niña del aro.
0: Sí.
2: Están los payasos asesinos, con sus motosierras.
0: ¡Huepúchicas!
2: O sea, es una experiencia fuerte.
0: ¿Dónde están armando el circo, por ejemplo?
2: Nosotros estamos ubicados ahí enfrente del centro comercial Primavera.
0: Ok,
2: ahí
0: sí.
2: Ahí donde es la plazoleta de artesanías.
0: Ok. ¿Cuándo hacemos el debut? ¿Cuándo es el debut?
2: El debut es a partir del día de mañana.
0: Mañana, pero, ya arranca.
2: Sí.
0: Muy buenísimo.
2: Pero tenemos disponibilidad para el día sábado.
0: Disponible.
2: Pues ya la boletería ya
0: está totalmente copada. Listo.
2: Copa,
0: entonces,
2: sí,
0: a partir del sábado vamos a abrir las puertas para todos los oyentes de Tropicana para que se vayan con la familia, con los amigos, a vivir una experiencia de terror realmente. Así que los esperamos allá frente al Centro Comercial Viva, ¿no?
2: Primavera,
0: listo.
2: Sí.
0: Ahí está, no se me van a perder mis queridos oyentes porque yo ya me embolaté. Lo que pasa es que me tiene nervioso a usted con esa máscara que tiene en este momento. Los oyentes supieran la máscara que tiene mi querido, ¿me recuerda el nombre?
2: Manuel Rodríguez.
0: Manuel, listo. Bueno, invita a los oyentes de Tropicana.
2: Bueno, para todos los oyentes de Tropicana, nosotros también tenemos una función muy especial que son los sábados, domingos y festivos a las 4 de la tarde. Esa es una función donde no hay nada de terror.
0: Ok.
2: Que pues obviamente hay que comprender al público. Y
0: ¿cómo así
2: todos...
0: no hay nada de terror? ¿Cómo así?
2: Sí, o sea, es una función más para los niños.
0: Ah, ok.
2: Donde vamos a tener las guerreras K-pop.
0: Ah,
2: está Aurelio Cheveroni.
0: Ah, buenísimo.
2: Estará los Paw Patrol. Hay payasos. O sea, es un espectáculo.
0: ¿Niños desde qué edad pueden entrar al circo?
2: Bueno, los niños pueden entrar de meses.
0: Sí.
2: y los adultos.
0: Claro que el de los meses no va a entender qué están haciendo
2: sí.
0: ahí.
2: Sí, claro.
0: Pero igual si los quieren llevar, llévenlo. Exacto. No hay problema, como para que va mirando.
2: Algo bueno, importante señor. Que nosotros tenemos como empresa es que los niños mayores de 4 años ya pagan entrada.
0: O sea, mayores de 4 años ya pagan. No, pero es que la función es para los niños, ¿sí o no?
2: Sí.
0: Y sería el colmo de no pagar a uno la entrada. Listo, entonces ya pueden entonces acercarse el próximo sábado a la función, horas de las funciones y todo el tema.
2: Tenemos la función que es cero terror a las 4.
0: Cero terror,
2: sí, no
0: a las
2: 4
0: de la tarde, que es lo más sano que hay.
2: Exacto.
0: Para los niños. Okay.
2: Y funciones ya de terror, de susto, es a las 6 de la tarde y 8 de la noche.
0: ¿Esa función de pronto tiene alguna edad en especial? ¿O
2: no?
0: Todos los niños
2: todos
0: pueden ingresar
2: los niños
0: también.
2: Pueden ingresar también.
0: Pues tiene que el papá conocer.
2: Claro que
0: pues, si
2: sí.
0: les da susto, pues la idea
2: sí,
0: no es llevarlos. Pero si el niño es todero, porque hay niños
2: sí,
0: que les gustan las películas
2: en todo
0: de terror.
2: Lo que yo llevo acá me he encontrado con unos
0: claro.
2: niños que son más valientes que los mismos papás.
0: Pero no, la idea es que vayan entre amigos, el parche de amigos, que se vaya a disfrutar de una experiencia única. ¿Hasta cuándo vamos a estar? Todavía no sabemos. Acabamos de llegar, no sabemos cuándo
2: exacto,
0: nos vamos.
2: Exacto, pero pues la temporada es corta.
0: Es cortica. Pues hay que aprovechar. Antes de que se vaya al circo del terror, vamos a estar entregando boletas en Tropicana, pero no se me confíe, porque las boletas son escasas y no vamos a estar entregando boletas a todo el mundo. Entonces, mejor que usted vaya apartando sus boletas para el próximo sábado, que va a ser la función. Así que, mi hermanazo, allá estaremos. Muchísimas vale, gracias.
2: Muchas
0: ¿algo
2: gracias.
0: Adicional que nos quede?
2: No, pues ya, ¿no? Eso sería todo. Sí,
0: que señor. Lleguen allá y compre la boleta.
2: Sí, señor.
0: Circo del Terror con Tropicana. Quiero que me deje manito arriba. ¿Quién se quiere llevar boletas para el Circo del Terror? Por favor, ya vamos a hacer algo bien interesante. Lo vamos a hacer de una manera dinámica, del que me haga la voz más tenebrosa. A través, ¿sí o no? Yo quiero ir al circo. Algo así, ¿sí o no?
2: Claro
0: bueno,
2: que sí.
0: Bueno, yo de voz tenebrosa así no tengo, pero... Hermanazo, muchísimas gracias. Ya saben, vamos a entregar voz, con nota de voz. La voz más tenebrosa que me convenza para poderle entregar boletas para que se vaya al Circo del Terror. Aquí está Fonseca. ¿La función es para cuándo? ¿Esa boleta que vamos a entregar con Tropicana? Para el día sábado. Listo, es para el día sábado. Entonces la boleta que vamos a entregar con Tropicana.

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3: Bueno, recibo las notas de voz para los oyentes de Tropicana Pilas. Porque vamos a estar entregando boletas para el Circo del Terror. Ya saben qué tienen que hacer, ¿no? Enviar la nota de voz a esa persona que quiera ir al Circo del Terror, pero en un pedacito. Porque por ahí algunos oyentes me enviaron un pedacito chiquitico. No, traten de convencer bien. Tienen que hacerle una voz de terror bien bacana para poderle entregar boleta del Circo del Terror, que será en la función el próximo sábado, así que no se lo pueden perder. A las 4 de la tarde, después de las 4 de la tarde, arrancamos con esa dinámica para que estén conectados. Por ahora, la música de Guayacán Orquesta, Vestido Bonito.

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1: 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En Tropicana tenemos las 3:50 minutos.
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5: 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En Tropicana son las
1: 3:51 en la tarde.
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1: 3:52.
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1: 3:53.
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0: llegó la hora de la verdad, señores. Igualito, mejor dicho, yo debería estar en Yo Me Llamo en este momento. 4:08 p.m. Aquí estamos activos. Tropicana, la más bacana, bacanísima. Que se active mi gente, que se active mi gente en este momento a través del Instagram, arroba Tropi Villao, los que ya vieron el video donde le canté la tabla a mi jefe. Le canté la tabla a mi jefe, así que pues prepárese para ir a mirar el video a través de nuestro Instagram, arroba Tropi Villao. También lo posteé por ahí en el WhatsApp, en las historias de WhatsApp. Así que ustedes pueden ingresar ya mismo a través de nuestro Instagram, arroba Tropi Villao, para que me dejen el comentario, dejen un me gusta y la pasamos bien. Y como dijo Caleb Morales, llegó la hora de la verdad. Llegó la hora de la verdad. Vamos a entregar boletas para el Circo Apocalipsis. Circo del horror. No se lo pueden perder. El laberinto de las pesadillas. Usted va a ser una de las primeras personas que va a ir al circo, ¿sí o no? ¿Qué deben de hacer? Deben de hacer lo siguiente, señores. Deben de hacer lo siguiente las personas que se quieren ir al circo del terror. Me van a enviar una nota de voz de forma tenebrosa, de forma monstruosa, para que me pueda convencer y yo le pueda entregar boleta. Simplemente. Quiero ir al circo del terror. Algo así. Quiero que sean bien creativos. ¿Listo? Quiero toda la creatividad de los oyentes en Tropicana, porque nos vamos para el circo del terror. A ver. No, no se ría así. Ríase más tenebroso, por favor. A ver, ¿qué me dice?
1: Tropicana, yo quiero ir al circo. ¡Quiero ir al circo!
0: Bueno, ahí está el primer oyente que me envía la nota de voz del Circo del Terror. ¿Quiere ir al Circo del Terror? Bueno, vamos a mirar.
2: Bienvenidos a la Casa del Terror.
0: Uy, mejor dicho. Lo hizo bien. ¿Quién más? ¿Quién da más? Ahí me deja manito arriba. Quiero ir al Circo del Terror. A ver, pero envíeme la nota de voz. Dime la nota de voz, a ver, por ese
3: lado. ¡Quiero ir al circo!
0: No, tienen que ser más larguita, más larga. Tienen que tratar de convencerme, ¿listo? Hay que convencer para poder ir al circo del terror. ¿Dónde puede enviar su nota de voz? En el 311-46-38993. ¿Listo? Los que se van de invitados, los primeros invitados al circo del terror con Tropicana, para que me envíe su nota de voz. 311-46-38993. A ver, me envían más notas de voz por acá, por ese lado. Buenas.
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0: El primer actor.
4: Sentirás el máximo.
0: Qué buenos actores tengo en Tropicana, qué bien, eso me gusta. Vamos a ir con más música, yo vengo a escucharlos. Se cae un combo de Puerto Rico, el verano en Nueva York. 4:12 p.m.

0: que vamos a entregar boletas para el apocalipsis circo del terror, la fosa común, el laberinto de las pesadillas. Así que preparadísimos. Vamos a ver, el que mejor lo haga se va llevando su boleta de una vez. Yo les voy indicando ahí si llegan, si ganan o no ganan, para que sean bien creativos, ¿listo? Estoy exigente, estoy... porque estoy aquí con la sierra. Entonces, ya sale la motosierra, se llama, ¿no? A ver.
1: ¡Quiero ir a buscar mis hijos al circo del terror! ¡Quiero ir al circo del terror!
0: ¡Eso! Muy bien. Vamos a ver por acá, por ese...
2: Hola, buenas tardes para todos y para ti, Tropicana. Aquí, haciendo una invitación a todos los oyentes para que participen y ganen en la Casa del Terror.
0: Están creativos los oyentes, me gusta, venga. Eso me gusta esa mecánica. Que los oyentes atreven por una boleta a hacer el oso, en pocas palabras, ¿sí o no? Con eso la pasamos bien. A ver, ¿qué me dice? Buenas
2: Quiero
0: tardes.
2: Quiero ir a la Casa del Terror.
0: Oiga, al paso que veo, casi todo el mundo se va a llevar boleta. A ver, ¿qué me dicen?
3: La picana, la más bacana. Yo quiero ir yo al circo del terror. A chupar sangre. Voy al circo del terror con Tropicana.
0: Bueno, ya están buenísimos. Están buenísimos los audios. Me dejan en silencio. 4 de la tarde, 23 minutos, ya escucho, veo y comparto. Ya les voy a enviar un mensajito, ¿no?
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0: Los más creativos son los que se van a llevar boletica para el Circo del Terror. La función va a ser para el próximo sábado, ¿listo?

0: a los que ya se han seleccionado para llevarse las boletas del Apocalipsis Circo del Horror. Así que, señores, ya les envié un mensaje a los oyentes internamente. Los que enviaron su nota de voz de una manera tenebrosa, pues ahí les enviamos su mensaje de que ya son seleccionados. Son ganadores para que pasen por su boleta mañana de 8 a 12 del mediodía. ¿Listo? De 8 a, de 8 a 12 del mediodía. Y si no, en horas de la tarde. Pero deben de traer, por ejemplo, la cédula. Y por favor, el mensaje del cual les especifiqué de que ya son ganadores. ¿Listo? Ahí está, sencillito. Vea, por ejemplo, mensajes como estos fueron ganadores, mire.
1: Quiero ir a buscar mis hijos al circo del terror.
0: Ella es una de las ganadoras con Tropicana, la más bacana, bacanísima, para irse al Circo del Terror. Si usted quiere más boletas o si usted quiere ir al Circo del Terror, pues hombre, tiene que enviar una nota de voz de una manera tenebrosa. Y más adelante seguimos entregando más boletas para que se vayan al debut el próximo sábado. Próximo sábado es el debut para el Circo del Terror, para que no se lo pierdan. ¿Listo?

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6: 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En Tropicana son las
1: 4:47.
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14: 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En Tropicana son las
1: 4:49.
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1: 4:49.
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0: Tenemos las 5 de la tarde, 8 minutos, 5-8, es Tropicana, la más bacana, bacanísima, mi querido Harold Álvarez. ¿Cómo estamos? Feliz tarde.
1: Tocallito, feliz tarde para usted y para todos los oyentes de Tropicana, la más bacana, bacanísima. Acá estamos disfrutando lo que resta ese gran jueves. Un día de bendiciones para todos los que están conectados, para la gente que sigue realizando pues sus diferentes actividades durante ese gran día, lo que resta. Acá los estamos acompañando en Cómo Atardeció con Tropicana.
0: Sí, señor, vamos a pasarla muy bien, con buena información, noticias, todo lo que pasa y acontece en el día de hoy, y sobre todo vamos a seguir entregando, mi querido Jaro, mire, le tengo boleticas para el
1: ¡ay,
0: terror!
1: No jodas.
0: Para el Circo del Terror.
1: ¿Se quiere ir para el Circo del Terror?
0: ¿Se quiere ir para el Circo
1: del
0: Terror?
1: Claro.
0: Bueno, ¿qué tienen que hacer? Nomás ahí enviar, bueno, hicimos una mecánica, no sé si de pronto usted se puede inventar otra mecánica diferente, hicimos una mecánica de que los oyentes debían enviar una nota de voz de forma terrorífica.
1: El que mejor la envíe como tal, gana boleta.
0: Sí, la mayoría lo hicieron bien. Entonces ya les escribí por interno, les dije quiénes habían ganado. Y pues hombre, se van a disfrutar el próximo sábado la función a las 6 de la tarde.
1: Pasado mañana no, sino el próximo.
0: O sea, para mañana no, sino para el sábado.
1: Para el sábado.
0: Para este sábado que
1: viene.
0: Para
1: este sábado, o sea, el primero de agosto.
0: El primero de agosto.
1: Oiga, qué chévere.
0: Bien sea para entrar a las 4 de la tarde, que es la función de los niños, o bien sea para entrar a la función de las 6 de la tarde, que es donde empieza lo terrorífico. A las 4.
1: Aguanta decir la de terror.
0: Sí, después de las 6 de la tarde. Pero como hay familias que pronto tienen niños,
1: obviamente,
0: que les da miedo.
1: Niños, sí, exactamente.
0: Entonces, pero si usted ve que su hijo le da miedo, pues lo lleva a la función de las 4 de la tarde.
1: Que va a ser más suave.
0: Donde no es terror, va a estar Aurelio Cheverón y van a estar otros.
1: Otros personajes común, como tal.
0: Exacto. Y el de terror, sí, pues arranca.
1: Sí, a las 6.
0: Aunque si usted quiere llevar a su hijo, que su hijo se aguanta la vaina de terror, pues hágale, llévelo. Porque
1: o sea, yo que pensé que usted iba a decir, aunque si usted quiere llevar a su suegra.
0: No, allá la suegra la puede poner a trabajar. No, mentiras, tampoco. No sean así. Pero bueno, ahí está. Entonces vamos a entregar boletas. ¿Cómo la entregamos?
1: Listo.
0: Como digamos,
1: ya miramos a ver cómo la entregamos, pero lo importante es que la gente se programe y la gente sepa que vamos a estar entregando boletas para que vayan este sábado a disfrutar del Circo del Terror con Tropicana, la más bacana, bacanísima.
0: Bueno, y hay noticias, muchísimas noticias para contarle, noticias no tan alentadoras, pero bueno, hay que contarlas y aquí estamos en Cómo Atardeció de Tropicana.
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1: Bien, Cómo Atardeció de Tropicana. Ya tenemos las 5 de la tarde, 17 minutos. Recuerden que tenemos pico y placa en este momento para los vehículos particulares terminados en placa, nada más y nada menos que terminados en placa 1 y 2. 1 y 2 para hoy jueves. Así que no se les puede olvidar a los que van a transitar por ahí por el perímetro. Mi querido Álvarez.
2: Señor.
1: ¿Usted recuerda la noticia del pasado 20 de julio de María Camila, una mujer que fue asesinada en estado de embarazo y que cuando le encontraron su cuerpo no tenía en su vientre el bebé?
2: Sí, señor, sí, fue una noticia lamentablemente para Colombia.
1: Esa noticia
2: causó mucha indignación, mucha consternancia con toda la gente que escucharon y presenciaron pues todo lo que ya pasó con este tema de la noticia.
1: Claro, total. Pues le quiero comentar que ya se conocen nuevas noticias el día de hoy. La Policía Metropolitana de Cali y la Fiscalía General de la Nación informaron que fueron hallados los restos del bebé desaparecido en la zona boscosa de la ladera de la capital vallecaucana. Esto cerca del sitio donde el pasado 20 de julio fue encontrado el cuerpo de María Camila Potosí, quien tenía 8 meses de embarazo. Pues lo que se conoce en materia de noticias, se conoció que uno de los 5 capturados por este atroz asesinato reveló el lugar donde se encontraba el cuerpo del bebé. Y según fuentes de la policía, el cuerpo de recién nacido estaba en jurisdicción del corregimiento de la Buitera, así se llama, en la ladera de la ciudad. El caso es que ya desafortunadamente se encontró el cuerpo de esta bebecita, hombre, un bebé que no le hace nada a nadie, que, o sea,
2: hasta
1: no sé,
2: ahora comenzó a abrir los ojitos.
1: Un bebé indefenso, por Dios.
2: Claro.
1: Pues María Camila Potosí fue hallada sin vida a las orillas del río Meléndez, en el kilómetro 3 de el mismo sector donde comentábamos, y la policía ya había informado a comienzos del caso, ya había informado que de una versión de que la bebé de María Camila Potosí no había sobrevivido. Eso es lo que había dicho al principio la información de la policía, ¿no? Luego de que la joven madre que fue asesinada, pues habían dicho que todavía había fe de que la menor o la bebé estaba con vida. Pero desafortunadamente hoy encontraron el cuerpo sin vida de la bebé.
2: Hombre, qué pesar. Qué cosas que pasan acá en Colombia, ¿no? Ya son hace 5:20 minutos en esta gran tarde con Tropicana, la más bacana. Les cuento más noticias y eso tiene que ver con Villavicencio. ¿Se acuerda que hace unos días nosotros estábamos hablando de lo que estaba pasando arriba sobre el tema donde la gente va a hacer deporte en la vereda del Carmen?
1: Ah, la vereda del Carmen, claro.
2: Hoy murió una persona. Hoy murió, sí, señor.
1: Pero venga, en este mes van tres casos.
2: Van dos y en los últimos meses son tres personas que se han conocido fallecidas. Como tal fallecidas en esta zona de Villavicencio.
1: ¿Usted ha ido por allá?
2: La verdad, conoce? Fui muchos años. Fui muy seguido, pero hace muchos años. Hace, yo creo que aproximadamente unos 15 años, 20 años más o menos, yo iba frecuentemente como tal, pero.
1: Pero eso no es muy duro vuelto. Entonces
2: no realmente, sí, pero. Es como usted lo tome, si usted sube caminando, relajado, hablando, pues obviamente usted se cansa, pero si usted ya sube trotando o en bicicleta, como murió esa persona de la tercera edad, pues obviamente le va a dar mucho más duro.
1: Sí, claro.
2: Entonces, eso es lo que la gente no entiende. La gente a veces sobrecarga el cuerpo, el organismo, y ahí es donde vienen pues prácticamente los paros respiratorios.
1: Qué duro.
2: Bueno, le cuento. Un adulto mayor falleció en la mañana de este jueves mientras realizaba un recorrido en bicicleta por la vereda del Carmen, luego de sufrir al parecer una emergencia cardíaca, aunque fue atendido por paramédicos que llegaron al lugar. Los esfuerzos por salvarle la vida no tuvieron éxito y se confirmó su fallecimiento. El caso como tal ha generado preocupación entre quienes frecuentemente recorren estas zonas, estas actividades deportivas y recreativas. En redes sociales, varios ciudadanos señalaron que este sería el tercer fallecimiento registrado en la zona en los últimos meses, por lo que solicitaron a las autoridades municipales y departamentales evaluar las condiciones de seguridad, atención de emergencias y prevención para los visitantes. Entre las inquietudes planteadas por la comunidad está la necesidad de contar con señalización sobre el grado de dificultad del recorrido, puntos de atención para emergencias, protocolos de respuesta, control de flujo de visitantes y estudios técnicos que determinen la capacidad de carga del sendero. Hasta el momento las autoridades no se han pronunciado oficialmente sobre este hecho ocurrido en la mañana de jueves acá en la capital del departamento del Meta.
1: ¿Cómo la vio usted?
2: Duro.
1: Complicado y ya lo piensa uno dos veces al momento de subir allá, ¿no? Si usted siente, claro que hay personas que no saben que sufrían de corazón y de un momento a otro, pues...
2: Sí.
1: Pues pasa eso.
2: Lamentablemente yo creería que a veces uno dice, bueno, hay que hacer actividad física, pero pero es que la vejez a veces se extralimita.
1: Exagera.
2: Entonces sí. Exagera, entonces yo creería que...
1: Es como si el uno, que dicen por ahí que el que sí. más haga ejercicio, entonces es esa persona que va a estar más cuajado. No, eso es una mentira.
2: No, eso es una mentira. Sí. A veces eso toma su precio y a veces es lo que pasa. Uh-huh. Simplemente si usted va a comenzar a hacer actividad física, como hacen muchos, comenzar suavecito, comenzar suave. La misma gente que monta cicla, los que rodan. Ellos comienzan suavecito y comienzan a buscar otras rutas correspondientes que son un poquitico más dificultades para ellos, pero lo importante es saber hasta qué punto se puede llegar.
1: Totalmente, bueno, ahí está, noticias, información que le comentamos a esta hora de la tarde. Otra de las noticias, mi querido Harold, y esto sí. Es lo que pasa en la ciudad de Villavicencio, de Tropicana, la más bacana, se lo contamos en ese momento. Ayer estuve mirando un video del superintendente de salud, estuvo aquí en la ciudad de Villavicencio, el famoso superintendente de salud estuvo en el lugar donde más se colapsa el tema, es ahí en el, es que eso no me acuerdo, es yendo hacia el hospital, ¿eso cómo se llama?
2: Eso es Barzal Alto, prácticamente, Barzal sí. Alto.
1: Ahí es donde llegó el superintendente el día de ayer, donde las largas filas y la tensión y serios problemas de abastecimiento llevaron a la Superintendencia Nacional de Salud a ordenar una serie de medidas tras una inspección, porque a veces llega la gente allá desde las 5 o 4 de la mañana y no los atienden, no les dan el medicamento, o les va mangallo, o duran todo el día. Incluso con Tropicana nosotros fuimos a hacer una nota allá y hablábamos con la gente, aquella gente que se desmayaba allá esperando medicamentos, y usted sabe que a veces la mayoría son adultos mayores, sí. Y no hay sillas, no hay aires acondicionados, o sea, el lugar es prácticamente nefasto.
2: Yo creería que eso es pasajero cuando de pronto se dice que no hay sillas, pero muy berraco cuando usted está haciendo una fila al aire libre,
1: sí.
2: Y que prácticamente comienza a caer un palo de agua.
1: Claro.
2: Usted se va a mojar.
1: Claro,
2: o sea, no hay
1: no,
2: condiciones
1: totalmente.
2: Para que la gente se proteja del agua, del sol.
1: El caso es que estuvo el superintendente allá de salud y le pusieron cuidado a la gente. O sea, eso fue trabajando rapidito. Porque como estuvo el superintendente...
2: Ahí sí pudieron trabajar.
1: Pero me acaba de enviar un mensaje, un oyente de Tropical me acaba de enviar un video que está allá precisamente en el lugar donde estuvo el superintendente y les está mamando gallo. El man está desde las 9 de la mañana y son las 5 de la tarde, 25 minutos, no le han entregado, no lo han atendido.
2: Oiga, yo
1: y
2: no sé
1: ayer
2: qué
1: se atendieron
2: pasando,
1: a todo el mundo rápido. O sea, yo no sé por qué. ¿Por qué esa mañana?
2: ¿Por qué se presenta eso? No sé, pero...
1: Qué maluco
2: yo
1: eso.
2: Yo creería que es un mal servicio como tal.
1: Pero bueno, muy triste. Es lo que pasa y se lo comentamos en Cómo Atardeció de Tropicana.
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0: viernes, la música de Eddie Santiago. Hasta aquí te fui fiel a las 5 de la tarde, 33 minutos. Tropicana en esta tarde acompañándoles. Tropicana. Disfrutando la programación con los oyentes. ¿Cómo atardeció de Tropicana? Para que ustedes nos cuenten cómo está la movilidad. Oiga, yo solamente me pregunto, Harold.
1: Sí, señor,
0: ¿cómo sigue el tema del Puerto López, de la vía Puerto López? ¿Se acuerda que el puente
1: de Loncoa? Sí, hasta como a la 1:30 la gente estaba haciendo reporte que por qué se generaba trancones como tal. Pero yo creería que ya a esa altura, yo creo que ya no tuvieron que haber solucionado.
0: No creo, porque a eso de las 3 de la tarde más o menos me enviaron un reporte de que aún todavía seguían con trancón, que están a un carril nomás trabajando, ¿no?
1: Imagínese. Bueno, de pronto el trancón está a esa hora es suave, pero ahorita que comienza el pico y placa fuerte, ya finalizando jornada, va a ser caos. Caótico como tal para la gente que sale de su trabajo y va rumbo para la casa. Entonces ahí es donde toca decirle a la gente que mire el tema de vías alternas, que no coja hacia ese sector, si va para el lado de Quirpas o si va para el tema de Apiay o hacia ese sector, que considere otra ruta, otra vía, para que no lo cojan los trancones correspondientes si se están presentando todavía los arreglos en el puente.
0: Por favor, vamos a ver qué dicen los oyentes de Tropicana.
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0: Vamos a preguntarle a ver cómo está la movilidad en Tropicana, la más bacana, bacanísima, para que me deje su mensaje en el 311-4638-993. ¿Qué me dicen los oyentes? Buenos días, tardes.
1: No está saliendo.
0: Ok, gracias. No tengo los audífonos puestos, no estaba escuchando. Ahora sí, ahora sí.
3: Tropicana, la más bacana. Tropicana, para informar, hay tremendo tráfico.
0: ¿Por
3: desde
0: dónde?
3: El puente Ocoa hasta el rompoy de la séptima brigada.
1: Hasta la rotonda.
3: Hay mucho, mucho tráfico. Por favor, llenarse de paciencia.
0: Ah, bueno. Entonces todavía
1: continúan entonces las obras correspondientes. Uh-huh. Pero hay que resaltar que se está haciendo un trabajo para el puente, ¿no?
0: Sí.
1: Se le está haciendo mantenimiento.
0: Todo por el bien de la movilidad.
1: Exactamente. Entonces bueno, hay que tener paciencia. Volvemos a reiterar.
4: Sí, sí. Tropicana, la más bacana, eso está peor ahorita, eso no hay por dónde pasar. Peor.
0: Lo que se tiene que

0: Tomen vías alternas.
1: ¿Sí? Vías alternas, sí, señor. Lo mejor es tomar vías alternas. Si usted va para Quirpas, sí. Coja hacia el sector de donde está la estación de servicio Cusiana, donde está la terminal de transportes, y bájese por ese.
0: Ok, por acá, sencillo. Por ese lado. ¿Qué dice el viejo Willy?
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1: Uy, este man se hacía terror.
2: Invito a todos, que vengan y disfruten un ratico de pánico y terror.
0: Bueno, ahí está el viejo Willy, que está participando por boletas para irse al circo. Así de fácil, va ganando de una vez. Va enviando su notica de voz y va ganando para el circo del terror, que ya la función es el sábado.
1: Sí, señora, al igual la gente que quiera participar, muy pendientes, porque estaremos entregando más boletas en el transcurso de esta noche y mañana, porque la función es el sábado. Recuerde que hay dos funciones especiales, una que es a las 4 de la tarde, que es más suavecita para los niños, y ya la de los adultos comienza después de finalizar esa la de los niños, que es a las 6 de la tarde, así que no se lo pueden perder.
0: Sí, señores, si usted quiere ganar boletas, nomás envíeme la nota de voz de manera terrorífica y de una vez le entregamos boleta para que se vaya a la función el próximo sábado, y además enviando su reporte de movilidad y demás. Avena y Tropicana, buenas tardes.
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0: Está bueno.
1: Ese también parece con de Drácula.
0: Sí, señor. A ver, por ese lado, ¿qué nos dice?
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0: Échale pito, papi. Échale pito, todavía.
1: Se ve un trancocito fuerte, ¿no?
0: Ahí tranco,
1: pero este, esa es otra ruta.
0: Este es el sector del cementerio.
1: Del cementerio, sí, señor.
0: Es el sector del cementerio donde va hacia
1: Catama.
0: Hacia la Catama.
1: Sí, señor.
0: Y trancones. Y más que está lloviendo por ahí algunos sectores. Bueno, ya nos cogió San Pedro de Barranco para llover hasta ahora, mejor dicho. Pero bueno, no hay problema. 5:38 para que ustedes nos envíen el reporte de movilidad en esta tarde en Tropicana.
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0: sola noche nada más. No pido más, mi amor, una sola noche, no seas malita. Ahí está la voz de los inquietos del vallenato. Bueno, exactamente la voz de Nelson Velázquez, la voz cristal del vallenato. Regálame una noche, aunque sea llena de ternura y llena de pasión. Qué delicia, una noche y más así lloviendo, ¿no?
1: Ah, qué rico. No, una cobijita de cuero es la que uno necesita para esas noches.
0: ¿Una qué?
1: Una cobijita de cuero.
0: ¿De cuero?
1: De cuero, claro. O sea, una persona.
0: Ah, ok, una ok. Mi inocencia no entendía. Yo, ¿cómo así que una cobija de cuero? No, ya me estaba imaginando esos tapetes de cuero de
1: no,
0: caballo.
1: No.
0: ¿Una cobija de eso? ¿Cómo así? ¿Eso no arropa?
1: No. Una persona que le acompaña a uno, una cobijita de cuero.
0: Buen dicho, sí.
1: Sí, claro.
0: Chéverísimo. 5:46. Estamos entregando boletas para el apocalipsis. Para el circo del terror, que no se lo pueden perder, la función va a ser este sábado. Así que si usted quiere llevar boleta, pues hombre, tiene que hacer...
1: Muy fácil, muy sencillo.
0: Tiene que enviar una nota de voz de manera terrorífica y ya le vamos entregando boleta de una. ¿Le parece? Es fácil.
1: De una, facilito para que la gente participe, la gente vaya y disfrute de este ambiente, porque es un ambiente, ¿no? Uh-huh. Totalmente diferente.
0: Sí, sí, pero yo quiero que usted haga una prueba.
1: ¿Qué quiere?
0: Algo terrorífico ahí, invitando a los oyentes a participar. De manera terrorífica.
1: No, mejor dicho, asusta más el perro en mi casa que yo.
0: A ver si lo contratan en el circo, por lo menos de payaso.
1: Será.
0: Vamos a escuchar oyente de Tropicana a ver qué dice.
1: Ah, ya pues.
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1: Oiga, esa voz está buena para el día de las brujitas.
0: Lo hace espectacular.
1: Lo hace espectacular, sí,
0: ¿no?
1: Sí, señor. Eso
0: que lo va a repetir, a ver.
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0: Pero ya toca ponerle terror.
1: Oh, ahora sí la cosa pinta diferente.
0: A ver, vamos a escuchar a ver cómo suena con terror. Total, una bruja real.
1: No, sí, parece una bruja real.
0: Ardicho, a ver.
1: Oiga, hay algo que me llama la atención.
0: Sí, señor,
1: que
0: le llama
1: que
0: la atención.
1: Dice acá, el laberinto de las pesadillas.
0: Sí,
1: yo creía que hay un laberinto como tal donde uno tiene que pasar y lo jalan a uno y toda la vaina.
0: No, ¿y saben qué me ha contado?
1: ¿Qué?
0: Que usted ingresa a ese laberinto de las pesadillas y no sale.
1: Antes no voy.
0: A ver, por este lado.
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0: Pero él lo hace como...
1: Ese fue para los cines de los Thundercats.
0: Sí, ¿no? Y él lo hace como si le estuvieran jalando las... A ver, por este lado, Tropicana, buenas tardes. ¿Quién más va a participar por boletas?
4: La más bacana.
0: ¿Qué?
4: Quiero invitarlos.
1: Como la llorona, la patasola, la llorona.
4: Que vayan al circo.
1: No, la llorona.
4: Donde tendrán una noche inolvidable.
0: A ver, por este lado, bueno.
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0: Eso, como un duende, a ver, de este lado.
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0: Ese sí es un duende, ¿sí o no? Así de fácil, ustedes se van llevando su boleta para que se vayan al Circo del Terror. Una cosa impresionante, ahí en el sector de Primavera Urbana, ahí están ubicados ellos. Así que si usted quiere participar, de una vez le voy entregando su boleta, nomás es que me envíe una nota de voz, así como lo han hecho los otros oyentes, y ya empiezan a participar. Es Tropicana, ¿cómo atardeció?
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0: Cabe resaltar a los oyentes que tienen que reclamarla el día de mañana de 8 a 12 del mediodía. Tienen que reclamar la boleta de 8 a 12 del mediodía. ¿Listo?
8: 25.
0: Tienen que mostrar el mensaje donde les enviamos un sticker que dice Tropi ganaste. Si no tienes ese de Tropi ganaste, quiere decir que no ganaste. Entonces, ahí está. De 8 a 12 para que lleguen mañana a la oficina de Centaurus.
8: Ya no son.
0: Oficina 902, es la de Caracol Radio, ¿no? Para que lleguen puntuales y pues se vayan a disfrutar, porque la función es el sábado.
1: Sábado 6 de la tarde o 4 de la tarde para ir con la familia y disfrutar de un gran show.
0: Sí, señores, Proyecto 1 llega a esta hora en Tropicana, 25 horas.

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6: 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En Tropicana son las...
7: Faltan 6 horas. 6 horas.
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7: Son las 6 de la tarde. 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

0: bacana, bacanísima. Saludando a la gente que está conectada con nosotros, los que ya comienzan a salir de su trabajo, que van rumbo para casita. Otros que hasta ahora se están analizando porque entran a las 7 y ya van a coger su transporte. Vamos a recordar que está cayendo agüita sobre Villavicencio. En algunos sectores está lloviendo fuerte. Aquí en la parte céntrica de Villavicencio, en el centro, está lloviendo suavecito, pero está lloviendo, está cayendo agüita. Precauciones, si usted está en la oficina, no se ha dado cuenta que está lloviendo, aquí le estamos diciendo, para que tengan en cuenta, hay que andar con suavidad, hay que andar despacio. Recuerden que hay huecos en las vías, tratar de manejar con mucha precaución, colocar enlaces direccionales correspondientes. De igual manera, también invitar a los señores de los carros, a los tropiconductores, para que tengamos cuidado. Saludando a la gente que a esa hora labora fuertemente, que siguen camellando a esa hora cuando son en Colombia las 6:12. Los estamos saludando y seguimos con la entrega de más boletas para el gran circo Apocalipsis, el circo del terror, del horror, señoras y señores, que va a ser bueno. Yo creería que nunca se ha visto un laberinto de las pesadillas, pues lo vamos a tener. Rápidamente, más oyentes, a través de nuestro Tropic WhatsApp, a través del 311-4638-993, estaremos entregando más boletas para que ustedes participen, para que vayan, para que disfruten en familia. ¿Qué tienen que hacer? Muy fácil de participar. A través de nuestro Tropic WhatsApp, ustedes me van a enviar una nota de voz terrorífica. Sí, después de haber enviado la nota de voz y salir al aire, les llega un mensaje como tal que Tropicana hace, obviamente nos van a enviar los datos correspondientes y mañana se acerca por su boleta, ¿listo? Por su boleta, estaremos entregando una sola boletica, ¿listo? Vamos a ver quién está por acá en esta tarde noche con Tropicana, en cómo atardeció con Tropicana, la más bacana, bacanísima. ¿Qué nos dicen por acá? Vamos a ver, oyentes. Buenas noches ya.
1: Voy al circo del terror.
0: Ay, los oyentes, ay, mi gente. Dice, ¿quién más está por acá? ¿Más oyentes? Rápidamente, ¿qué nos dicen por acá los oyentes? La gente que está conectada con nosotros, que nos acompaña. ¿Qué nos dicen por acá? Vamos a ver. Buenas noches.
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0: ¿Eso es una voz de terror o está llorando? ¡Ay, Dios mío! Con lo que no se encuentra. ¿Quién más está por acá? La gente sigue enviando sus notas de voz. La gente quiere participar. La gente quiere ganar con Tropicana, la más bacana, bacanísima. ¿Quién más está por acá? Más oyentes, más oyentes. La gente conectada con nosotros, disfrutando lo mejor de ese jueves, lo que reza, ¿no?
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0: Vamos a ver quién más está por acá. Oiga, me han hecho reír bastante hoy. Dicen por acá, hola, buenas tardes. ¿A qué horas puedo pasar por mi boleta, por mi entrada? Bueno, mañana, después de las 8:30, 9:00 de la mañana, se puede echar la pasadita hasta las 12 del día, ¿listo? Para que sean pendientes. ¿Quién más está por acá? Más oyentes. La gente por acá participando, compartiendo, disfrutando lo mejor de esa gran tarde-noche en cómo atardeció con Tropicana. Nos dicen por acá, nos están preguntando, hola Harold, buenas tardes ya. ¿Me pueden ayudar con el dato del puente de Locoa vía Puerto López? Muchísimas gracias. Bueno, hasta hace como media hora se estaba registrando un trancón de locos, como dice uno. Todavía están haciéndole mantenimiento al puente. Eso quiere decir que hay que coger otras vías alternas porque realmente está colapsada esa parte. El trancón es grande, muy grande, y varios oyentes ya han enviado su reporte de cómo se encuentra en estos momentos esa vía. Entonces, si usted es de las personas que vive en la parte de Quirpas, le recomendamos que se vaya hacia el sector del terminal, baje por esa hasta el fondo, hasta llegar hasta donde queda el Templo de la Cultura Llanera, Malocas, o se puede ir, en su defecto, por donde está la vía Catano, hacia Cañón Negros, para que llegue sin ningún contratiempo y sin ganarse ningún trancón, ¿listo? De igual manera, para las personas que van para Piay, si pueden dar la vuelta, la oreja, por el sector de Amarillo, salir hacia la parte de Corredor Ecológico y llegar a la universidad y salir hasta el Monumento de los Soldados, hágalo, porque realmente hay unos trancones muy berracos y solamente hay paso por un solo carril. Entonces, para que lo tengan en cuenta, ¿listo? ¿Qué más está por acá, más oyentes? La gente participando, disfrutando de la gran tarde-noche con Tropicana, la más bacana. ¿Quién quiere ir al circo? Rápidamente. El circo del horror, la fosa común, el laberinto de las pesadillas. ¿Quién está por acá? Oyentes, buenas tardes, buenas tardes, buenas noches.

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1: Listo, mi gente pendiente, nos vamos de canciones a esa hora. Tiene que estar muy pendiente, listo. Ya les voy a enviar algunos de que ganaron con Tropicana, la más bacana, para que mañana venga por su boleta. Y recuerden que la función es ese sábado. Hay dos funciones, una que es suavecita, para que vayan con sus niños a las 4 de la tarde, y la otra es un poquitico más fuerte, que es la de más terror, que es a las 6 de la tarde, ¿listo? No se lo pueden perder. Va a ser bueno. Apocalipsis, Circo del Horror. Los invita a Tropicana, la emisora más bacana de Villavicencio, de los Llanos Orientales. Llega por acá, más canciones, más música, más mejor estilo. No seas...

0: Bueno, mi gente, seguimos acompañándolos con buena música, buena información también y sobre todo boletas para el gran circo del horror que va a estar buenísimo con la Fosa Común y todo ese cuento, el laberinto de las pesadillas. Yo la verdad nunca he estado en un circo del terror, del horror, pero pinta chévere, pinta bacano. La invitación para que ustedes participen con nosotros a través de el drop y WhatsApp 311-46-38993 y puedas asistir y disfrutar. La función es este sábado, ¿no? Primero de agosto. Dos funciones, 4 de la tarde, que es la que es para ir con la familia, los pelados, los niños pequeñitos, y ya la de las 6 sube el nivel y ya obviamente es un poco más de terror. Así que pendientes, mi gente. ¿Listo? Bueno, les voy a contar materia de noticias para que estén bien informados. Y esta información, esta noticia es para los jóvenes del departamento del Meta. Escuchen bien. Jóvenes del Meta podrán convertir sus ideas de negocios en proyectos con inteligencia artificial. ¿De qué se trata? Ya les vengo a contar. Granada, Puerto López y San Martín fueron incluidos en la primera convocatoria de Gen Emprendedor, una iniciativa de Banca de las Oportunidades y la Universidad del Rosario, que busca convertir las ideas de negocio de estudiantes de colegios públicos en proyectos reales mediante formación en educación financiera, emprendimiento e innovación apoyada en inteligencia artificial. Suena interesante, ¿no? Los tres municipios metenses hacen parte de los 15 territorios seleccionados en esta fase inicial del programa, que tendrá presencia en 4 regiones del país. Sin embargo, solo un municipio de la Orinoquia avanzará a la etapa de formación, junto con un representante de cada una de las demás regiones. La convocatoria está dirigida para estudiantes de los grados 10 y 11 de instituciones educativas oficiales, principalmente entre los 15 y 18 años de edad, que cuente con una idea de negocio o emprendimiento en etapa temprana, o sea que se va a estar arrancando como tal. La primera fase de prescripción estará abierta hasta el 31 de agosto del 2026, o sea, hasta mañana viernes. De acuerdo con lo que dice Paola Arias, directora de Banca de las Oportunidades, el propósito del programa es acercar a los jóvenes y darles herramientas suficientes que les permitan transformar sus ideas en oportunidades reales para sus comunidades. Aclara ella y dice: queremos que los jóvenes descubran desde el colegio que una buena idea acompañada de educación financiera, conocimiento y herramientas adecuadas pueden convertirse en una gran oportunidad real para transformar su futuro y aportar el desarrollo de sus comunidades. Con Gen Emprendedor buscamos acercar estas capacidades a los territorios y contribuir al cierre de brechas desde edades tempranas. Eso lo afirmó Paola Arias, la directora de Banca de las Oportunidades, y crecen las oportunidades entonces para los jóvenes. Así que los chicos de los municipios de Granada, Puerto López y San Martín, pendientes porque pueden tener conocimientos, ideas y, lo más importante, ayudas para fortalecer negocios, proyectos con inteligencia artificial. Noticias a esta hora con Tropicana, la más bacana, bacanísima. Ya venimos con más oyentes que quieran participar. Sigan enviando su nota de voz. Los muchachos, los chicos que quieran participar, que quieran boletas, que quieran ir al circo del terror, el horror, lo pueden hacer. ¿Qué nos dicen por acá los oyentes? Alguien que me cuente, que me diga cómo está el tema de la vía hacia Puerto López. Porque hasta donde tengo entendido, todavía se está habilitando un solo carril para que pasen los carros y tiene que haber un trancón de locos. Vamos a ver qué nos dicen por acá rápidamente los oyentes a través del 311-4638-993. ¿Qué nos dicen por acá los amigos? El viejo Jason, ¿qué dice por acá, viejo Jason?
1: Claro, el tráfico ya va casi llegando a la Universidad de Santo Tomás. Está bastante largo el tráfico. Está bastante largo el tráfico. Hay un solo carril por el puente Ocoa.
0: Ah, bueno, listo. Entonces, para las personas que iban en el sector de Apiay, hay que coger otra ruta. Mientras tanto, mientras que terminan como tal lo que están haciendo, las adecuaciones correspondientes para habilitar al 100% el puente de Locoa. ¿Listo? ¿Quién más está por acá? Más oyentes, la gente participando. ¿Quién está por acá rápidamente, más oyentes? Me voy de canciones, señoras y señores. ¿Quién quiere boletas? ¿Quién quiere ir al Circo del Horror? Con Tropicana, la más bacana, bacanísima.
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0: Ese está original. Oiga, merece su boletica, ¿listo? Ahí la acabo de enviar como tal, diciéndole que acaba de ganar con Tropicana, la más bacana, bacanísima. ¿Listo? Me envías, por favor, los datos que te estoy pidiendo. Y listo, vienes por tu boleta, ¿listo? Vamos con más canciones, con más música, al mejor estilo. Llega por acá el señor Miguelito Morales. Se llama Otra Primavera. 6:30 con Tropicana, la más bacana.

0: de la tarde, 42 minutos, mi gente. 6:42 con Tropicana, la Bacana, en cómo atardeció. Eso lo hace Wilfrido Vargas. Se llama El Loco y la Luna. Oiga, hablando de locos, me están enviando unas fotos. Las acaban de enviar hace 5 minutos. Me están enviando fotos del trancón que hay en estos momentos, que corresponde abajo hacia el sector del puente Ocoa, sobre la rotonda, pero es impresionante, una vaina de locos. Y está afectando obviamente los carros que vienen por el sector del anillo vial también. Impresionante, una vaina de locos. Si usted es de las personas que va manejando y va hacia ese sector, trate de coger otra vía, otra ruta, porque realmente va a quedar atrapado en este trancón. Dice, Harold, está de locos esta vaina. Fuerte el trancón en estos momentos aquí en Villavicencio. Para los que me están preguntando que cuándo se recogen las boletas, mañana, mi amor, mañana las puede recoger. Tipo 8:30, 9 de la mañana más o menos, hasta las 12 del día pueden pasar por sus boletas a reclamarlas. Recuerden que solamente entregamos una sola boleta, ¿listo? Para que se echen la pasadita y reclamen su boleta ganadora para que vayan este sábado, 1 de agosto, a la función Apocalipsis Circo del Horror, la fosa común, el laberinto de las pesadillas. Vamos a ver quién más está por acá, más oyentes. La gente participando. ¿Quién quiere ir al Circo del Horror? ¿Quién está por acá, más oyentes? Hola, buenas noches, buenas noches, buenas noches.
1: Yo escucho.
0: Bueno, listo, sí, pasa. Listo, ¿quién más está rápidamente? Si les está llegando el Tropicanace, es porque ganaron. Entonces mañana los esperamos, ¿listo? Sin embargo, se les está enviando también donde envíen sus datos, su nombre completo y todo eso. No vayan a borrar ese mensaje porque mañana lo tienen que presentar, ¿listo? ¿Quién más está por acá? Más oyente, la gente participando. Dice por acá un oyente, vamos a ver qué me dice la oyente que me hizo caso. Dice por acá, yo si le hice caso, voy por la vía del corredor ecológico. Mire, y está solito por allá. Vamos a ver qué dice el oyente. Ah, bueno, mire, la vía está solita. Hicieron caso y van bien. Van adelantadísimos por el corredor ecológico. ¿Qué más está por acá? Tropicana. Dice por acá, buenas noches, por favor, un tránsito para el semáforo del estadio. Está dañado el semáforo y no hay por dónde pasar. Gracias. Me imagino, está colapsado este tema también. ¿Quién más está por acá, más oyentes? La gente participando, compartiendo con Tropicana en cómo atardeció. ¿Quién nos dice por acá, los oyentes? Buenas noches, buenas noches, buenas noches.
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0: No, pero eso es como papagando él.
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0: Eso sonó como a Papá Noel, ¿no? El jo, jo, jo, jo, jo, jo. Bueno, pero ya casito llega la temporada de fin de año. Ya casito, mi gente. Pendiente, porque vienen grandes sorpresas con Tropicana. ¿Listo? ¿Qué más por acá? Bueno, mientras que ustedes están en el trancón, yo los quiero acompañar con más noticias. Cuentan por acá, dicen por acá, aseguran en la cárcel a presunto implicado en doble homicidio ocurrido en Villavicencio. Dicen por acá, un juez de control de garantías impuso medida de aseguramiento en centro carcelario contra Andrés Felipe Guerrero Rosso, señalado por la Fiscalía General de la Nación de participar en el homicidio de dos hombres ocurrido el pasado 3 de febrero en el barrio Porvenir de Villavicencio. De acuerdo con las investigaciones, el procesado llegó al establecimiento público donde se encontraban las víctimas, saludó a una de ellas y permaneció en el lugar. Minutos después, cuando los dos hombres salieron en motocicleta, fueron interceptados por un presunto sicario que disparó contra ellos en varias ocasiones. Según la fiscalía, tras el ataque llegó al lugar Guerrero Rosso para recoger al agresor. En medio de la huida, el presunto sicario habría disparado contra la segunda víctima, quien fue trasladado a un centro asistencial donde falleció debido a la gravedad de las heridas. Vea pues, noticias a esta hora de la tarde-noche con Tropicana, la más bacana, bacanísima. 6:48, mi gente. Vamos con más canciones, con más música. En cómo atardeció, llega para acá. La invitación es para el embajador vallenato, Jorgito Celedón. ¿Y eso qué se llama? ¡Mi locura!

0: Tropicana son las
1: 6:59 con Tropicana.
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1: 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Son las 6:59.
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6: Son las 7 de la noche. 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